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1: Vámonos recién, 5 de la tarde, 9 minutitos. Aquí andamos y lo que quiero es platicarte acerca de cómo te puedes llevar en esta tarde este boletito para el cine. ¿Qué tienes que hacer? Poner mucha atención porque en este momento lo vamos a regalar aquí en Patroneando con tu servidora. Y además tenemos antes, vámonos con los saluditos. ¿Cómo andamos? El pinche pelón de Lira, suéltale.
2: Tarde, señorita patrona, feliz inicio de semana, excelente turno, como dijo la muchacha que habló, que todo sea positivo y todo
1: así
2: para adelante.
1: Así sea, amigos, así sea para todos.
2: Decir, y se dijo, lo dijo el pinche pelón de Lirra, aquí andamos.
1: Vámonos, Ríquez.
2: Ya voy de regreso a Ensenada.
1: Ande, ¿dónde andabas, presumido?
2: Voy a dar un rol para allá para casi llegando a la bufadora.
1: Ande, pues.
2: Fui a desestresarme un poquito.
1: Uy, me hubieras dicho. Eso.
2: Ahí saludos.
1: Hace falta,
2: a toda la bandera,
1: ¿eh?
2: Escucha, la mejor.
1: Eso, ya ando pensando en vacaciones, imagínate. Vámonos por acá, suéltale de una vez. Ya quieren saber la dinámica. ¿Quién quiere ir a disfrutar el cine, estar viendo la película y decir, este boletito me lo gané con la patrona? Y aprovechando y disfrutando unas deliciosas palomitas, ¿cuáles son tus favoritas? En lo particular, prefiero mitad mantequilla y mitad caramelo. Qué cosa, combinación tan perfecta. Un gustazo al paladar. Ahí te va la dinámica. ¿Qué tienes que decirme? Mandarme por WhatsApp audio. Te lo repito, tiene que ser audio al 646-116-8992. Mencionarme dos películas que estén actualmente en cartelera que sean mexicanas. A ver si es cierto que te andas sabiendo ahí. Tienes que mencionarme películas mexicanas que estén actualmente en cartelera disponibles, nada más. No me vas a tener que decir horarios ni nada. Si ya lo quieres hacer es un plus. Pero lo tienes que hacer por audio al 646-116-8992. ¿Qué dice por acá? ¡Ay, saludos para mi amigo, hermanos Frías! ¿Qué andas haciendo, compa? Cuéntamelo, platícamelo y exagera. Vámonos ahorita. ¿Qué tienes que hacer? Mandarme por WhatsApp audio al 646-116-8992. Mencionarme películas mexicanas que estén actualmente en cartelera. Me lo mandas y con eso te vas a ganar este pase doble para que vayas y disfrutes del cine de tu preferencia, el horario que tú quieras, con la compañía que tú quieras. Ahí si tienes pareja, si no tienes, pues te encuentras una, o ahí ves cómo le haces o lo que traigas de lonche para que disfruten de una muy buena película y de un buen sonido y compartan hasta palomitas. Bien romántica la cita, ya se las puse. Vámonos ahorita, nadie quiere ir al cine, me lo voy a terminar quedando yo. Ay, no, ve nomás. Vámonos, porque más adelantito también te voy a regalar un elote de la original Muestra Cultural Oaxaqueña. Y es que digo elote y hasta empiezo a salivar. ¡Qué rico! ¡Qué delicia! ¿Tú le pones mantequilla o mayonesa? Platícamelo al 646-116-8992. ¿Le pones mantequilla o mayonesa al elote? Cuéntamelo. Vámonos ahorita. Nadie se quiso llevar el pase doble para el cine. No, hombre, yo que lo sentía que eran más acá y que tú y que yo, más participativos ahorita, que ya como que están despertando o les dio el mal del puerco. No sé, el puerco del mal, de los creadores del mal del puerco, llega el puerco del mal. A ver qué dice por acá, suéltale, a ver si es cierto que tú y que yo y que más acá.
3: Hombre, al agua y a toda madre.
1: ¡Ahí está!
3: Y además que la
1: ahí estás, compa, ahí están las películas mexicanas, exactamente, Hombre al agua, ¿ya la vieron? ¿Ya la viste? Quiero ir a verla, me encanta. Y a toda madre, eso. A ver qué decía por acá, suéltale de... Ah, ya lo eliminó. Bueno, ya tenemos ganador. Ahorita me pasas tus datos para que vengas por tu boletito, tu pase doble, a las instalaciones de La Mejor FM, aquí en Matamoros número 8, Fraccionamiento Bahía. No olvides una copia de tu identificación. Vámonos, aprovecha. Y más adelantito voy a regalar el elotito rico, sabroso y exquisito. ¿Le pones mantequilla o mayonesa? Yo tengo una duda. A ver, vámonos con Rola. Esto nos dice Grupo Firme, canta aquí en La Mejor. Dice, al final del día, vamos por el elote a la Muestra Oaxaqueña, con la Muestra Cultural Oaxaqueña.

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Ay, ay, ay, 5 de la tarde, 47 minutitos. Aquí en La Mejor FM te queremos regalar un elotito. ¿De dónde? De nuestros amigos de la original muestra cultural oaxaqueña, que está ubicada en Ley Valle Verde, de 10 de la mañana a 10 de la noche. Pero ahorita, mientras, también, ay, saluditos por acá, ¿cómo andamos? Cuéntame, platícame y exagera. Por ahorita lo que te voy a decir es que tienes que contestarme por WhatsApp audio al 646-116-8992, que tienes que mandarme un audio por WhatsApp de mínimo unos 20 segunditos, en donde tú me vas a contar si yo preparara un elote de la original muestra cultural oaxaqueña, ¿qué le pondrías? Aquí puedes echar a volar tu imaginación. ¿Cómo prepararías ese elote tan rico? Ahí inventas la combinación más deliciosa, atrevida, divertida y perfecta que se te haga a ti. El primer WhatsApp audio que me

0: Ana. Están instalados en Ley Valle Verde. ¿Quién me le movió aquí? Es que me estoy imaginando un delelotito. Abierto de 10 de la mañana a 10 de la noche, entrada gratis. El sábado 3 y domingo 4 de octubre tendrán la presentación de show de Tony Mendoza a partir de las 7 de la tarde. Síguenos en sus redes sociales como Unión de Productores y Artesanos Oaxaqueños. ¡Vámonos! ¿Quién? ¿Ya llegaron los audios? A ver, cuéntamelo, platíquemelo.
1: Hola, patrona. Yo le pondría...
0: ¡Hola!
1: Queso, mayonesa... chamoy, tajín.
0: Uy, qué rico.
1: O chilito en polvo y chapulines.
0: Ande, muy oaxaqueño, pues. Ahí está, le puso el toque. Ella sí sabe. Muy bien, te lo acabas de llevar, hombre. Vas a poder ir a degustar de tu elotito de la original muestra cultural oaxaqueña. Mira, así de sencillo te puedes llevar deliciosas cosas, deliciosas. Mientras, ahorita te voy a pedir tus datos para que te pueda registrar y puedas ir a degustar de tu elotito delicioso. Y de una vez aprovechas y te tomas un champurradito, un cafecito, un chocolatito caliente, lo que se te antoje. Y además disfrutas y conoces cada uno de los stands, que yo sé que vas a encontrar algo que te gusta, te fascine o de lo que ni sabías que lo necesitabas. Vámonos ahorita con música. Esto dice Un Sombrero Vaquero, mi banda, El Mexicano Suena, en la mejor.
2: Mi banda, El Mexicano, Germán Román.

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0: Ay, ay, ay, aquí andamos, 6 de la tarde, 5 minutitos, andas en sintonía de la 103.3, aquí nomás, hombre. Felicidades a nuestros ya ganadores, que se llevaron nada más y nada menos que pase doble para el cine y disfrutar de la película que más quieran, unas palomitas, un refresco bien rico y delicioso, y la mejor compañía que ustedes puedan llevar. Además, ahorita también ya regalamos de la original muestra cultural oaxaqueña, un elotito que lo van a preparar como se te antoje, y además disfrutas y pasas a cada uno de los stands. Y ahora sí, déjame platicarte, contarte que además en esta tarde también tenemos regalito para que vayas al Florifest Ensenada. ¿Quién quiere ir? Repórtese, dígamelo al 646-116-8992. Recuerda que en punto de las 6:30 de la tarde arrancamos con conexiones espirituales. Ve preparando tu fotografía y preguntas para que no te quedes al final o a la mera hora te animes y digas, ay, me voy a quedar, no me quiero quedar con la duda, quiero saber qué está pasando. Pues velo aprovechando. ¿Quieres ir al Florifest? ¿Qué vamos a hacer? Déjame platicarte, déjame contarte, ponerte en contexto si eres de los perdidos, desapercibidos, que no saben ni de qué estoy hablando. 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No, hombre, ya estoy preparando el outfit, ya. ¿Tú vas a ir? ¿Quieres ir? Ya ganaste con nosotros, ya viniste por tus boletos, porque la 103.3 de tu FM te invita a los mejores eventos. 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Invita nada más y nada menos. ¡Vámonos al Florifest del Florido, abarrotes y carnes! ¡Qué barato! ¡Vámonos, recio! Ahorita de una vez. No, en la siguiente intervención, ponte trucha, hombre, a tú que tienes ganas de ir a cantar, a disfrutar, ponte trucha, porque en la siguiente intervención te suelto la dinámica para que te lleves este pase doble. ¿Qué dice por acá mi compa? Suéltale.
1: San Patrona, gusto saludarte. ¿Qué onda? Avíntate la de Javier Ramos, ¿no? La nuevecita que anda sonando ahí, machín.
0: A ver, vamos a ver si me convencen. Vámonos con música. Está Luis Fonsi, me despido. Yo no, es la rola, así se llama, la rola de Luis Fonsi. Siguiente intervención, te digo dinámica para que te lleves este pase doble para ir al Florifest y cantar con decir el señor Pancho Barraza. ¡Ay, amor! Vámonos, estás en la mejor.

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¡Vámonos! 6:14 PM. Andas en sintonía de Patroneando con tu servidora, contigo hasta las 8 de la noche. Recuerda que en punto de las 6:30 PM arrancamos con conexiones espirituales. Vayan mandando su fotografía y preguntas para que sean de los primeros en que les respondan y sepan y qué está pasando y cuál sería el camino de la vida que hay que tomar. Ahorita, lo prometido es deuda, nos vamos con dinámica para que te vayas al Florifest este próximo sábado. Las puertas abren a las 6:00 PM en el Antonio Palace. Vámonos, recio. No, ya ando preparando, ya andan vocalizando, ya están listos para cantar a todo pulmón las rolas, interpretar. Es que esas rolas no se cantan, se sienten las del señor Pancho Barraza. Así que vas a jugar conmigo, buzos. Vamos a hacer la dinámica por WhatsApp audio al 646-116-8992. Te voy a poner una rolita del señor Pancho Barraza. ¿Y qué tienes que hacer? Le voy a poner stop y en ese momento tú tienes que continuar cantando. ¿Qué seguiría, no? En esa letra. Y es una de las rolas que más me encanta de este señorón. Así que yo te lo voy a poner ahorita. Y tú lo que tienes que hacer es seguirme la rola. Le voy a... A ver, lo voy a repetir. Lo voy a repetir. Para que no me digan que no me dije, que no sé, que la patrona no se explicó. Ahí va. Voy a poner una rola y la voy a pausar en un determinado tiempo. Y tú lo que tienes que hacer es seguir cantando en el pedazo en que se quedó. Tú tienes que seguir cantando, no importa si no hay afinación, no importa si dices, es que yo no canto, pero quiero participar, quiero llevarme este par de boletos, participa, aquí el sentimiento y la intención es lo que cuenta. No voy a calificar entonación y afinación, no, pero sí que sigas cantando en el fragmento en el que se quedó la rola, ¿va? Cantamos, te suelto la rola, ahí te va.

0: síguele, síguele al 646-116-8992. Síguele cantando. ¿Qué dice el señor Pancho Barraza en ese momento? Suéltale, tienes que cantar ese pedacito al 646-116-8992. Si no, le voy a seguir y cambiamos. Si no se va ahorita, le cambiamos. Porque dice, no, hombre, es cuestión, el escribillo sigue y sigue y sigue. A ver si es cierto que te la sabes. A ver, pero tiene que ser la letra exacta, ¿eh?
1: Es poder cantarte música romántica, no más por música.
0: Señor Pancho Barraza, en ese momento.
1: 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Porque con música romántica.
0: Se engrandece el amor. ¡Vámonos, Recio! ¡No, ya ganaste, amigo! ¡Felicidades! A ver, lo voy a repetir. A ver si es cierto que te sale igual que el señor Pancho Barraza. A ver, suéltale por acá. Bueno, es que ahí está con firme. Ahí está.
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0: A ver, suéltale.
1: Es poder cantarte música romántica, no más por música.
0: Señor Pancho Barraza, en ese momento.
1: 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Porque con música romántica.
0: Amo, porque me encantó que dijo, bueno, vamos a ponerle un poquito más porque con música romántica. A ver qué decía acá, suéltale.
3: Es poder cantarte música romántica y no más con música. Llenarte de besos, porque con música romántica,
0: échale,
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0: Melodía de amor. ¡Vámonos! A ver qué dice por acá, suéltale.
4: Es poder cantarte música romántica y nada más con música, llenarte de besos.
0: Porque con música romántica. ¡Ay, me encanta, chicos! ¡No! Muchas felicidades a nuestro afortunado ganador. Ya le puse un corazoncito. Tú sigue participando con nosotros en los diferentes programas para que tengas la oportunidad de llevarte y disfrutar de este Florifest de nuestros amigos del Florida Barrotes y Carnes. ¡Qué barato! ¡Vámonos, Recio! Ahorita vámonos con música. Esto dice la superestrella con los Peña. ¡Y vámonos! El 2 me gusta más. Pues que tenía que ser el primero, manita. El primero que llegara, ese ganaba. Y sí le dio exactamente en el punto de la letra. Y no íbamos a calificar afinación. Ahí sí, no todos. Si me quedan debiendo. Si me quedan debiendo, mamacitas y papacitos. ¡Hombre, vámonos! Estás en la mejor.

0: 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En la Mejor FM sabemos que eres esa persona a la que le encanta que la volteen a ver, pero no queremos que lo hagan porque tu carro luce todo empolvado.
1: Comare, ¿por qué traía el carro tan?
0: ¿Qué?

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1: Así es, acabas de escucharlo, iniciamos con esta sección, tu espacio de conexiones espirituales a través de la mejor FM 103.3. Es momento de que te vayas comunicando, vayas compartiendo tu fotografía, preguntas al 646-116-8992. Buenas tardes, Michelle, ¿cómo estás, amiga?
2: Hola, buenas tardes, muy bien, gracias, aquí contenta con ustedes.
1: Venga, mucho gusto, ahorita ya nos estamos echando el cafecito, vamos a la platicada, pero antes de iniciar con las fotografías y las preguntas que nos están compartiendo a través del número de WhatsApp, te lo repito, al 646-116-8992. Estábamos, la semana pasada estuvimos hablando acerca de, pues no lo quiero decir así, pero más o menos cuando te están como chamaqueando con la información cuando vas con una persona.
2: Sí, que es como, bueno, personas charlatanas, ¿no?
1: Tú lo dijiste, yo quería más o menos ocultarlo.
2: Sí, es que hay que tener mucho cuidado, ¿no? Porque de hecho no cobran muy poquito, o sea, cobran bastante y en dólares, ¿no? Entonces ahí sería como que si la brujería que están pidiendo va a ser en inglés o en español.
1: Ándale, pero ¿me lo vas a arreglar en qué idioma?
2: Sí, sí, estábamos hablando de eso y pues voy a retomar un poquito el tema, ¿no? En lo que nos quedamos la vez pasada, que una persona que es buena en su trabajo no ocupa ninguna prenda de la persona, en este caso para hacer brujería, ¿no? Cuando te piden el calzón o ropa interior de la mujer o del hombre.
1: Sí, está como más peligroso, ¿no?
2: Sí, y aparte, pues, no lo ocupas. Una persona que es buena no ocupa nada más con una foto. En la foto se queda plasmada la energía. Por eso yo mis fotos, cuando las subo a Facebook, yo las limpio y las protejo, ¿no? También las intenciono para cualquier mal que quieran hacerme. Se le regresa a la misma persona, ¿no? Porque también hay mucha envidia. Entonces, que la envidia no llegue. Es una como tipo protección. Y con la pura foto, una persona que es buena tanto para el bien como para el mal, con eso se puede. No ocupan mandar ropa interior ni cosas de la otra persona. Con eso es suficiente. En el caso, como en el bueno, por ejemplo, yo también puedo limpiar una persona a distancia. Con una foto es suficiente para yo poder limpiar a una persona. Y de hecho, pues sí lo hago, ¿no? Personas que viven aquí, que tienen familiares fuera de México, que están en Estados Unidos o que están en otro estado, también lo hemos hecho. Y es increíble, bueno, cómo se sienten ellos, que dicen, es que es con una foto, es que le digo, es que tanto para bien y más que nada para mal, pues también nos ayudan a poder
1: se
2: ayudar.
1: Se quiere vengar, Michelle, ¿eh? Se quiere vengar de cuando nosotros la estamos interrumpiendo en su intervención.
2: Sí.
1: No, por acá nos están pidiendo, ahorita vamos a seguir, Michelle, vamos atendiendo porque se me van acumulando los 100,000, 200,000, 500,000 mensajes. Entonces, vamos a escucharnos a todos, espero que la terminación 9180 esté escuchando en este momento. Dice, buenas tardes, felicidades por su programa, gracias. Quiero saber cómo me irá en la salud, economía y amor. Soy Roberto, soy del 23 de junio de 1963. Aquí está la fotografía.
2: Ok, en lo emocional me dice que si trae un bloqueo, sí tendría como que hacer un, pues sería como un trabajo, bueno, es un trabajo de limpia para quitar esos bloqueos, que no los veo de ahorita, lo veo ya más del pasado. En la economía me dicen que mejora a partir de diciembre, no veo si principios o finales de diciembre.
1: Pues ya la vuelta.
2: Ajá, sí, ya en poquito, o sea,
1: ya,
2: tiempo.
1: Ya estamos en octubre prácticamente.
2: Sí, es como que le empezara también a rendir como más el dinero. De hecho, sí hay una parte, no sé si lo comenté la vez pasada, pero si hay unas energías que en diciembre empiezan a mejorar mucho, viene mucho dharma, muchas bendiciones para las personas que nos hemos esforzado y hemos hecho las cosas bien, viene también ya esa parte de recoger la cosecha.
1: Ándale, la cosecha de mujeres nunca se acaba. Dice, buenas tardes, soy Mari, ¿qué me puedes decir de mi futuro? Aquí está la fotografía de Mary.
2: Okay, de su futuro en general, ay, de hecho ya trae trabajo. Sí traía un trabajo, entonces sí es necesario quitarle trabajo para que pueda avanzar, porque sí la veo un poquito bloqueada también en la parte de la economía, y de hecho ella haciéndose el trabajo de limpia sí puede abrir caminos, porque su línea de vida hay mucha luz en lo que es la abundancia económica.
1: Excelente, amiga, de una vez para que ya vaya saliendo la cuestión económica, de que sí. A nadie nos sobra, pero...
2: Sí.
1: Ni nos estorba.
2: Exactamente.
1: Dice, buenas tardes, no decir mi nombre, por favor, es del 8 de marzo del 76. La pregunta es si voy a tener un ascenso en mi trabajo actual porque soy eventual. Y viene otro trabajo mejor para mí y si tiene algún teléfono de contacto, mi claro que sí, ahorita lo buscamos. Vámonos por acá. Aquí está la fotografía.
2: Ok, bien, es la que pregunto ahorita del trabajo.
1: Del ascenso,
2: ¿verdad?
1: Y del trabajo. Ajá,
2: del ascenso no lo veo, lo veo estable más bien, no veo como que haya un ascenso. Si hay un ascenso sería como en la economía, como un poquito, no sube mucho, es más bien a lo que se refieren ellos, pero es que a ella sí le conviene otro trabajo. No sé si era pregunta o no, pero si es pregunta, bueno, se lo están afirmando, sí le conviene otro trabajo. Y es muy lista ella para los negocios, para las cosas, es muy lista. Y es muy aventada también, tiene mucha energía así de muchacha, sí, pero de esas que...
1: Activa, es muy activa.
2: Sí,
1: perfecto.
2: Demasiado.
1: Dice, ¿me puedes ayudar diciéndome cómo nos irá como pareja y en la cuestión económica? O si es mejor soltera, estar soltero está de moda. A ver, no me dio nombres.
2: Ah, ok. ¿Quién pregunta? ¿Ella?
1: Sí.
2: Sí. Ahí sí hay mucho amor de parte de él también. Sí hay mucho esfuerzo. Sí recomienda como esperar un tiempo, unos 4 meses. Sí hablar con él. Y si ve que las cosas mejoren, pues que ahí se quede. Porque sí se ve mucho amor. Y si ve pues que no hay cambios, entonces sí ya la decisión pues ya sería de ella. Pero sí lo recomienda esperar unos mesecitos como para ver ella si realmente cambia. Porque sí, sí
1: lo veo. Ir tanteando el terreno.
2: Ah, sí, porque sí lo veo de él que hay mucho amor. La energía de él hacia ella sí es de mucho amor.
1: Perfecto. Por acá dice, hola, buenas tardes, en anónimo. Es del 23 de abril de 1990. Me gustaría saber si traigo algún tipo de trabajo o maleficio. Ay, y quisiera saber cómo miran el trabajo, dinero, salud y amor. Gracias, me encanta su programa. Gracias. Sí,
2: gracias. En el trabajo... Pues
1: sí,
2: que más bien
1: quiere saber si tiene algo, quiere también saber en la cuestión del trabajo, en la salud, en la economía.
2: En lo emocional y de parejas le va bien, o al menos tiene toda la energía para puertas abiertas. En la economía, fíjate que también tiene puertas abiertas, hay bloqueos, pero son envidias, no es trabajo, no es brujería, son envidias. Y las envidias sí son energías demasiado fuertes que sí pueden llegar a bloquear, es más bien lo que veo. Porque también le veo la luz de abundancia económica, también está activa para él, pero sí hay bloqueos, no puede como que llegar así sin quitarse los bloqueos.
1: Sí, dice, salud y amor, sí, ¿no? Dijiste que el amor, puertas abiertas.
2: Sí, ajá, puertas abiertas es nada más que él se decida.
1: Muy bien. Dice, hello, mis muñequitas, necesito de su ayuda, díselo a Michelle, no de su nombre al aire, anónimo, ¿ok? Es del 29 de julio, es su primo, falleció hace poco. Quiero saber si él se fue en paz y ya está con Dios, si se quedó con algo en decirnos algo a mis abuelos, a su esposa e hijos. Algo que estemos llevando, porque estamos llevando una gran tristeza en el corazón. Algo que me diga su partida, me duele mucho que sea anónimo, porfa. Okay.
2: Mira, él tenía tiene un alma muy bonita, muy noble, muy muy buen muchacho. Sí, lo que él quiere es que no lloren, es que estén tranquilos, porque también es una, bueno, aquí entran los ángeles de la información, es una partida, es una despedida para ambas partes, ¿no? Pero sí que estén conscientes en que nada más es la despedida en cuerpo físico. Él quiere decirles que él va a estar con él, no le hace ningún daño el que no lo suelten. Muchas personas, inclusive terapeutas, psicólogos, le van a decir suéltalo, y los ángeles es la parte en donde dicen no lo suelten, porque el momento de soltarlos dejan ir con él todo lo que vivieron. Entonces aférrense a él, agárrense a él, que su recuerdo quede vivo, y él quiere que sepan que está con ustedes. Ha dado señales y va a seguir dando señales.
1: Excelente. Vámonos a música y regresamos.

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0: Vámonos, estás en Conexiones Espirituales a través de la mejor, aquí patroneando con tu servidora y nuestra invitada especial de todos los lunes, Michelle Sarabia. Y vámonos con los mensajitos que estamos recibiendo. Dice, buenas tardes, él es mi pareja de 5 años, cambia mucho de humor, es hiriente, tengo pensado separarme, ¿cómo me irá sola? Gracias, no digas mi nombre, es del 7 de octubre del 77.
1: Ok, ahí sí le recomiendan, es que también veo un trabajo también de separación. Si después de la limpia no mejoran las cosas, porque también puede ser que también veo que él también tiene un problema más o menos ya de que su carácter también es así, pero si se ha intensificado en estos últimos meses, sí le recomiendan separarse, pero sí que tenga cuidado, porque si es de los hombres que la va a estar siguiendo, la va a estar persiguiendo, la va a estar molestando, y sí que junte un dinero antes de irse para que también tenga pues algo, un movimiento fácil y que no sea muy estresante o pesado para ella. Pero sí le dicen que si se separa, dicen 5 meses, en 5 meses le empieza a ir muy bien.
0: Perfecto, dice, buenas tardes, no decir mi nombre, por favor. Nací el 30 de septiembre del 94, ya casi es cumpleaños. Me gustaría saber si perderé mi trabajo y cómo mira en lo económico y salud. Aquí está el nombre, mira, en el segundo renglón.
1: Ok. Me dicen que no pierdes el trabajo. Si hay, ves que lo que ves como si fuera mucha turbulencia, como mucho en el trabajo de, no sé si es como todos contra todos, pero la mayoría sí hay como de esos que te dicen, inventan cosas también así. O
0: sea, puro lleva y trae.
1: Ajá, sí les recomiendan cambiarse, pero no le veo que la corran del trabajo.
0: Perfecto, era lo único. Ajá, lo económico, salud y amor.
1: En lo económico pues ahorita va a estar un poquito baja, si se cambia de trabajo, sí va a subir. En lo económico y salud, dijo, y amor. Uh-huh. En el amor, por primero el trabajo, le dicen, para que estés estable, pero sí tiene las puertas abiertas, sí tiene luz en su camino del emocional.
0: Perfecto, dice, buenas tardes, mi triada de dinero, salud y amor, si tengo algún trabajo, 3 de junio del 81, no me diga nombre, okay. Ahí está la foto.
1: En el amor, un poquito de bloqueos, pero de todos modos, hay que quitarlos. No los veo que sean de un trabajo, más bien los veo como que envidia. Pero también se ven puertas abiertas en el dinero, en la economía. Me dicen estable, sube en enero, empezando el año. Pero no me dan, estoy preguntando fecha, no me dan fecha. Me dicen empezando el año, en enero empieza a mejorar.
0: Excelente. Y por acá, vámonos. Salud, ¿todo bien?
1: Saludos, sí, dinero. Sí, cuando me dijeron nada, todo bien. Cuando no hay algo así como que preocupante.
0: Perfecto, para que les podamos responder, necesito que nos manden fotografía. Aquí, terminación 3846. Vámonos, dice. Buenas tardes, soy Edgar. Disculpe, quisiera saber cómo mira en el futuro en lo general. Soy del 5 de octubre del 2003. Aquí está la fotografía.
1: Ok. Ahí él tiene una protección tan bonita, él sí viene protegido, veo un abuelo, una abuela, hubo abuelos o abuela más bien, estoy tratando de ver de que si es paterno o materna, pero no me dan, pero sí es la trae de protección, puede ser abuela, bisabuela y cualquier cosa que les pida le van a abrir caminos, es cosa de que él se decida, él no trae trabajo, es más bien como que él se decida para que pueda salir adelante.
0: Dice, no me dijeron económicamente cómo nos irá y si tengo algún trabajo. Sí, te dijo que había trabajo de separaciones ella.
1: Sí, había trabajo. Y económicamente, no le dije. Porque estoy preguntando.
0: No me acuerdo.
1: No les dije. Les dije más bien lo de los meses y que viera también un poquito. Económicamente me dicen ahorita, pues que como trae trabajo, les va a ir mal, está bloqueado también.
0: ¡Ay! ¿Quién me lo bloqueó por acá? ¡Vámonos! Dice Anónimo, ¿ok? Quiere saber en salud, trabajo, dinero. ¡Vámonos, pues! La triada.
1: Ok, salud, trabajo, dinero. Ok, él sí lo veo que trae un trabajo ahí. Bloqueos. Sí, hay que quitárselo porque sí está un poquito fuertecito. Y en el, pues si lo bloquean en una cosa, lo bloquean en otra, pero sí tiene las puertas abiertas. Veo el bloqueo, pero veo las puertas con luz en el amor. Y viene mucho Dharma, que son bendiciones para él en diciembre y empezando el año.
0: Excelente. Vámonos por acá, dice, hola, mi nombre es Jorge. A ver, no sé si le puedas manejar el anónimo, ay, manito. Soy el 29 de marzo del 92. Quisiera saber si voy a tener alguna relación con esta persona. Yo soy el de la primera foto. Ah, que okay, ya te entendí. Y la segunda, a ver, la primer foto.
1: Ok, ¿y si va a tener que preguntar? ¿Si va a tener como una relación con la persona que manda?
0: Dice, mi nombre, ajá, quiero manejar el anónimo, soy del 29 de marzo del 92, quiero saber si voy a tener alguna relación con esta persona. Acá está, déjate, lo hago más grande porque está un poquito okay. lejos la foto, ahí está.
1: Okay. Me dicen que sí, pero él se hace mucho del rogar. Es como que estar como que insistiendo, pero es más que por un poquito de miedo, ¿eh? No es porque se crea mucho que, o que le guste que anden atrás de él y traerlos así como cuando dicen, ay, lo traigo atrás de mí, que batalle. Es más bien porque como ha pasado muchas cosas muy difíciles en su pasado, necesita él saber, estar confiado de que la persona que va a llegar con él es buena. Es más que nada eso, entonces sí que le haga la luchita, si le gusta y lo quiere,
0: adelante.
1: Sí, con flores y todo.
0: Dice, buenas tardes, quiero saber si le está pasando algo, estos días ha estado muy mal últimamente, es del 7 de agosto del 91.
1: Ay, sí, te un trabajo muy fuerte. Ay, hasta sentí, no puede ni dormir. No sé si le duele la cabeza, pero es mucho. El trabajo va directamente a la cabeza. Cuando lo hacen así, es como si te, bueno, quito el cómo, te mandan entidades para que te molesten, te perturben. Y es como si te estuvieran hablando día y noche. Uno piensa que es uno, pero no. Es escuchar voces como si fuera uno y pensamientos suicidas también. Entonces, sí, trae un trabajo muy fuerte.
0: Por acá dice, hola Michelle, soy Oscar del 4 de mayo del 84. Quiero saber cómo me va a ir en mi ámbito familiar y económico.
1: Hola, hola. En lo familiar me dicen puertas abiertas, un poquito nada más de comprensión con las personas que lo rodean, tanto de él, ahora sí que mutuo en esa parte. Y en lo económico mejora también, diciembre se ve, no sé si traes un proyecto, pero veo como algo en mente tuyo que hay un proyecto, tómalo.
0: Como nuestro negocio ahorita.
1: Así. ¿Ah, sí? Le echo la bendición.
0: Esta lo vamos a armar de una vez.
1: Sí, pero si hay un proyecto o va a llegar un proyecto, que lo tome, que no la piense, porque de ahí se dispara económicamente.
0: ¡Excelente! ¡Vámonos a corte y regresamos! Recuerda que todavía tienes tiempo, vamos a estar contigo hasta las 8. ¿Tienes alguna duda, comentario? ¿Quieres saber si algo está pasando porque no te deja dormir? Manda tu fotografía al 646-116-8992. Michelle Sarabia está para respondernos preguntas y aquí tu patrona, pues, para hacer el intermedio. ¡Vámonos! ¡Estás en La Mejor!
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0: ¡Ay, ay, ay! 7 de la tarde, 24 minutitos. ¡Vámonos! Pero antes, seguimos platicando respecto al tema de la cuestión. Ya, vámonos con el mensaje. Ya lo chingaste. ¡Ay, no! ¡Vámonos! Por aquí dice, mientras, vamos a hablar. Dice, hola, buenas tardes. Sin decir mi nombre, por favor. Soy del 16 de febrero del 95 y mi esposo del 30 de enero del 88. Quiero saber cómo nos irá en la economía y en el amor.
1: Economía y amor. En la economía me dice... Ay, perdón, es que aquí...
0: Le voy a cobrar los audífonos, señores.
1: Aquí desbaraté algo. Ok, economía, me dicen puertas abiertas. No sé si hay un... Hay, bueno, es que lo vi en febrero. Me dicen empezando el año, pero es más bien como por febrero donde empiezan a mejorar. En el amor los dos se ven muy bonitos. Una energía de ambas partes, de mucho amor, fidelidad, confianza. Y pleitos como si fueran niños, ¿no? Pero al rato están contentos normal. Otra vez. Y es la parte bonita.
0: Es normal el pleitecillo. Si no, no te vas a ver buena la reconciliación. Dice, hola, patrona. Soy testigo de que Michelle y los angelitos son muy buenos limpiando y quitando brujerías. De esas que quieren desvivir a la gente. Solamente a través de una foto. Así que muy agradecida porque ayuda a mi familiar a distancia. Y sí se notan los cambios de inmediato a partir de la limpia. Saludos y bonito inicio de semana.
1: Ay, saludos. Muchas gracias.
0: Muchas gracias por compartirnos el testimonio. Por acá dice, saluditos a Michelle. Queremos gracias por toda su ayuda y su disposición siempre para ayudarnos. Saludos, Víctor y Danitza.
1: Ay, gracias.
0: Gracias. Por acá dice, hola, buenas tardes. Estos somos yo y mi esposo. Tenemos tiempo mal y quisiera saber si es que nos vamos a divorciar o pasará la mala racha. ¿Qué nos espera como familia y matrimonio?
1: Ok, familia. Bueno, primero el matrimonio me lo cambiaron y empezar por la otra parte me lo cambiaron. Muy bonito los dos. Debería de haber un poquito más confianza de las dos partes. Lo veo más aquí como cargado en él. Porque sí hay mucha confianza. Es que veo mucho amor en de ella, es como más amor, obviamente de él, pero como que veo muchísimo amor. ¿Y qué dijeron la otra? Familia y...
0: Familia,
1: bueno, pareja y familia, ¿verdad?
0: Sí, de que si se iban a separar o algo así, dice. Quisiera saber si es que nos vamos a divorciar porque hay como tiempo malito, traen una mala racha.
1: No lo recomiendan, ¿eh? No lo recomiendan porque sí hay mucho amor de ambas partes. A ver, voltea la foto otra vez. Y de hecho, si se llegan a separar, no les ven como que le vayan a ir bien a ninguno de los dos, o al menos son unos 5 años. Entonces sí recomiendan que sigan insistiendo porque sí hay mucho amor.
0: Por aquí dice, a ver, escuchamos.
2: Ajá. ¿Qué onda, patrona? ¿Qué está haciendo usted ahorita? ¿De qué se trata este rollo? ¿Cómo está el rollo? A ver, explíquemelo.
3: Bueno, no me dan, pero sí.
2: 4 de mayo del 92, ¿qué me depara? Amor, dinero y salud.
1: Ok, 4 de mayo del 92.
0: ¿Te lo pongo otra vez?
1: Ajá.
3: Bueno, no me dan, pero sí.
2: 4 de mayo del 92, ¿qué me depara? Amor, dinero y salud.
1: Amor, puertas abiertas y es galán, ¿eh? Él sí.
0: No, sí, casi lo lincha a su mujer el día que se bajó a tomarse foto conmigo.
1: Ah, mira, por eso.
0: Y que no, aquí todos somos amigos, amiga, ¿eh?
1: Sí.
0: Hombre.
1: Y el amor de parte de la mujer sí lo quiere mucho, nada más que sí, como dices tú, lo tricortito, pero sí, es que es galán, pues está guapillo. En el...
0: Ay, no lo crezcas, porque de por sí, mi compa.
1: Y es que la energía de él también es, o sea, como aparte de que está guapo, la energía de él es como que... espiritualmente, energéticamente con las mujeres, lo hace como tener ese imán, entonces sí.
0: Ahí
1: que...
0: estás, amigo, del rancho de las tres nalgadas.
1: Más bien el consejo para la mujer que sí lo tenga bien amarrado.
0: Dice, lo que pasa es que no sé qué hacer si me están salando desde que estoy con mi pareja, me va súper mal. Amigo, pásanos fotos, amiga, porque dice que es el 20 de octubre del 77. Ah, es hombre.
1: Okay.
0: Pero no nos manda foto.
1: Sí, ocupo la foto para darle una información más correcta, exacta.
0: Dice, soy Mary, ¿cómo me va a ir en el salud, dinero y amor?
1: Okay. Ay, mira, me dicen puertas abiertas para todo, ¿eh? Ella tiene una protección muy bonita. No sé si ha ido antes con alguien, pero sí hay una protección divina muy bonita. Lo que ella se proponga lo va a lograr, pero tiene que especificar exactamente bien cuando esté en oración qué es lo que quiere. Tiene las puertas abiertas para lo que ella quiera.
0: Y, ¿amor, dinero?
1: Sí, todas las puertas abiertas. No dice, hay trabajo.
0: Por aquí mismo dice, soy José, quiero saber cómo mira en el futuro. Soy del 11 de octubre, aquí está la foto de José.
1: Ok, José. Okay. No específico, ¿verdad?
0: No, nada más cómo le va en su futuro.
1: Me dicen, ay, nunca digo esa palabra, yo, bienaventuranza. Uh-huh. Vienen cosas buenas para él, un hombre que ha hecho muchas cosas buenas. en el pasado.
0: Me encanta.
1: Desde el pasado me dicen también recoger frutos, economía, dicen que va a mejorar. No sé si él reciba algo o algo, porque si o se gane algo, porque sí veo como que un montón, así como que como si le dan un montoncito de económico.
0: Por aquí tenemos, dice Dana, quiero preguntar por mi amigo, se llama Héctor, no voy a decir todo el nombre. Okay. Dice, es del 21 de abril, solo que no sé de qué año es. Bueno, del 21 de abril, se llama Héctor. Dice, en el amor, ¿cómo le irá? Quiere novia, pero nomás no, se acaba de separar. Ok. Aquí está la foto.
1: Desde Héctor. Antes de voltear la foto me estaban diciendo que hay un bloqueo, hay un trabajo, entonces sí hay que trabajar en él y aparte en levantarle esa parte de seguridad, porque también lo veo un poquito como triste en la parte como inseguridad de hombre, algo hubo ahí con exparejas o algo que se le quedó como grabado. En esa parte yo lo que hago mucho es alinear chakras, con la alineación de chakras ponemos mucha luz en cada chakra y los ayudamos a levantar.
0: Aquí tenemos la foto de la ex, dice. Okay. Pero ya se separó, tiene poquito que se separó. Se ve un poquito borrosa.
1: Ok. Oh, sí, hay trabajo.
0: ¿Sí hay trabajito para ambos?
1: No, de ella.
0: Ah, ok. Ahí está la respuesta. Vámonos a otro mensajito que tenemos por acá. Dice, hola, anónimo, por favor. Es del 14 de diciembre del 96. Lo que me pueda decir, he tenido días muy difíciles. Aquí está el nombre, mira. En el segundo renglón se ve el nombre.
1: Ah, ok.
0: Tenido días difíciles, dice.
1: Sí, ocupo ya una limpia, hay mucha, demasiada envidia, demasiada. Entonces, sí ocupa, es que, déjame ver si es envidia o es trabajo. No, sí es trabajo, es que lo estaba ya cuando me lo dijeron.
0: ¿Te fíjate, lo bloquearon?
1: Ajá, sí, sí hay trabajo, sí hay que hacerse una limpia ella.
0: ¿Cómo que aquí? Ya estoy aprendiendo, sí. Ya estoy aprendiendo. Dice, ahorita alcanzamos uno más, dice por acá, antes de irnos a corte, porque así queremos responder todos. No se me, desesperen. Dice, ¿qué nos espera en el amor, dinero y salud? Mi esposa y yo y mi hijo. Papá es del 2 de octubre del 94, mamá del 26 de diciembre del 95 y el hijo del 27 de noviembre del 2000. Ándeme, sé los números, que me lo pusieron puro en números.
1: Sí, a todos, ¿no? ¿Como pareja? ¿O?
0: Sí, así, pareja, mamá e hijo.
1: Ok, mamá e hijo.
0: Mamá, okay. Papá e hijo, dice ahorita.
1: Ok, dicen muchas cosas buenas. Ella es una persona que quiere tanto a su hijo, le echa muchas ganas y dicen que los que nos están viendo, obviamente en el cielo vienen recompensas para ella. El esfuerzo que ha hecho se verá recompensado, dicen, empezando el 2027, así que no se desespere, vienen cambios buenos a partir de mayo, es lo que más o menos veo hablando económicamente. En lo emocional, pues, se fortalece.
0: Sí, es amor, dinero y salud. Aquí está el papá.
1: Ok, el papá, también tiene un alma muy bonita, dos, tres, tiene un alma muy bonita. El papá, sí, le recomiendan hablar más con la esposa, estar más como en equipo. Muchas veces como que él quiere sacar todo por delante, pero son un equipo. Entonces ponerse de acuerdo para que él también tome como esa fuerza que a veces las esposas, o se debería, ¿no? Que las esposas le dan a los esposos para salir adelante y trabajar en equipo también.
0: Por aquí también tenemos otro, vámonos, buenas tardes. Me gustaría saber qué es lo que me depara el destino. Mi nombre es Alberto, aquí está la fotografía de Alberto.
1: Ok. Es una persona muy decidida, entonces dicen que sí, sí les va a ir bien. Él mismo tiene un don de cuando mentaliza mucho las cosas pasan. Puede pensar él que a lo mejor es como coincidencia, pero me dicen no, él tiene el don de poder como ir al futuro y abrir caminos. Entonces sí, que antes de dormir, imagine lo que quiere, para que le vaya abriendo caminos. Se abren en otra dimensión y muchas veces uno no sabe que tiene ese don y él lo tiene.
0: Dice, hola, soy del 4 de agosto del 90, no puedo dormir, pero me siento tranquila. No me mando foto.
1: Ay.
0: Vámonos con otro, dice, no digas mi nombre, hola patrona, últimamente yo en lo personal no ando soportando su actitud, la actitud de su esposo, creo que los dos andamos así, quiero que me diga qué ve en nuestro futuro, salud, dinero y amor, él es de enero del 83, yo de noviembre del 84.
1: Es que los dos son signos muy fuertes, ahorita que dijo enero y noviembre, dije, ay, son signos muy fuertes, trae un trabajo él. Es para él, y al momento de él traer el trabajo es como si vibra él en una energía o frecuencia diferente, entonces por eso es que no se lleva bien. Yo siempre pongo el ejemplo, es como si alguien agarra un balde y te avienta el balde como de aguas negras, ¿no? Y llega el esposo a su casa, pues la mujer sin saber qué es lo que pasa, obviamente no se le va a acercar, ¿no? Espiritualmente es más o menos un ejemplo terrenal para que sí, más o menos entiendan cómo, cómo pasa en lo espiritual, y es lo que pasa porque él trae un trabajo. Y sí veo como de envidias, de coraje, no lo veo de otra mujer, es como de otro hombre el trabajo.
0: Muy para acá, dice, oh my God, no lo puedo creer, ahorita le acabas de decir. Buenas tardes, Cal. Muy bien, ahorita no me mando foto tampoco, va a ver. Disculpen, me tienen que compartir fotografía y preguntas para que les podamos responder. No, me no ninguno de estos tres. Ah, aquí está, dice, hola, soy del 4 de agosto del 90, no puedo dormir, pero me siento tranquila, la fotografía, mira.
1: Ok. Sí, es que con ellas son envidias y sí están haciendo un trabajo. No lo veo tan fuerte el trabajo. Es como, en este caso sí lo veo, es como cuando alguien agarra que los consejitos de TikTok o de otra. Ah. Así veo el trabajo que está hecho para ella. Pero no, por eso es como que está un poquito como confundida también ella. Es como que...
0: ¿qué está pasando?
1: Ajá, exactamente. Pero no es un trabajo fuerte. Está fácil de quitarlo. Cuando la hace alguien así siguiendo unos pasos que no sabe nada, entonces... Y está muy peligroso que lo hagan así porque también... Obviamente cuando hacen algo malo también se tiene que proteger, como cuando alguien quita un trabajo de brujería también tenemos que proteger.
0: Uy, mi compa no escuchó porque me lo estamos volviendo a mandar, 4 de mayo de 92, amor, salud y dinero. Dice que eres un coqueto, que te comportes y que tu mujer te agarre la rienda. Ahí está, eso fue lo que dijo Michelle.
1: Casi nos linchan, casi nos linchan.
0: ¡Vámonos! Casi por su culpa me linchan.
1: Sí, no escuchó.
0: ¡Vámonos a corte comercial! Recuerda que estás en sintonía de la mejor FM 103.3, patroneando con tus servidora, estás en Conexiones Espirituales. ¡Vámonos!
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4: Con mucho cariño y con mucho respeto hasta el cielo para nuestro aventurero, Jason Jiménez.

0: O sea, 7 de la tarde, 45 minutos. ¡Cállate! Oye, vámonos, tenemos más fotografías. Dice, hola, soy Carlos. Hola, Carlos. Soy alcohólico, ¿no? ¿Cómo llegan ahí? Soy del 26 de abril del 93. ¿Qué me espera este fin de año? Aquí está.
1: Me dicen mucho. Ay, económicamente sube mucho, ¿eh?
0: O sea, bendito sí, Dios.
1: Y me dicen también que...
0: Que nos pegue la suerte, manita. Al Arturo más, por favor.
1: No, me dicen también que empiece a practicar sus dones. Es el que tiene miedo de usarla.
0: ¡Ah, es dones, él!
1: Sí.
0: Que nos pase tantito. Dice sí. Por acá.
1: Ahí está el billete en esto.
0: Ahí está. ¡Oila! Dice, hola, yo quiero saber cómo me va en el trabajo, en la economía. No digas mi nombre. Aquí está.
1: Trabajo y economía. Ok, trabajo, me dicen estable, economía sí tiene como que hacer un poquito más cuentas, que sí lo hace, sí veo que hace, pero sí tiene como que dejar un poquitito, aunque sea de ahorro. Más adelante sí viene otra oferta de trabajo, sí le recomiendan que lo agarre. No lo veo en este año, lo veo
0: en el siguiente.
1: Ajá, en el siguiente año, entonces sí que sí lo agarre.
0: Bueno, ya que falta para el próximo año.
1: Sí, ajá, y nada más que no me dicen como el mes, pero sí me dicen que sí que lo agarre, que se quede ahí ahorita, pero que sí el próximo año cuando haya una oferta, que sí la agarre.
0: Venga, ¿qué nos cuenta el pinche pelón del Isra?
2: Señorita patrona, hay saludos para ti y para la señorita Michelle Sarabia.
0: Venga.
2: Yo también soy uno más de los coquetos que aquí en Senada.
0: Ay, papá, todas mías.
2: Es algo natural.
0: Oh,
2: y pues yo no le mando uno nada a Michelle
0: la loquera,
2: porque ya desde principios de año me dijo que me iba a ir súper bien y sí, sí me está yendo bien.
1: Ay,
2: en lo que cabe.
1: Bueno.
2: Y lo que falta del año.
1: Sí.
2: Entran del año, si Dios quiere, le vuelvo a mandar otra foto para ver cómo nos va a ir el siguiente año, primeramente Dios, se tenía
0: así
2: que decir,
0: sea.
2: Lo dijo el pinche pelón de Lirra.
0: Ahí
2: saludos nuevamente
0: pues,
2: a toda la people.
0: Vámonos por acá, dice, buenas noches patrona, te cuento, nos conocimos hace tiempo y en ese tiempo nos cedió y ahorita ahí andamos, ¿qué ve en nosotros? Salud, dinero, amor, ¿seguimos o no? Ahí vienen ustedes.
1: Sí, desde antes de que volteara la foto me dijeron que sí. Ahora sí que están hechos el uno para el otro. Muchas veces las cosas no se dan porque no es el tiempo. Y en este caso me dicen que ya es el tiempo para que ya puedan los dos avanzar juntos. Pero me dicen que sí, ¿eh? Hay una unión bien bonita.
0: Ahí está la complicidad,
1: dos.
0: Venga.
1: Sí.
0: Dinero.
1: Me muestran en este caso primero el amor y después salen los dos, como son una fuerza los dos juntos, salen en proyectos y dinero muy rápido.
0: Dice por acá, del 2 de marzo del 2005, quiero saber si me ve algún bloqueo en mi camino respecto a mi vida amorosa.
1: Sí, con ella sí, de hecho te dio un trabajo muy fuerte. Y sí veo de quién es el, bueno, de con qué usaron para hacer el trabajo, qué entidades las usaron, igual no la quiero decir al aire, pero sí veo las entidades que usaron, por eso se ve como si estuviera bloqueado, pero bueno, está bloqueado, pero por el trabajo que hicieron, porque ella debería de tener, de hecho ella viene en su línea de vida con un amor para siempre, muy bonito, y no ha llegado por lo mismo.
0: Dice, hola, quiero saber qué me depara el futuro, salud, dinero y amor, soy del 22 de julio.
1: Ok, en la economía me bajan primero la economía, me dicen noviembre, escucho el mes de noviembre, no sé si hay algún contrato o algo en mente o algo, pero me dicen noviembre se empiezan a generar cambios para que más adelante vengan ya los resultados, pero empieza en noviembre con cambios. En el amor me dicen bloqueos, él sí trae bloqueos en el amor.
0: Dijeron, no vas a hacer.
1: Ajá, pero sí, ajá, como que en lo económico es lo que empieza en noviembre. Pero lo que dicen aquí ellos, dice que escucha bien, que son empezar a cambiar, o sea, empiezan las energías a cambiar, no como que en noviembre le vaya a caer, sino que en noviembre empiezan a cambiar para más adelante ya empezar a recibir, ahora sí que ya, más en abundancia económicamente.
0: Dice, porfa, el mío quiero escuchar otra vez, hombre. Bueno, ya me mandó una foto en conjunto.
1: Ok. ¿Y el que quiere escuchar?
0: Bueno.

0: vámonos con el último. No me mandó fotografía. Dice, buenas noches, bella. Soy del 22 de agosto del 78. Ganaré una demanda legal y qué me depara el destino. Gracias. Compártenos fotografía, pero antes de decir adiós, Michelle, ¿cómo te podemos encontrar? Teléfono, redes sociales, para que todos los que tengan aquí quieran darle continuidad a su tema, se puedan comunicar contigo.
1: Ok, por WhatsApp, nada más mensajes, porque a veces estoy trabajando y no alcanzo a contestar, para que no se me pierdan. Es el 646-271-4136. Lo vuelvo a repetir, ¿verdad? Porque
0: sí.
1: 646-271-4136. Por Facebook es la página Sanando el Alma y por Instagram es sanando-elalma1.
0: Perfecto, vámonos. Dice, última, es la que nos acaba de mandar de la demanda, si lo ganará y qué le depara el destino.
1: Ok, demanda, me dicen que sí, va a batallar un poquito. Hay que estar atrás del abogado, insistiendo, viendo que le mande los papeles para que ella también esté revisando papeles. Si lo hace así, tal cual, que tenga que estar revisando ya atrás del abogado, sí le va a ir bien. Ya falta poco, creo. No sé, porque ya la veo muy cansada. No sé si ya tiene tiempo, pero la veo muy cansada. Le dicen que ya falte poco, pero que ahora sí, en vez de, o sea, como que le meta turbo.
0: Métale turbo. ¿Qué dice por aquí?
2: Pásame el número de la muchacha, por favor.
0: Ahí está, sanando el alma, dice. Ya lo apuntó. También, vámonos. Muchísimas gracias, Michelle, por acompañarme en este día, en este lunes. Creo que es el último lunes del mes.
1: Sí.
0: Así que nos estaremos escuchando en octubre. Síganos en las redes sociales. Nos encuentran como La Mejor FM Ensenada. Número en cabina 177-1033. Número de WhatsApp 646-116-8992. Mi nombre es Dana Flores, me dicen, y soy la patrona. Y nos escuchamos el día de mañana en punto de las 4 de la tarde. Pero antes, escúchanos desde las 7 con Carla Durazo, a las 11 el pollo. Y después llega aquí tu servidora. Me encuentras en redes sociales como Dana Flores en Facebook, Instagram y TikTok como Patrona de La Mejor. Ahorita los voy a dejar con música y con el Pandita Show, el más bigotón de todos. Ay, y apáchalo, así lo quieres abrazar, sí. Ese pandita. Vámonos, muy bonita noche, pórtese mal, cuídese bien, le mando el beso. ¡Mua! Póngaselo donde quiera, Agustín, manda tu beso, Michelle, también para todos. ¡Ah! ¡Vámonos! ¡Estás en La Mejor! ¡Ay!
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0: directo desde el Panda Cool Center. Muy, pero muy buenas noches. Lunes ya, septiembre 28 del 2026. Soy el Panda Zambrano y te acompaño a través de la mejor FM en cadena. Si quieres tu bromita, mensajito vía WhatsApp al 5599072632. 5599-PANDA. Si me acompañas por Claro Música Pulse en los Estados Unidos, el área es el 945-223-9850. Y era este lunes, arrancamos con diversión y tengo a Mari. Buenas noches, ¿cómo estás?
1: Buenas noches, muy bien.
0: Hola, ¿qué estás haciendo, muñequita?
1: Pues aquí en casa con mi familia.
0: Ay, qué padre. ¿Y quién es la familia, Mari?
1: Mi esposo y mi hija.
0: ¿Tu esposito, cómo se llama él?
1: Alexander.
0: ¿Y tu chiquiringuilla?
1: Danae.
0: Órale, ¿y qué edad tiene la hija de ambos?
1: Tiene 2 años.
0: Porque bueno, Danae es hija de Alejandro, ¿no?
1: Sí, claro.
0: Digo, porque ya todo está tan moderno, que están juntos, pero que no son hijos, y que del otro, y que quién sabe qué. Cada historia que escuchamos en el Panda Show, pero bueno, Mari, platícame, ¿para quién la bromita?
1: Pues esta broma va a ser para mi suegra.
0: ¿Qué se llama?
1: Sarina.
0: Órale, la mamá de Alexander.
1: Sí, la mamá de
0: Alexander. Ok, ¿cuánto tiempo llevan juntos Alexander y tú?
1: 4 años.
0: Órale, pues no tanto. ¿Y qué bromita para tu suegra?
1: Pues la broma se trata pues de decirle que su hijo y yo ya nos vamos a separar.
0: ¿Neta?
1: Sí.
0: Pero, Danae, ¿qué culpa tiene?
1: No, pues ella ahora sí que ninguna culpa, nada más son problemas según entre nosotros.
0: Oye, ¿y cuáles van a ser tus argumentos? Échale.
1: Pues que él toma mucho, que tiene los mismos, pues sí, los mismos gustos de su papá, de mujeriego, de borracho, que no llega a la casa, que pues esa fue la educación que entre ellos dos le dieron, que por sus errores que ellos cometieron, por eso él es así.
0: Ok, entonces tú estás harta, llegaste a tu límite y sí, prácticamente le vas a echar en cara que por las malas costumbres y no corregirlo a tiempo, tú y tu hija están pagando las consecuencias.
1: Exactamente.
0: ¿Participa Alexander o no?
1: Sí, participa.
0: Ok, ¿y qué es una ida rotunda? ¿Te regresas a tu casa, te llevas a tu hija, que se vaya el gordo? ¿Para dónde la vamos a llevar?
1: No, que okay, yo me voy de la casa y me llevo a mi hija.
0: Ok, sí. Perfecto. ¿Y el otro está qué, impertinente?
1: Sí, pues él ya entra después, que él va llegando y que llega igual como cada 8 días borracho, que sin dinero, y que pues este es el ejemplo que le dieron.
0: No, espérate, pues más bien que ya llegó, ¿no? Por eso le estás hablando.
1: Ah, bueno, sí,
0: o sea,
1: sí,
0: porque
1: sí,
0: llegó borracho y todo lo que estás diciendo, porque
1: sin
0: si apenas
1: dinero,
0: va a llegar.
1: Como cada 8 días.
0: Claro, ok, perfecto. ¿Estás lista, mija?
1: Sí, listísima.
0: Vamos a divertirse porque las bromas están en el Panda Show.
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3: ¿Qué onda, Panda? Un saludo. Quería mandarle saludo a Vanessa e Ignacio. Y también te quería confesar algo. Mira, la neta, te sigo desde hace 3 años y me gusta tu mamá, carnal.
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0: Excelente. Listo, vas.
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7: Bueno.
1: Hola, buenas noches, suegra.
7: Ay, ¿qué pasa, hija?
1: ¿Cómo está?
7: Bien, ¿ustedes?
1: Pues más o menos, no muy bien.
7: ¿Por qué?
1: Pues por unos problemas que tenemos con Ale.
7: ¿Por qué?
1: Pues ya desde hace tiempo él ya llega muy tarde a la casa. O sea, yo le hablaba para comentarle que pues él ya tiene actitudes muy raras conmigo.
7: ¿Por qué?
1: Pues ya desde semanas atrás ya él no llega o llega muy tarde. Cuando llega pues ya se pone muy... muy grosero, ya no ve por aquí, por la casa, por nosotras.
7: ¿Y eso por qué?
1: Pues no sé, la verdad no sé qué pasa con él. Él ya nada más se justifica que por su papá, él está tomando esta actitud, que porque cómo es él, y la saca mucho el tema usted, que por los errores que usted tuvo con él.
7: Pero pues si él ya estaba bien.
1: Pues sí, él ya ve que ya está portando bien, pero de repente él puede que... tomó un cambio muy repentino y pues para nada bueno. Entonces pues él echa mucho la culpa pues a usted y a su papá.
7: Ay, pues
1: que
7: sí,
1: por
7: sí,
1: eso
7: sí,
1: él está tomando esta actitud y pues...
7: ¿Pero ha llegado tomado?
1: Sí, cada 8 días.
7: Pero pues igual alguien no sé con quién esté contando.
1: No, pues es que según él dice que se queda con los de su trabajo.
7: ¿Por por eso salgo así a beber.
1: Ahorita llegó súper tomadísimo, se puso de impertinente y fue por eso que le decidí llamar, porque él pues ya se pone muy pesado. Y yo le quería comentar pues de forma directa que por su culpa, pues su nieta y yo pues hemos pagado platos rotos.
7: Ajá.
1: Uh-huh. Entonces pues la verdad ya no sé qué hacer. Pues he tomado la decisión de que pues yo ya no quiero estar con él y yo ya me voy a ir con Vanessa.
7: ¿Y ahorita dónde está?
1: Si usted y su papá le hubieran enseñado a ser hombre responsable, yo creo que otra cosa hubiera sido y nada de esto estuviera pasando.
7: Pues no, pues es que no, hija, porque pues yo lo enseñé. Ahorita pues yo pues no me siento culpable, porque pues ahora sí la actitud que está tomando Ale, pues es, no sé por qué.
1: No, pues es lo que yo también lo he platicado con él muchas veces y por eso pensamos. Porque él me dice que pues esta es la educación que ustedes le dieron, que el ejemplo que ustedes le dieron, porque siempre estuvo de un lado para el otro, nunca tuvo un lugar estable ni una familia. Bien. Entonces pues, ahorita pues él dice que no está acostumbrado y que pues no, él ya no quiere tampoco pues hacerse bien responsable. Y pues yo creo que todo esto que está pasando pues es por ustedes como papás.
7: Pues es que no, hija, porque mira, pongamos, yo te lo pongo así. Tu mamá, tu papá se separaron y no por eso tú le vas a decir a Lea, yo ya me cansé de hacer comida, de ver a tu hija, ¿sí me entiendes? O sea, ya es como poner cosas que no, hija.
1: No, o sea, yo siempre estaba al pendiente de él, de mi hija, pero pues él, la verdad, no, y ahora sí que pues ahora sí que con que te ponga su vocecita de mosca muerta, nada de esto se va a solucionar, porque pues ya las cosas están y yo lo he platicado con él y él siempre me saca que usted y su papá. Aquí no mete ni a Vanessa, ni a su hija, ni a mí. Simplemente me dice que es por ustedes, por como ustedes lo llevaron desde que fue un niño.
7: Pues no, hija, eso pues no. Ya los está justificando también y pues no, hija. Porque cómo es posible que primero estaba bien contigo y de ahorita de la noche a la mañana empiezo a hacer cosas que no.
1: No, pues fíjese, mis papás también se separaron y no por eso soy una mala mujer. Yo veo por mi esposo, por mi hija, y soy una buena mujer, una buena esposa, una buena mamá.
7: Es lo que yo te estoy diciendo, hija, es lo que yo te estoy diciendo, que no porque tus papás se separaron tú tomas esa actitud como Ale y le echas la culpa a tu mamá y a tu papá.
1: Pero, ajá, y aquí es lo que él hace, y él no hace otra cosa más que echarle la culpa a ustedes. Y a usted por los errores que usted cometió, que por el dinero, que desde que su papá se fue a Estados Unidos, usted lo que hizo con el dinero, usted sabe perfectamente de lo que le hablo. Entonces, pues, yo no sé qué hacer.
7: Pues, hija, pero pues ahora sí que ya le como... Mira, eso ya, discúlpame la palabra, pero ya es algo bien peor de parte de Ale también.
1: Uh-huh,
7: pero sí. Las cosas ya pasaron, hija, y no por eso se tiene que portar así contigo ni con la niña.
1: Sí, no, y yo le he aguantado muchas veces porque esta no es la primera ni la segunda vez. Ya han sido semanas, ya van para meses, que esto sigue igual, y yo la verdad ahorita ya no podía pues aguantarme.
7: ¿Y no me dices más?
1: No, ya sabe que porque pues no me gusta estarle causando molestias ni nada. O sea, yo quería estar tranquila, pero ahorita llegó, se puso de impertinente, se puso muy pesado y la verdad es que yo pues ya no supe qué hacer. Y más porque aquí está la bebé y está despierta.
7: ¿Y ahorita dónde está?
1: Está aquí afuera de la casa.
7: No, pero tú, ¿ahí estás en la casa?
1: Mire, yo la verdad es que ya me voy, ya vienen por mí, a ver si ahora sí puede poner en lugar a su hijo.
7: Pues, ay, eso es que yo qué puedo hacer.
1: Por primera vez le dice que se comporte como un hombre. Mire, ya está aquí.
4: ¿Con quién estás hablando?
1: Estoy hablando con tu mamá.
7: A ver, pásame, Ale. Bueno.
4: Bueno.
7: ¿Qué pasó contigo, Ale?
4: ¿Qué pasó de qué?
7: ¿Por qué no estás bien con Mari y con la niña?
4: ¿Tú por qué te metes, jefa? Tú preocúpate por tu familia. Aquí no te metas. Yo estoy aquí viendo lo mío.
7: Sí, Ale, pero no tienes por qué estarte comportando así con Mari ni la niña.
4: No, por eso. ¿Para qué estás hablando? ¿Por qué te estás clavando? Tú no tienes nada que ver aquí. No tienes vela en este entierro.
7: ¿Cómo no, Ale?
4: No, a ver, no, ni me hables así porque no tienes ningún derecho de hablarme así.
7: ¿Cómo no? Si soy tu madre, ¿cómo no te voy a hablar así, Alejandro? Es para que estés viendo por Mari tu hija.
4: Así me hubieras educado bien, jefa, no es así.
7: Ay, no digas eso, Ale, no digas eso. Porque entonces, ¿para qué tuviste a tu hija? si tú ibas a pensar de
4: pues, ay, era si por la ojalá, culpa, entonces si vamos a hablar de eso de las hijas, de, a mí ni metes a mi hija aquí.
7: No, sí la meto porque ve cómo te estás portando.
4: Y hasta resulta que ya estás aquí de metiche con mi esposa, yo estoy arreglando mis pelos con ella y ya resulta que yo vengo llegando y
7: Mari, no estás...
4: estás hablando con ella.
7: Por eso, Ale, pero Mari no está sola, hijo.
4: No, por eso, pero tú que te tienes que meter, ya falta que hasta pinche Ramón salte.
7: Pues si Mari no es sola, Ale, a ver qué van a decir sus hermanos y su mamá.
4: Ah, pues que me los avienten de calzones también a los cabrones. Ellos también... Ellos no tienen nada que ver aquí.
7: ¿Cómo no, Ale?
4: Así como tú tampoco no tienes nada que ver aquí.
7: ¿Cómo no? Si eres mi hijo.
4: No, pero esto estamos hablando de una relación entre pareja. Tú no tienes nada que ver aquí.
7: ¿Cómo no, Ale? Debes de estar viendo...
4: ¿Sabes? Más me choca tu voz y más escuchándole cuando estoy pedo. Yo ahorita ando bien pedo.
7: Por eso. Y cuando andas en tu juicio, ¿por qué no me dices todo? A ver...
4: Pues no sé porque pues estoy aquí en la casa, pero ahorita vengo llegando y ahorita ya según ya vienen por Mari, tus sí, hermanos, sí. Y ahorita que ni se aparezcan porque también se los lleva la chica, los verdes se van a llevar.
7: Ay. No, Ale, pues tú no tienes por qué detener a Mari, si Mari ya se quiere ir, que se vaya.
4: Yo le dije ya, hasta yo llegué y ahorita me está diciendo que se quiere ir a la chingada, mira, yo ya hasta me puse a armar el
7: chingada,
4: hay un chingo de viejas, no es la única. Yo tampoco no voy a estar aguantando esas chingaderas. Si yo quiero estar en mi energía, lo puedo hacer. Así como mi papá lo hizo, yo también lo puedo hacer.
7: Pues no te niegas a hacer lo que hizo tu papá. No te...
4: Ya ves que muchas veces la gente se equivoca, jefa.
7: Pues qué mal, hijo.
4: Y pues ya ni hablamos de lo del bautizo, ¿verdad? Pues ya para qué hablar.
7: Ya, no te comportes así. De todas maneras, aunque tú estés con ellas o no, van a bautizar a la niña, ¿no? Porque tú no estés, Mari no va a hacer sus cosas. No va a ver a la niña.
4: Ahorita era, yo a lo mejor ahorita me salgo porque estoy aquí cotorreando un rato aquí afuera y deberías de hablar con Mari y convencerla de que no se vaya, así como tú siempre estuviste aguantando la chingada con mi papá, ahorita también tú convéncela de que aguante mi chingada aquí.
7: No, pues no, no, Ale, si no todas las mujeres somos penas para estar aguantando un cabrón.
4: Ya sí, ella se quiere ir y todo yo me sigo viviendo como yo quiera, como me dé la gana. Total, mi amiga cuando yo quiera la puedo ver, no me la tiene por qué negar.
7: ¿Y por qué no te la va a negar? Si no te lo estás ganando. Si las estabas viendo bien, estabas bien, Ale, ¿qué pasa contigo?
4: No, por eso, Mayra.
7: Por eso, mira, si ya no quieres estar con Mari, todo déjala ir en paz. Y van sus hermanos y déjalos. ¿Para qué vas a hacer de... nada más estarte aguantando?
4: Pues ya háblelo entre lo que ustedes son. Entre gatúbulas y ahí arréglense a ver cómo le hacen.
5: Bueno.
7: ¿Qué pasó, hija?
5: Pues, ¿cómo ves, hijo?
7: No, hija, está acá. Y ese Ale...
5: No, Ale, ya se fue, ya se salió otra vez.
7: ¿Y con quién van y tus hermanos?
5: Pues nada más tienen ellos dos solos, porque ahorita pues mi mamá no puede. Ya ve que a su hijo todo le vale. Yo también pensé que había cambiado, pero pues al parecer no. Todo le vale. Y pues ya lo dijo usted, que es culpa pues de usted y de nadie más.
7: Pues no.
5: Si tantito le hubiera dado educación, usted y su papá, nada de esto hubiera pasado.
7: Mira, Mari, si la educación se la dimos, también ahorita tú por lo que estás pasando.
8: ¡Mari!
7: ¿Quién es?
5: Mire, ya llegó mi hermana.
8: ¡Mari, ya llegué!
7: Ay, pues ábrele.
5: Sí, yo ya voy.
7: Ábrele, ahorita hablo con tu hermano.
5: Sí.
8: ¿Qué pasó, Carla? Ya vi que se fue ese desgraciado. Va para allá todo borracho.
5: Sí, es que está bien tomado. Es que no, ya ves cómo se pone.
8: ¿Cómo lo permites? O sea, ¿cómo lo permites, la verdad?
5: Pues es que eso no es que lo permita, es que simplemente esa fue la educación que sus papás le dieron.
8: Te lo dijimos todos, o sea, ve nada más la educación se...
5: Estoy hablando aquí con su mamá, estoy hablando con mi suegra y también ella ya intentó hablar con él y no, o sea, ya no sé qué hacer, ya me quiero ir.
7: Bueno.
8: A ver, bueno.
7: Bueno, ¿qué pasó, hijo?
8: No, pues la verdad aquí viene enojado.
7: Hijo,
8: bien enojado, bien molesto, bien decepcionado, me vine hecho la raya,
9: La verdad que lo que le está haciendo Alexander a mi hermano se vale. Y no solamente por Mari, sino también por Dana y todo. O sea, yo ahorita lo veo que sí, le digo una cosa, señor, mire, se lo juro, me dio ganas de agarrarlo, pero pues ¿para qué hacemos violencia y todo? Yo creo que mi hermano ha entregado todo, son 4 años aquí, todo ese desgraciado se la pasa tomando y todo, por culpa de usted. ¿Para qué no lo educó bien, eh?
7: A ver, hijo, mira, también no me insultes, ¿eh?
9: No le estoy insultando. ¿Sabe cómo está mi jefa Matilde? ¿Sabe cómo está? Tiene al Jesús en la boca. Y todo por el desgraciado de su hijo. O sea, mi carnal, el Adrián, y todo, si viene, ¿sabe? Se arma acá el zafarrancho. No se vale.
7: Pues, hijo, pero pues yo también no le digo que...
9: No me diga, hijo, llámeme Miguel, no me diga, hijo, que yo no soy su hijo. Si fuera su hijo, yo sí fuera educado, yo soy una persona educada, no como el desgraciado de su hijo, que todo se le vale. No me diga, hijo, dígame Miguel.
7: A ver, bueno, señor, o como sea, como... Sí, también no te pongas grosero conmigo.
9: No me estoy poniendo grosero, entiéndame, ¿sabe qué siente? ¿Sabe qué siente uno? Que le hable su hermana, que ven por mí, que el otro llegó y que he tomado, y todos los antecedentes que conocemos... O sea, yo soy taxista, yo trabajo en aplicación, me tuve que venir así como iba.
7: Pues sí, pero bueno, mira, tanto Ale como Mari sabían. Mari también sabía cómo era Ale, nadie la obligó también. Los dos sabían cómo era. Ale no se puso las pilas, ¿yo qué puedo hacer? No puedo estar detrás de él tampoco.
9: No puedo hacer nada, porque no hizo nada. Ese es el problema, señora. Si usted hubiera engendrado a una persona, a un hombre, en toda la extensión de la palabra, no un alcohólico, no un idiota, un estúpido, un indecente, ¿qué eso es? Alexander, eso es, usted y yo lo conocemos. ¿Quiere que se lo siga describiendo?
7: Pero pues ustedes lo metieron así también, desgraciadamente.
9: Ustedes lo metieron así, pues, sí, ¿por qué?
7: Entonces, ¿por qué ahorita?
9: Eso te pasa a ti, Mari, por tener lástima. Por tener lástima de ese individuo. Lo único rescatable es mi sobrina, nada más.
1: Pues sí, pero es que yo lo quería, pero ya me di cuenta que él nunca va a cambiar. Hasta ahorita me di cuenta.
9: Mire, doña Mustia, me voy a llevar a mi hermana. ¿Sí? Me la voy a llevar con mi mamá y le quiero pedir un favor. Dígale
7: no
9: al idiota.
7: No me pidas ningún favor. No, sí.
9: No le voy a pedir un favor, claro.
7: Que me estás hablando.
9: No, doña Mustia, pues no se escucha.
7: Ah, ¿y tu mamá qué será?
9: No se meta con mi madre.
7: Por los antecedentes que yo también sé de ella, entonces...
9: Ay, ¿de qué? ¿Los antecedentes de qué? Aparte de Mustia, se pone todavía al tiro.
7: Por eso es que mira, ve cómo estás llegando tú.
9: ¡Se ha alterado! O sea, póngase en mi lugar y en el lugar de mi familia. Mire, doña Mustia, yo nada más, aunque no quiera recibirme el favor, se lo voy a decir. Porque si no... ¡Soy dolor! Estaba muy tranquila. Muy conciliador. Doña Mustia.
1: Ay, no.
9: Oye, Mari, qué bonita familia de las dos, ¿eh? O sea, han salido trapitos al sol. Cañones. Oye, pero cañón, o sea, se ve que por tu lado, por lo que dijo la señora, ha sido una situación difícil, pero también la de Alexander, ¿no?
1: No, por eso sí no se niega, por la parte de los dos hemos tenido nuestras cosas, o sea, eso sí.
9: ¿Y por qué quisieron hacerle la broma? Porque he escuchado tus palabras y creo que en realidad hay un mensajito atrás, ¿no?
1: No, sí, eso sí, de que hay un mensajito atrás, sí. Pero la verdad es que nunca se ha hablado, o sea, yo me llevo muy bien con mi suegra y todo, pero es algo como que por esas partes se evita ese mensaje.
9: ¡Órale!
1: Pero no, claro, pues... que lo hay, sí.
9: ¡Está cañón! Oye, y ya hablando neta, ¿cómo va la relación entre Alexander y tú? ¿Él ya se ha comportado bien? Porque sí hay entre palabras que... su pasado ha sido medio turbio.
1: No, sí, demasiado. No, pero desde que nació nuestra hija, la verdad, desde un tiempocito atrás, todo ha sido muy bien, todo ha cambiado, pues está bien y espero que así siga.
9: Qué bonito. Pues yo voto porque la broma la termine a Danae, la pequeñita de cuatro. Sí, cómo no. Y que le diga a Gugu Abu.
1: Sí, yo también quiero.
9: Bueno, que vámonos para el cierre, le dices, oiga señora, perdón qué grosera con mi hermano, él estaba explicando, él está alterado, yo le llamé, lo único que le quiere pedir de favor es que le diga a su hijo, por favor, que no me busque y que no busque a su hija. ¿Por qué le colgó a mi hermano ex suegra? Le quiero pedir un favor,
1: Sí.
0: Que no busque, y a su ex hija, ¿ok? Va a ser ex hija, ex suegra y ex nieta. O sea, todo en ex.
10: Vámonos, señores, marcamos. 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
0: Perdón por meterme como hermano, pero tenía que darle el color, ¿eh?
1: No, sí.
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15: Bueno. Permítame. Mari.
7: Bueno.
1: Bueno.
7: ¿Qué pasa, Omar?
1: Ahorita que hablé por teléfono me dijo Omar que usted estaba hablando con mi papá.
7: Hija.
1: Ajá. Ya veo, nada más con usted, nada más hace también puros problemas.
7: No, hija, no, porque esto incumbe a todos, no nada más a mí.
1: No, sí, pero pues él tampoco no tenía pues razón de esto.
7: Pues, hija, porque él es mi hijo, yo también tengo que dar la cara por él, sea bueno o sea malo. Y yo también tengo que decirle a tu papá lo que está pasando y lo que él está haciendo.
1: Sí, pues sí, ya nada más por último le digo que nada más me voy a llevar pues a su ex nieta y ya de mí pues tampoco no va a volver a saber.
7: No, hija.
1: Pues entonces yo ya me voy.
7: Sí, está bien.
1: Sí.
7: Cuida mucho a la niña.
1: Sí, está bien.
7: ¿Qué te puedo decir?
1: Ya nada más quiero hacerle una última pregunta.
7: Dime.
1: Dígame, ¿qué tal se oye el Panda Show?
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1: ¿Qué tranza, qué fue?
18: Doña Karina, ¿está en las bromas? ¿En las bromas del Panda Show?
10: Doña Karina, es una broma de sus hijos, ¿no es cierto? De Mari y de Alexander, está en la radio. Está en la mejor FM y está en Claro Música, es una bromita, ¿no es cierto?
7: Ay, ahorita van a...
1: ¡Alex, amigo!
7: Ahorita van a ver, ya estoy temblando y ya estoy bien mal.
0: Oiga,
19: no,
0: señora,
19: manches,
0: por
19: favor.
1: Perdónenos, pero es que...
7: No se las voy a perdonar, hijos de la chingada.
10: ¡Ya salió el código postal!
7: Ya creo despertó a su papá, Mari.
1: Ay, no.
0: Oiga, le marcó al ex.
19: Pues, en la suegro para que no haga pedo.
0: No, manche. Oiga, señora, perdón, es una broma, déjele explico. Soy del... ¿Ha escuchado las bromitas del Panda Show alguna vez?
7: Sí, yo siempre he dicho, se pasan de lanza.
0: Pues ahora fue víctima de una broma. Déjeme comentarle que está en 43 estaciones de radio en todo el país por la mejor FM. Está en todo el continente a través de la aplicación de Claro Música. Se ve que, como le comentaba Mari y Alexander, se ve que son una familia íntegra, de buenos principios, de mucha educación, cosa que nos da mucho gusto. Perdón por hacerme pasar por el hermano de Mari, no iba en el script de la broma, no me lo pidieron, pero ¿por qué se enojó cuando le dije mustia?
7: Pues sí, fue lo que más me enojé porque...
0: ¿Y sabe por qué se lo dije? ¿Sabe por qué? Porque, bueno, Mari la atacó muchísimo. Muchísimo. O sea, con todos los problemas que ahí la atacó. Y usted así, ay, mija, pues, si ya lo conocías. Pues entonces...
19: Pero
0: pues
19: no llores, jefa.
0: Tú lo sabes.
7: No, me estoy viendo. Vas a ver a Alejandro.
1: Ahorita la quiero.
0: Pero, hijo, hija, si tú ya sabías cómo él entonces, pues... Ay, es una lástima. Pero, señora Karina, en realidad yo le preguntaba a sus hijos y si hay un mensaje atrás. Mari, dile, ¿por qué la bromita y el mensaje?
1: Pues por los problemas que se hicieron hacia atrás, cuando nos juntamos Ali y yo, que usted pues nada más no quería también, pero sabe que la quiero muchísimo.
0: Doña Mustia. O sea, ni porque la nuera le dijo cochina, le dijo que era una mala influencia, mala madre, todo se le resbaló. Ah, pero lo Mustia sí le enchiló. Bueno, pues fue una bromita, doña Karina. Cuide mucho a sus hijos, disfrute mucho a su nieta. Díganme, familia, ¿cómo se oye el Panda Show?
13: A toda

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2: Y bueno, mi gente, estamos de regreso contigo en este lunes, septiembre 28 del 2026. Toda la diversión la encuentras a través de la aplicación de Claro Música, redes sociales disponibles para ti. Facebook e Instagram, estoy como Panda Zambrano 25. Por la X me encuentras en arroba quiero una broma. Si estás por la mejor FM, padrísimo, más diversión y tengo a Meridiana. Buenas noches, ¿cómo estamos, mija?
3: Bien.
2: Qué buena onda, ¿qué haciendo?
3: Aquí nada más, matando el tiempo.
2: Te costará mucho trabajo, trompudita. ¿Bromita para quién en este lunes?
3: A ver, mira, le vamos a hablar a mi cuñada, pero me están diciendo que te les manda buzón. Entonces le hablamos a mi suegra y, pides hablar. Bueno, no sé si voy a entrar yo. Pedimos hablar con mi cuñada y ya le voy a decir que acabo de encontrar a mi esposo con su amigo teniendo relaciones. Ay. Que me dijo que era bisexual. Que me corrió de la casa.
2: Espérate, explícame más tranquila, chacuna. A ver, es que ahorita dices que la cuñada, pero que la cuñada entra a buzón y después dices que la suegra y después regresaste a la cuñada, ya me perdí. ¿La broma es para la cuñada o para la suegra?
3: Sí, no, la broma es para la cuñada. Pero creo que en su teléfono nos manda a buzón, entonces le podemos hablar a mi suegra, pero pido hablar con mi cuñada.
2: Ah, ok. ¿Cómo se llama la suegra?
3: La suegra se llama Guadalupe.
2: Guadalupe, ¿y la cuñada?
3: Claudia.
2: Ok, ¿tú estás casado con el hijo de Guadalupe?
3: Ándale.
2: ¿Cómo se llama?
3: Mi esposo se llama Miguel.
2: Miguel, ¿cuánto tiempo llevan de matrimonio Miguel y tú, Meridiana?
3: Vamos a hacer 2 años en diciembre.
2: Entonces le vas a decir que lo encontraste teniendo ponches con otro güey.
3: Sí, así es.
2: ¿Y dónde o cómo? ¿Qué?
3: Mira, lo que pasa es que él nunca había llevado a una novia. De hecho, antes le decían que era el rarito ahí en la familia.
2: ¿Neta?
3: Yo fui la primera que entró a su casa y ya conmigo se casó y todo, ¿no?
2: Eso dices.
3: Entonces,
2: tú.
3: Le voy a decir que él llegó tomado del trabajo, invitó a un amigo y entonces yo me fui a la tienda a comprar cervezas. Cuando regresé, los encontré teniendo relaciones.
2: Punches.
3: Ajá. Entonces, él me corrió y me dijo que era bisexual y que nada más estaba conmigo por lástima, por pintarle el ojo al macho.
2: Oye, nada más te voy a pedir un favor. Creo que tenemos buena broma en puerta, Viridiana. Yo nada más te pido que si realmente esto fuera verdad, o sea, tú te encontraras con tu marido teniendo relaciones con otra persona y en este caso con un caballero, pues estarías desesperada. Estarías desilusionada,
3: claro.
2: Y a través de la expresión y el tono de voz se lo tienes que dar a entender porque, hola, ¿cómo están? ¿Qué creen? No, pues así ya desde ahí ya, desde ahí ya matamos el asunto.
3: Sí.
2: ¿Ok, Viridiana?
3: Que yo no tengo con quién acudir y que como le tengo confianza a ella, pues se me ocurrió hablarle a ella.
2: Okay.
3: Para ver qué hago, porque me corrió, entonces que quiero que me dé chance de quedarme por lo menos hoy en su casa.
2: Okay. O sea, ¿que tienen hijos o no?
3: No, no tenemos hijos.
2: Ah, ok.
3: Y también le podemos decir que él se desilusionó porque como yo no le puedo dar un bebé, pues que no sirvo para nada, no sé, Charlie.
2: No, pero dile que aparte, pues ya dudas, a lo mejor el que no puede dar hijos es él.
3: Ah, pues sí, va. Pues
2: sí, porque a lo mejor lo que da es lástima, ¿no?
3: Exacto.
2: Tú no sabes, trompuda. Vamos a divertirse porque las bromas están en el Panda Show.
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2: Sale, mija, con todo, ¿eh?
6: Bueno.
3: ¿Suegra?
6: Sí.
3: Hola, soy yo, Viri. Oiga, ¿de casualidad no está por ahí Claudia? Lo que pasa es que le estoy marcando a su celular, pero me manda a buzón.
6: Ah, sí, aquí está. Te lo paso.
3: Pásame, sí, por favor, suegra. Gracias.
6: Es lo que nos acaban de dar apenas. Bueno.
3: Hola, Claudia. Oye, salte donde no te escucha tu mamá, ¿va?
6: No.
3: Por fin.
6: ¿Qué pasó?
3: ¿Qué crees, manita? Lo que pasa es que ando bien mal.
6: ¿De qué?
3: No, maná, lo que pasa es que el Miguel llegó tomado y trajo a un amigo a su casa. Y entonces hace cuenta que pues me mandaron por las cervezas, ¿no? Y yo agarré y le dije que sí. Y no quiso ir conmigo, entonces se quedaron en la casa y yo fui a comprar una caguama. Y cuando regresé, el Miguel se estaba besando con su amigo y pues estaban teniendo relaciones, maná. ¿Cómo crees? Te lo juro, manita. Y pues yo la neta estoy bien decepcionada porque pues yo nunca pensé que eso fuera a pasar. Y yo pensaba que era por el alcohol. Dije, bueno, pues igual y se le subió, no sé. Y pues se empezaron a besar y todo. Entonces yo llegué, los taché y le dije que qué estaba pasando, ¿no? Que no se pasaran de lanza. Y agarró y me dijo que, pues que la neta le gustaban los hombres también, que era bisexual, pero que nadie lo había dicho.
7: Ay.
3: Y que aparte estaba conmigo nada más porque, pues por pintarle el ojo al macho según y que no sé qué. Dice, ¿a poco no se te hace raro? Dice que fuiste la única novia que metía la taza. Y le digo, no, le digo, pues la neta no te pases, Miguel, mira, estás tomado, mejor, pues mañana hablamos, le digo, hacemos que no pasó nada y así. Dijo, hacemos que no pasó nada, madre, dice, ya te dije, dice, yo la neta, dice,

0: semana ando bien desesperada, neta, no sé qué hacer.
1: ¿Y dónde anda él ahorita?
0: Se quedó en la casa y corrí al güey ese, pero dijo que no, que el que se, que la que se iba era yo. Y me sacó, no me dejó sacar nada, ni suéter traigo, y está haciendo un chico de frío aquí, man.
1: ¿Todavía trae él su número, el que tenía, o qué?
0: Sí, trae su celular, pero lo apagó, es que... Ah, el otro no, lo perdió. Entonces, yo le dije que si no me dejaba entrar, pues que yo la neta le iba a decir a tu mamá, pero pues ya ves cómo está también tu mamá, ni modo que yo ande ahí diciéndole a todo el mundo lo que está pasando. Uh-huh. Pues yo nada más ahora sí que pues pude contar contigo. Te digo que te marqué a tu cel, pero pues me mandaba buzón y ya, uh-huh. Con tu mamá me porté tranquila, pero pues la neta no más.
2: Sí, la canita me esperé esto, Claudia.
1: Pues yo no, yo qué te puedo decir ahora sí que...
0: Pues ya ves que... Pues yo nunca me imaginé, o sea, como engañara con una vieja, pues va, ah, ¿no? Pero pues no manches, con un güey, pues que no manches. Ya ves que yo te decía, trae mensajes y trae llamadas y le hablan varias chavas, pero nunca me imaginé que con uno de sus amigos.
1: Está loco, el güey no sabe ni qué pedo.
0: No, ya me dijo que él no sabía, que por eso siempre nos las pasábamos peleando, que porque... Pues no sabía ni cómo decirme que la verdad, pues a él le gustaba también los hombres. Y pues yo luego a veces se ponía mis diademas o... Pues, ¿ya ves que le gustan las calcetas de niña? Sí. Y yo dije, no, pues a veces pues, nunca me imaginé por qué era, ¿no? Pero pues ahora ya entiendo por qué luego se ponía mis calcetas, se ponía... Y pues ya está entre nos, maná, una vez lo vi que se estaba poniendo una de mis... De mis brasieres y así. Y yo le dije, ahora sí, Miguel. Y dice, nada, estamos jugando. Y ya ves que es bien bromista. Yo dije, no, órale, ¿no? Pero pues imagínate. Ahora resulta que también le gusta lo de otro. Yo no sé, yo quería saber si me daba chance de quedarme hoy en tu casa, manta.
1: Yo por mí no hay bronca, pues por mí vente, o sea.
0: Y es que también como está ahí luego tu esposo, pues yo dije, ajá. ¿Cómo voy a ir? Y pero me sacó sin dinero, sin nada. Y no sé si el Héctor todavía esté trabajando para que me eche un ray ahí a Reyes.
1: No, pero es que él ahorita le tocó hasta... Está a Pachuca, le tocó irse a quedar a Pachuca.
0: Y dijo, ah, pero entonces no va a llegar hoy.
1: No.
0: Entonces sí me da chance de quedarme hoy.
1: Ajá.
0: Bueno, Montana, entonces a ver si al rato al rato llego, ¿no? Como en una media hora, no sé. Ahorita voy a decirle que me dé esa para mi pasaje.
1: Y ahí está, ¿no?
3: Miriam, lo que...
0: ¿Eh? Ah, sí, sí, Claudia.
1: Pásamelo.
0: Ajá.
1: Pásamelo.
3: Lo que viste con
1: Pásame a Miguel.
3: Lo que viste con Miguel no es lo que viste.
1: Oye.
3: Te está esperando en tu casa. No es lo que viste, de verdad. No es lo que te estás imaginando. Regresa con tu marido.
1: ¿Qué? ¿Qué? ¿Quién no es el que está ahí?
3: No es
0: ese Miguel.
1: Ese no es Miguel. Pásame,
3: no es lo
1: Miguel.
3: Que viste, no es lo que viste.
1: Viri.
3: Y vea, lo que estábamos haciendo Miguel y yo no era eso.
1: Oye, Viridiana.
0: Es que es el pedo ese con el que estaba.
1: Por eso, a ver, pásamelo.
3: No es.
0: Ya salió el Miguel, no manches.
1: Por eso, espérate. Pásamelo.
3: No, ve con tu marido, de verdad. Bueno.
1: ¿Quién habla?
3: Soy.
1: Oye, te voy a pedir un favor. Voy para la casa de Miguel y te pido que te vayas o te voy a ir a partir toda tu madre.
3: Espérate, ¿tú quién eres?
1: Quiero que te vayas
3: de la casa. Yo soy el amigo de Miguel, no.
1: Sí, yo soy
3: no,
1: tu hermana, quiero. Yo soy su hermana y quiero que te largues de ahí porque te voy a ir a rajar tu pin madre ya. ¡Lárgate!
3: Espérate, no
1: sí,
3: seas gata.
1: Sí, ahorita voy con Quintín, y te voy a ir a partir tu pin.
3: Espérate, estamos...
1: Salte de la casa de Miguel porque no te quiero encontrar ahí, hijo de la chica.
3: ¿Por qué? Espérate, ahí viene Miguel.
1: Ahorita
3: Miguel,
1: ya me contaron lo que pasó.
3: Espérate, pero no lo que vio.
1: Ya te lo dije, ahorita me las pagas. Ahorita voy para allá y me las pagas, güey.
3: ¿Pero por qué? O sea, ¿qué vamos a pagar? ¿Qué? Esta Viridiana vio de más. Espérate, aquí está tu hermano. Espérate.
1: Pásame a Miguel.
3: A ver, Miguel. Oye, tu hermana ya me estudió. Ya le dije, ya le expliqué que no es lo que vio. O sea.
4: ¿Qué pasó?
1: Oye, ¿qué estás ahí en tu casa, güey?
4: Viridiana, espérate. ¿Cómo? Aguanta el pedo, espérate. No traigo ningún pico.
1: ¿Cómo que no? Bueno, deja, ahorita agarro el pinche coche y voy por allá, porque no sé qué pinche mamá traes ahí, güey.
4: Espérate, güey.
1: Ahorita me las vas a pagar tú.
4: No me cuelgues, güey. Mira.

0: ahorita, Miguel, ahorita, no, ahorita, no, ahorita voy para allá, ya te lo dije.
1: Con tu Miguel, que luego tu carnala se pone así, o sea, no.
0: Ahorita le voy a llevar también a Miguel, a Quintín. Ahorita ese güey me las va a pagar, voy a ver qué pedo con ese güey que tienes ahí.
1: Parece vieja de mercado.
2: Claudia, hey, escúchame.
0: ¿Qué quieres?
2: No, no, que te contó la vida, a ver.
0: Por eso, ya te lo dije, ahorita llego a tu casa y voy a ver qué pedo. Y que no se pase de lanza el güey que está ahí contigo porque te voy a rajar tu madre junto con él.
2: No, ya, ¿por qué? A ver qué te contó.
0: Ya te lo dije.
2: Dice que eso es así.
0: O sea, si no sabes tomar, ¿para qué tomas? ¿Para qué te pones? ¿Para qué sacas a Viridiana?
2: No, no, aquí.
0: Bueno, ya te lo dije, voy a ir para allá y no voy a ir en balde, Miguel, ¿eh?
2: No manches, pero ¿por qué?
0: Y siempre me has conocido en algún plan, pero si te pasas de lanza, te voy a ir a partir tu madre yo. ¿Y qué quiero que corras ese p*** que tienes ahí? Y me vas a explicar tú, me vas a explicar tú lo que...
1: ¿Cómo que me está diciendo? ¿Cómo que me está diciendo?
0: Ya te lo dije, me vas a explicar tú lo que está pasando.
2: Para que te... Es mi valido, no manches, te lo voy a pasar, ¿sale? Para que vean que no ando pedo, ¿sale?
0: Entonces, ¿por qué haces tu p***?
1: Explícale por qué te bajaste los calzones, pero no fue por eso, explícale.
2: Sí, no fue por eso, pero pues es que...
0: Entonces, ¿por qué? Hoy lo que... Todas las... Estoy escuchando, ¿qué es, Miguel?
1: A ver, bueno, oye, estábamos jugando espadazos, ¿y qué? ¿Y qué? ¿Tienes algún problema?
0: Ya te lo dije, tú salte de ahí.
1: ¿Tienes algún problema?
0: ¿Aquí
1: el problema puede ser con
0: Miguel?
1: Pero si estábamos jugando espadazos, ¿qué? ¿Estaba jugando qué? ¿Y si se bajó los pantalones? No. Era por otra cosa. Estábamos jugando rayuela ahí jalando el calzón. Y ahí fue cuando llegó tu cuñada, nada más eso.
3: ¿Con quién estás, güey? Miguel. Miguel.
2: ¿Qué pedo, güey?
3: ¿Con quién estás?
2: Solo, güey. Bueno, estoy con un valedor acá afuera, güey.
3: ¿Qué valedor?
2: Un valedor. ¿No está escuchando a mi jefa, güey?
3: No, ¿qué valedor?
2: Un valedor, güey. No, la última vez que no.
3: ¿Estás tomando, güey?
2: No, es una chela, güey. No,
3: ya me quité a dormir, güey.
2: Sí, ya otra. Pero pues es que dice que mi valedor estaba conmigo, que eso. No, manches, ya ves.
3: No, pues ya compórtate, güey, ya métete. Ya mañana vamos a ir a trabajar, güey.
4: ¿Quién te?
3: ¿Qué pasó?
4: No manches, él sí estaba con su amigo y la neta sí estaba besando por un Quintín y me corrió por la sala y no...
3: ¿Cuál?
1: A ver. Fue por una apuesta nada más, Viridiana.
4: Se estaba besando con su amigo y estaban los dos con los pantalones abajo, Quintín.
3: Y la neta... ¿Quién es su amigo?
1: Pero, Viridiana, ¿a poco tú nunca te has besado con una amiga? O sea... Estábamos jugando, fue por una apuesta. Cállate, güey.
4: Neta, Quintín. ¿Cómo sabes cómo le pone Miguel?
3: Está
4: doneando bien
3: todo.
1: Dile que ya se meta. O sea, las cosas fueron así, pero no fueron así.
4: Ya, ya ves.
1: Déjale el calzón y todo, pero...
4: Yo no lo conozco, Quintín. Dice que es su amigo de la primaria, no sé qué, del trabajo. Yo ni lo conozco. Yo nunca lo había...
3: Pásamelo, güey.
1: Cállate las cosas, neta.
4: No, espérate, Miguel, irá.
3: Pásamelo.
2: Ya tú te vayas, madre, ya estás haciendo alborote, chico.
3: Ya, Miguel, ya bájale a tu
2: desmadre. No, no quiero. Bueno, que nos encontró jugando espaditas con el otro, güey. ¡Jala!
3: Por eso, güey, ya métete, güey, ya
2: no. No. ¿Qué nomás?
3: Ya,
2: mándete
3: ese güey a la vez. Ya,
1: claro. Yo no sé por qué tu familia se mete. Dijiste que estábamos solos, que podíamos ser y podía jalar el calzón chido y todo.
2: Espérame, güey.
3: ¿Quién está hablando, güey? ¿Quién está hablando?
2: Mi valedor, güey, pero pues déjalo, güey. Es que estás chupando conmigo, güey, a todo pedo. Y no, o sea, todo
3: no, güey, es que estás en tu casa, güey, mamá.
1: ¿Quién es ese, güey? Dile que lo reto, a ver si me la gana. Que lo reto.
3: Mañana vuelo mejor en su pinche madre.
1: A ver, pásamelo.
2: A ver, te lo paso, güey. Aguanta el pedo, Tintín. Es mi valedor.
3: ¿Quién es?
1: Bueno,
3: ¿qué pedo?
1: ¿Qué tranza? Habla Federico. Oye, ¿a ti cuánto te mide? ¿Cuánto te mide el calzón que yo le gané a tu hermano?
3: Te revale, ¿cuánto me mide? No,
1: estábamos jugando acá, o sea, estábamos jugando a Spice. Pero fue cuando llegó Viridiana, entonces nos vio porque teníamos los pantalones abajo y todo. O sea, porque jugamos una apuesta. Entonces yo le dije, oye, pues, ¿qué onda? Porque estamos echando chela. Y le gané. Entonces cuando nos estábamos viendo porque pusimos juntos, así entonces fue cuando llegó. Entonces,
3: ya que se meta mi carnal y ya.
1: ¿Tú quién eres? ¿Tú quién eres?
3: Carnal, tu hermano.
1: ¿De quién? ¿De mi valedor, del Mike?
3: De Miguel.
1: ¿Del Mike? Es el Mike para los cuates, el Mike.
3: Miguel se llama.
1: Oh, pues órale. Tú dices, unos espadazos, va.
3: Espadazo a su pinche madre.
1: ¿Cuánto apuestas espadazo que te la gano? ¿Cuánto apuestas que te la gano? ¿Qué apostamos?
3: Mañana se va a ver, güey.
1: Órale, ¿en dónde? ¿Pero aceptas el reto?
3: Va una colada de madre, güey.
1: ¡Ah! ¿Tú y cuántos más, hijo? De todas maneras, te la gano. Mira, deme por dos yemitas, mira, por esta. Pero él te dice que nos vio juntos y todo, ¿no es cierto? ¿A poco tú nunca has jugado con tus valedores? Incluso hasta cuando iba yo en la secundaria a jugar con mis cuates cuando orinaba, a ver quién lanzaba más lejos. ¿A poco nunca jugaste? ¿Eh?
3: Ya, es mejor que le digas a mi carnal que ya se meta, güey. Si no, yo ahorita voy a ir a Zumpango.
1: Sí, ¿cuántos más? Yo no te tengo miedo.
3: Por eso.
1: Yo no te tengo miedo.
3: Va.
1: Ya Miguel dice que va a venir, ya que ya dijiste, te metas.
3: Dale.
1: Y aparte sigue la revancha, hijo.
3: Mañana.
1: O sea, todavía nos íbamos a ver a quién tenía. ¿Quién tenía? Porque ya nos colgó el teléfono.
5: No, hombre, ya le hicimos la broma al hermano, a la hermana, le movimos, jugamos calzón chino, espadazo.
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3: Y en este lunes estoy de vuelta contigo, septiembre 28. Toda la diversión la encuentras aquí a través de la mejor FM en cadena, redes sociales disponibles para ti. Facebook e Instagram estoy como Panda Zambrano 25. Por la X me encuentras en @quierourabroma. Y en este lunes estoy en Tennessee. Ahí está Julio. ¿Qué onda? Buenas noches. ¿Cómo estás, Julio?
4: Muy bien, Pandita. ¿Cómo estás tú?
3: A toda máquina, mi Julio. ¿Qué estás haciendo, Julio?
4: Pues aquí, preparando la bromita. ¿Cómo ves, mi Panda?
3: ¡Va, qué chutas! ¿Broma para quién?
4: Para mi jefecita.
3: Órale, ¿y cómo se llama?
4: Se llama María del Socorro.
3: ¡Socorro! Oye, ¿y ¿y dónde está ella? ¿También en Tennessee o dónde anda?
4: No, ella está ahí en Coctepec, Barrio Alto.
3: Óndale, aquí en Coctepec, Barrio Alto. Oye, ¿y hace cuánto tiempo que no la ves, condenado?
4: Como unos 16 años.
3: No, ¿neta? ¿Neta? Pues cuando la miraste todavía no tenía arrugas y ahorita le cuelga el pellejo. Oye, ¿y por qué no ha regresado en 16 años, Julio?
4: Porque mi mamá me agarró de la mano y dijo, vamos para el norte. Y ya después cuando ella se fue dijo, vámonos, ahora yo me quedo, vete tú.
3: ¿Y solito te fuiste o con alguien más?
4: No, mi mamá me agarró de la mano, como te digo, en el desierto y me trajo para acá.
3: Ah, entonces tu mamá se regresó.
4: Sí, mi mamá se regresó porque ya se sentía mal y estaba enferma y ella quería irse para allá.
3: Oye, ¿y qué bromita para mamá María del Socorro, Julio?
4: Mira, lo que pasó que cuando ella se fue de aquí, pues, como te comento, ella tuvo una enfermedad. Entonces yo en ese tiempo yo ni tomaba ni fumaba, yo era hijo de casa.
3: Ajá.
4: Y yo me quedé trabajando aquí porque también en ese tiempo, como mi papá venía con permiso de trabajador y en ese tiempo le negaron su permiso.
3: ¡Y qué mala pata!
4: Entonces, en ese tiempo, ahora sí que yo a mis 16 años, yo salí a mi familia, a mi mamá y a mi papá.
3: Ok.
4: Con una enfermedad de cáncer, de seno.
3: ¡Ah, caray! ¡Órale!
4: Y la libró mi jefa, pero ya cuando la libró y salió todo bien, ya mi papá tuvo la oportunidad de venir otra vez para acá. Pero ahí ya me pegó la rebeldía y me pegó la gana de andar en el baile, en el desastre y pégale.
3: Oye, ¿y tu papá dónde anda? ¿Se quedó en los Estados Unidos? ¿Se regresó a México? ¿El qué onda?
4: No, ya mi papá ya se regresó, ya también él ya está grande, ya ahorita ya nosotros somos los que lo ayudamos.
3: ¡Qué chido! ¿Y qué bromita para mamá?
4: Pues en ese tiempo de la rebeldía yo tuve una parejita.
3: Ok.
4: Tuve una parejita que pues mi mamá, pues esa muchacha yo tenía 17 años, casi los 18 iba a cumplir.
3: Ajá.
4: Ella tenía 27.
3: Oh, ¿27? ¡Andabas con una de 27, güey!
5: ¡Oh, Dios!
3: Ya me imagino qué bien te la has de haber pasado, ¿no? De esa edad tú. Y ella más experimentaba, compadre, todo lo que te enseñó, ¿no?
4: Todo lo que me enseñó. No me enseñó tan bien.
3: ¿No te enseñó tan bien? ¡Chale! Oye, ¿y cómo se llamaba esta mujer?
4: Se llamaba Edith.
3: ¿Y cuánto tiempo duraste con Edith?
4: Con ella duré casi, fueron como 4 años y medio.
3: Ah, caray, un buen ratote. ¿Y cómo se llevaba con tu mamá?
4: No se llevaba nada bien.
3: Ya me imagino. Bueno, ¿y qué más?
4: Como yo era menor de edad y ella no se llevaba bien. Entonces después hubo unos problemitas ahí, acá una vez estuvimos en un baile. Y un problemita, y en ese problemita le pinté un ojo a la muchacha y más para adentro para el bote.
3: Neta, o sea, le pintaste un ojo quiere decir que le agarraste un puñetazo.
4: Pero no fue con, ahora sí que yo se lo quise pegar, sino en el
3: desnudo,
4: le tocó
3: un maíz. Ahora, ¿y te metió al tambo, güey?
4: Me metió al tambo 12 días.
3: ¿12? Oye, ¿y cómo no te deportaron, güey?
4: Pues, no sé por qué, ni la migra me quiere.
3: Estás tan hinche feo que ni la migra te quiere agarrar. Ok, ¿y qué más en la historia? ¿Qué más?
4: Y salí de la cárcel, pero de todos modos yo seguí con ella.
3: ¡Ah, neta! ¿Todavía seguiste con ella? Eres un hijito de la mala vida, papá.
4: Para no hacértela tan larga, ya después de que yo seguí con ella, ya después me traje yo un primo hermano de allá de México, y al último él casi tenía de la misma edad, y me la quité, güey.
3: ¡El primo te dio baje!
4: Sí.
3: Oye, ¿y todavía el primo anda con la misma mujer o ya no?
4: No, él nada más venía también contratado y nada más también como aventurita.
3: No, hombre. Oye, pues cosa seria esta mujer, se nota que le reencantaba, ¿no? Oye, ¿y estás casado? ¿Tienes hijos o no?
4: Sí, tengo una nena de, va a cumplir 3 años.
3: Ah, bien chiquitita, 3 años, apenas. Sí, oye, sí, ¿y qué edad tienes tú, Julio?
4: ¿Puedo
3: decir 32? 32. Bueno, ahora sí, platícame. ¿Qué broma pa' mamá?
4: Entonces, ayer le dije a mi mamá que la muchacha ya no quiere hacerse cargo de mí y quiere la prueba de paternidad y que me lo viene a traer.
3: ¡No manches! Entonces te llegó el chiquillo.
4: Que me llegó el chamaquito ahorita y como mi esposa no está aquí ahorita aquí en Estados Unidos, pues yo trabajo bastante y no lo puedo cuidar y que, pues se lo voy a mandar para allá.
3: Híjole, se va a poner cañón. ¿Y cómo supuestamente se llama el niño? Porque la mamá se llama Edith, ¿no?
4: Ajá, no, le puse igual que yo. Le dije que ella le había puesto César.
3: Yo me llamo Julio César. Soquito Loki, pues vamos a ver cómo se resuelve esto. ¿Estás listo, papá?
4: Claro que sí.
3: Vamos a darle en directo desde el Panda Cool Center. Las bromas están en tu show.
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5: Buenas noches, pandita. Saludándote desde acá, desde la Unión Americana, rumbo a California, desde Utah. Pandita, saludos para todos los traileros. Échales un saludo a todos. Y me gusta tu mamá, pandita. ¿Qué quieres que haga?
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3: Vamos a darle.
9: Bueno, hijo. Hola, Bobby, ¿cómo estás?
10: Nada, estoy viendo aquí la tele un ratito, tengo frío.
9: Ah, que la jodemos, bien. No, tú, pues te cuento, mami.
10: Ah, cuéntame.
9: Pues aquí llegó la muchacha ahorita y trae el chamaquito para que lo vea.
10: ¿Ahí está?
9: Sí, aquí está.
10: A ver, mándame la foto.
9: Ya lo. Espérate tantito, me estoy hablando, aquí están en un lado de mí, tranquila.
10: No vayas a estar tomando, ¿eh?
9: No. ¿Qué acaban de llegar ahí?
10: ¿Qué dice? ¿Que es tu daddy?
9: Espera. Sí. Pues tiene casi, va a cumplir
10: ¿Con mi gran mam?
9: ¿A cuánto? 10 años.
10: ¿Cuánto?
9: 10 años.
10: ¿Y cómo ves tú?
9: Y ahora más o menos salen las cuentas y pues
10: A ver, ahí está la muchacha contigo.
9: Sí, pero ya están adentro en el carro con otras personas. Están platicando, dije nada más que le dije que me diera chance de hacer una llamada porque ella lo que ella quiere es pues ahora sí desobligarse de una vez y
10: ¿Ese es el que está hablando?
9: Sí.
10: A ver, pásamelo.
9: Era. César, hijo, ven para acá. Mira, tu abuelita quiere hablar contigo, mijo.
11: Hijo.
10: Oye, hazme una videollamada.
11: Hello.
10: Hola.
11: My name is César. Hello, how are you?
10: Socorro.
11: ¿Tú eres mi abuelita?
10: Sí.
11: Hola, abuelita. Hello.
7: Hola, ¿cómo estás, hijo?
11: Bien, estoy contento porque mi mamá me trajo con mi papá. Lo que pasa es que voy a vivir con él y estoy muy contento porque voy a estar con mi papá.
7: Oye, ¿y te quieres venir para acá, para México conmigo?
11: No lo sabo.
7: ¿Sí? ¿No, todavía no sabes?
11: No lo sabo. Es que mi mamá me dijo que tiene que irse a otra ciudad porque se va a ir a California. So, porque allá encontró un buen work. And so, entonces para esto le habló a mi papá y mi papá estuvimos hablando por phone. Y me dijo que él tiene mucho trabajo y me dijo, es que, so, your grandma, tu abuela está en México y ¿cómo eres, abuelita?
7: ¿Me quieres hacer una videollamada para que me veas?
11: Sí, pero quiero que me platiques si tengo tíos, si, ¿quién es mi familia?
7: Tu tío, uno de tus tíos se llama Cristian, es hermano de tu papá.
11: Oh.
7: Y tienes una tía que se llama Norma.
11: Oh.
7: Y tienes una tía que se llama Daniela. Y yo tengo un niño que es de mi hija que se llama Daniel. Él tiene 8 años.
11: Yo voy a cumplir 11, abuelita.
7: ¿11?
11: Sí.
7: Oh.
11: Ay, abuelita, ¿y tú sabes hablar inglés?
7: A little
11: chicken.
7: Sí. Y bueno, ¿y tú qué piensas? ¿Cómo te llamas, César?
11: César. Pero yo estoy triste porque yo quiero a mi mamá.
7: Pues sí, hijo, porque como te criaste con ella, pero no te preocupes, todo va a estar bien. Tú no.
11: Oye, abuelita, ¿y tú te sabes canciones?
7: En español.
11: A mí me gusta cantar. Cántame una, abuelita, por favor. Please.
7: Después te canto una, mi
11: grandma,
7: niño.
11: Grandma, please. Por favorcito.
7: ¿Cómo que quieres que te cante?
11: No lo sabo, la que tú te sepas.
7: Luego cantamos, ¿va? Oye,
11: porque si no me cantas yo voy a pensar que eres una bruja.
7: ¡Ay! ¿Por qué?
11: Porque no le cantas y yo soy niño y siempre las abuelitas me dicen mi mamá y las mamás les cantan a los niños.
7: Es que no sé canciones de niños.
11: ¿Y no te sabes la de pollito chicken, gallina Ken?
7: Pollito chicken, gallina Ken. ¿Y qué?
11: Lápiz, pencil.
7: ¿Y qué más?
11: Y pluma, pen. Cantas bien fea, abuelita.
7: Ay, hijo, ¿qué crees que yo no tengo una voz bonita? Yo tengo una voz fuerte.
11: Abuelita, ¿cómo eres? ¿Eres gordita?
7: No.
11: ¿Eres chaparcita?
7: Yo soy delgadita, de un físico igual delgado, soy blanca. Y voy al gimnasio y gordita y gorda no soy. Tu papá a ver si tiene por ahí una foto que te enseñe.
11: Pero mi papá me dijo que el fin de semana me quiere mandar a México.
7: Pues yo voy por ti.
11: Pero yo no te conozco.
7: Pero yo te voy a conocer a ti para que veas.
11: ¿Y me vas a cuidar?
7: Claro.
11: ¿Y haces hamburguesas?
7: Claro, yo aquí hago de comer bien rico.
11: ¿And fries?
7: Todo, muy rico hago de comer.
11: Pero es que, papá, estoy hablando con mi abuelita. Déjame hablar más con mi abuelita porque me está cantando y me está diciendo cosas y todo. Es que mi papá
8: Yo tengo que hablar con ella, mijo. Espérame tantito, mijo, déjame un poquito con mi mamá y ahorita se habla con ella, ¿ok, mijo? Déjame hablar con ella, por favor.
11: Abuelita. I love you.
7: Nice, too much. Yo también, I love you too much, baby.
11: See you, bye-bye.
8: Okay. ¿Cómo ves, mami? Te digo que le es un amor.
7: Es un pedo. Me dijo, sí, si mami, no me canto, voy a pensar que eres una bruja. No, mijo, va a haber un pedote, pero... Me dio risa en lugar de estar mejor. Es un niño. Oye, hijo, ¿y cómo ves tú? ¿Y ella qué dice, la ruca? Ahí está contigo allá afuera.
8: No, pues no, mira, dije, mira, el, yo, este, me adelantaron el que yo vaya, yo mañana voy a ir a sacarme la prueba de la sangre. Uh-huh. Y si es mi hijo, la muchacha, no sé qué, está muy urgida, pero dice que si es mi hijo, que me lo deje y me esté los derechos. Uh-huh. Va a sacar hasta el nacimiento, que es mi hijo, y pues yo creo que vamos a tardar el sábado, pues, el sábado o el domingo, o lo voy a tirar unos días aquí, pues te lo mando, ¿cómo ves?
7: Pues sí, mijo, pues ni modo. Ajá. Échale ganas y que ella te firme todo.
8: Sí, pues ella dice que me va a firmar todo y ella me va a poner, voy a sacar este un permiso para que él pueda viajar.
11: ¡Papá! Y...
7: Ajá.
11: ¡Papá! Mi,
8: ¡mande, mijo!
11: Le escribí unas letras a mi abuelita. ¿Puedo decírselas?
7: Sí. Oye, ¿sí ese niño
8: no, que dice que te va a escribir una letra, mami, que te las va a decir?
7: Ah, bueno.
11: ¡Papá!
8: Toma, mijo, ahí está el teléfono. Dile las letras a tu abuelita.
11: Thank you, thank you. Hello.
7: Hello.
11: Ah, grandmamá, te escribí un poema.
7: Ajá.
11: Yo me llamo César y tengo 10 años.
7: Ajá.
11: Y tengo muchas ganas de que mi abuela me dé un abrazo.
7: Ah, yo también quiero darte un abrazo.
11: Cuando te conozca,
7: ajá,
11: me voy a acercar a ti.
7: Yo te voy a querer mucho, hijo.
11: Y mirándote a los ojos, solamente te preguntaré. ¿Cómo se oye el Panda Show, que es una broma?
12: ¡A toda máquina!
11: ¡Es una broma de Panda Show, abuela!
3: ¡Coquito, soy el Panda! ¡Estás en el Panda Show!
8: ¿Hola? ¡Mamá!
11: Yo quiero a Socorrito de es abuelita.
8: Es una broma de la radio, no te creas, no tengo otro hijo.
13: María, ¿estás ahí? Ya estaba bien ilusionada del chamaco, pero bien ilusionada. Valiéndole ya la prueba de ADN, tú mándamelo.
7: Eso es grosero.
13: ¿Por qué? ¿Por qué groseros, María?
7: Que me andan haciendo bromas.
8: ¿Y está bien emocionada?
7: Se pasan de lanza todos, ¿eh?
11: Abuelita.
7: Ya no
11: habla,
7: te creo nada.
11: Tommy.
7: No, ya no te creo nada.
11: Señora, yo no tengo abuelita, pero ¿podría ser mi abuelita?
7: Ah, claro que sí.
11: ¡Ay, qué padre!
13: Mira qué bonito. Digo, Tommy no tiene ni madre, pero bueno, abuelita no.
7: No tiene ni madre, pero abuelita sí.
3: Julio, dile por qué la broma, mamá. Adelante.
8: No, mami, te quiero decir que tienes esta broma porque sé que eres la mejor mamá del mundo y yo sé que donde yo vaya tú siempre me vas a apoyar y te doy gracias que siempre me has dado los consejos, la vida y que siempre vamos a estar ahí para adelante. Y esta bromita, te la hago, ya no sé, ya sabes, me permita para que te rías un ratito. Yo escucho mucho al Panda Show cuando ando trabajando solo.
7: Ajá. Y de este, nomás.
8: Y dije, no, le voy a hacer una bromita a mi mamá. Y como estaban los lazos, como estaba ahí pendiente, dije, no, le voy a hacer una bromita a mi mamá.
13: Pero a ver, dijo, ¿a quién? A ver, al más tarugo, ¿a quién le hago una broma? ¡Ah, mi mamá! Qué feo es eso, María, ¿eh? Qué feo es eso,
8: pandita,
13: de tu hijo.
8: Pandita.
13: Mande.
8: Pandita, no, mi hija es bien alivianada, siempre ha sido una persona bien luchadora con nosotros.
13: Es una chulada, la neta,
8: como
13: una chulada.
8: Mira, imagínate, me agarró de la mano y me dijo, vente, mijo, vámonos por el desierto, vámonos para el norte. Mira,
13: y te abandonó. Imagínate qué tan linda que te botó por allá. María, le mando un besote, todos mis respetos y una bromita de su hijo, ¿eh?
7: Ve nomás, se pasaron todos conmigo, pero al final de cuentas se dio cuenta lo que yo apoyo a mis hijos, lo que yo los quiero y siempre voy a estar con ellos mientras yo viva.
11: Abuelita, yo me porté bien, nada más hice lo que mi padrino y Julio me pidieron.
7: Ok.
11: ¿Me perdona, abuelita?
7: Claro que te perdono.
11: Te quiero mucho, abuelita.
13: Sí. Ya, ya no estés de lambiscón, hombre, ya. Díganme, familia, ¿cómo se oye el Panda Show?

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1: 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Si en este lunes tienes ganas de hacer tu bromita, muy sencillo, toma tu teléfono, envíanos un mensajito al 5599-072632, 5599-0PANDA. Estás escuchando el Panda Show a través de la mejor FM en cadena y también por Claro Música en este septiembre 28. Y tengo a Raúl. Buenas noches.
2: ¿Qué tal, mi buen Panda? Buenas noches.
1: Buenas noches, carnal. ¿Cómo dice que le va?
2: Pues muy bien, aquí llegando a la casita.
1: ¡Ah, qué padre! ¿Y qué tal? ¿Cómo te fue en tu chamba?
2: Bien, gracias a Dios.
1: Padrísimo, pues después de un día complicado de chamba, platícame. ¿Para quién la bromation?
2: La bromita es para una de mis hermanas.
1: Ajá.
2: La cual se lleva súper bien con mi esposa.
1: Ah, eres casado. ¿Qué? ¿Cómo se llama tu esposa?
2: Sí. Mi esposa se llama Abigail.
1: ¿Y cuántos hijos ya tienen Abigail y tú?
2: Tenemos dos
1: bueno,
2: chaparrotes.
1: ¿Y tu hermana se llama?
2: Mi hermana se llama Kaoma.
1: Kaoma. Kaoma. Oye, ¿y qué broma para Kaoma?
2: La broma consiste en, como te comentaba, ella se lleva súper bien con
1: Abigail.
2: Ajá. Entonces, según ella en sus pláticas y eso, ella le ha comentado que jamás me echaría la mano a mí, ocultándole que yo le sea infiel a mi esposa o algo así.
1: Ay, neta, o sea, pero si la hermana eres tú, la otra es la cuñada.
2: Exactamente.
1: Bueno, ya ves, a veces entre mujeres hacen migas. ¿Y luego, sí.
2: Entonces, la broma consiste en decirle que tengo una chica embarazada, ajá, que estoy en la casa de los papás, y obviamente que ya la corrieron, pero como yo no tengo dónde llevármela, decirle que ella me haga el paro para que se quede con ella.
1: A ver, entonces tú has estado saliendo con otra mujer, ¿estamos?
2: Exactamente.
1: ¿Qué nombre le vas a poner?
2: Pues le pongo Karina.
1: Karina, muy bien. Me dijiste que tienes 36, ¿verdad?
2: 36.
1: Entonces has salido con Karina y resulta que estás en la casa de ella, ¿y qué más?
2: Que estoy en la casa de su papá, la cual, su papá está súper enojado porque ella es más chica que yo, tiene 23 años, vamos a ponerle.
1: Ok.
2: Y, pues ya la corrió de su casa. Entonces, como yo soy casado y...
1: A ver, esta broma ya la hemos hecho mucho, la hemos hecho muchas, muchas veces. Ahora, ¿Karina y el papá de Karina sabe que estás casado o no? ¿Es algo oculto? ¿Llevas una relación fuera de matrimonio? ¿Cómo manejamos este tema?
2: Yo diría que fuera algo oculto.
1: Ok. Bueno, entonces lo típico, hermana, estoy en un problema, estoy en tal parte de la ciudad, me tuve que salir, fíjate que no te había comentado, conocí a una chica tanto tiempo, se llama Karina, me pidió que viniera, pues yo vine muy normal, pero resulta que está embarazada, o estaba embarazada, me mandaron llamar, y pues su papá obviamente no sabe, me están pidiendo que responda, que cuando me voy a casar, ella ya la corrieron, ¿y qué le vas a pedir? ¿Que se vaya contigo? ¿O qué le vas a pedir?
2: Yo le voy a decir que se vaya conmigo, pero obviamente a mi hermana, como sabe que estoy casado y eso, y no tengo dónde meterla, le voy a decir... ¿Sabes qué? Yo ya hablé con sus papás o estoy hablando con ellos y ya les dije que me la voy a llevar, pero necesito que tú me hagas el paro y que se quede contigo, porque ya sabes que yo soy casado y no puedo llevármela ya con mi esposa.
1: Bueno, entonces vamos a hacer alguna cosita. ¿Tienes mamá?
2: No, ya falleció.
1: Ok. Bueno, entonces vas a decir que tú le has dicho a ella y al papá, que le vamos a poner Germán, que tú vives con ella, o sea, que tu papá ya falleció y que tú vives con tu hermana. Entonces, que te la vas a llevar con tu hermana, Kaoma, y que ahí es donde vas a vivir, etcétera. Entonces, el papá quiere hablar con tu hermana, pues, para ver si en verdad verificar cómo va a vivir, en dónde van a vivir, etcétera, etcétera. Obviamente, pues, vamos a ver si miente, ¿no? Si llega en un momento dado a decir, no, señor... él es casado, mi hermano es casado, entonces pues yo te lo voy a hacer de emoción, no, usted disculpe, es que no sabía, y ahí nos vamos haciendo de palabras, ¿ok?
2: Va, que va, vale, vale.
1: ¿Dónde vive tu hermana, en qué parte?
2: Mi hermana vive aquí en Ixtapalapa.
1: Ok, en Ixtapalapa, ¿y tú?
2: Igual.
1: ¿Y dónde le vas a decir que vive la supuesta Karina? ¿Dónde estás?
2: Estamos en Naucalpan.
1: Naucalpan, ¿en qué tono me quieres?
2: En la zona de Esmeralda.
1: No, ¿en qué tono me quieres? O sea, ¿cómo me quieres? Perdón. ¿Como Germán? ¿Como el papá?
2: Pues sí, medio agresivón.
1: Listo, marcamos, señores, en directo desde el Panda Go Center. Las bromas en el Panda Show.
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4: Saludos, pandita. Desde aquí de Durham, Norte Carolina. Mi nombre es Efraín y todas las noches te escucho. Saludos para toda la banda de Hidalgo. Saludos, canijo, y sigue echándole ganas que allí tienes tus fans, ¿ok? Cuídate y ahí estamos.
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1: Importante decirle que te saliste un segundo para que puedas hablar claramente y le hagas el planteamiento correcto, ¿ok?
2: Ok.
1: Hasta que yo de repente mete el efecto de puerta y puede entrar. Listo, papá, ya entró.
2: Va.
7: Bueno.
2: Bueno.
7: ¿Sí?
2: ¿Qué onda, Isa? ¿Cómo estás?
7: ¿Quién habla?
2: Habla Raúl.
7: ¿Qué pasó, man? ¿Qué onda,
2: el grupo? Ah, estás en el grupo, perdón.
7: Sí.
2: ¿Estás muy ocupada?
7: Sí, no, me salí rápido.
2: Okay, bueno, necesito que me hagas un mega parote, güey, porque la neta tengo un pedote, güey.
7: ¿Qué pasa?
2: Es que pues ando con otra vieja, güey, pero pues Abby no sabe. Ajá. El pedo es que pues está embarazada, güey. Y ahorita tuve que venir a Naucalpan por ella, güey, porque ya la corrieron de su casa. Entonces, pues como yo no tengo dónde meterla, güey, pues necesito que me hagas el parote, güey, de dejarla ahí en la casa. Obviamente yo ya hablé con sus papás y les dije que yo soy soltero, güey, y que vivo ahí en la casa, en el departamento con ustedes. ¿Cómo es, güey?
7: Ah, ya. ¿Estás en la casa?
2: Sí, güey. Y pues es dejarla ahí en el departamento, güey, en lo que consigo a ver a dónde me la llevo. Nada más que sí, no necesito que me lo jures, güey, no le vayas a decir nada a Abby.
7: Sí, no pasa nada.
2: Y aparte yo le dije a su papá y a su mamá que yo vivía ahí con ustedes, güey. ¿Cómo ves, carnal?
7: Pues sí,
2: y aparte el señor está bien en... güey.
7: ¿Eh?
2: El señor está bien en... ¿Cómo es? Tiene 23 años, güey. Y pues todavía estudia y eso. Y pues... valió madre la calentura, ya sabes.
1: ¡Raúl! Raúl, ¿por qué te saliste?
7: No,
1: ¡Raúl!
2: Señor, dígame.
1: ¿Por qué te saliste?
2: Ah, perdón. Vine a hablarle a mi hermana para que
1: me mande... ¿Dónde vives?
2: Sí, son mis hermanas.
1: A ver, quiero hablar con ella. Pásame el teléfono.
2: A ver, se la paso.
1: Buenas noches.
7: Buenas noches.
1: Hable, señor Germán, el papá de Karina. ¿Con quién tengo el gusto?
7: Con su hermana de Ro.
1: ¿Con quién, perdón?
7: Kaoma.
1: ¿Qué toma?
7: Kaoma.
1: Ah, Kaoma, ese es su nombre.
7: Sí.
1: Mire, yo la verdad es que estoy bastante molesto. No sé si usted conozca a mi hija. Ellos llevan ya un tiempo de relación, 6 meses. Cuando él vino a pedirme permiso aquí a la casa, nosotros vivimos en Naucalpan. Yo le pedí que por favor la cuidara, ¿verdad? Y yo nunca he estado de acuerdo, ni mi esposa, se llama Marta.
7: ¿Sí?
1: Estuvimos de acuerdo porque pues, él es más grande que mi hija. ¿Sí? Mi hija tiene 23 años, yo se lo advertí a Karina, le dije a Raúl, por favor, ella está estudiando, si ustedes salen con algún chistecito, no cuentan con mi apoyo. ¿Y qué cree? Pues salieron con el chistecito, ¿sí? Yo ya hablé con Karina, según me dice Raúl que se van a casar, pero la verdad es que yo no estoy muy bien al tanto porque él nunca nos ha presentado a su familia, ni tampoco Karina conoce a nadie de la familia. Entonces, según me dice Raúl, que falleció su mamá.
7: Sí, ya falleció.
1: ¿Y cuánto tiempo llevan viviendo juntos?
7: Ya, rato.
1: Y bueno, ¿y cómo son las condiciones? Digo, una cosa es que yo cumpla mi palabra y lo que le dije a mi hija Karina, que no la quiero en la casa. Y otra es saber a dónde se va. ¿Me puede decir dónde viven? ¿Dónde va a vivir mi hija? Me gustaría saberlo.
7: Sí, aquí no está como todas aquí en la casa.
1: Y bueno, ¿me puede decir cómo es su casa? ¿Dónde es su casa?
7: ¿Cómo es mi casa?
1: Sí, de menos Raúl tiene un cuarto
7: sí.
1: O duerme en la sala, es lo que yo necesito saber.
7: Sí, tiene su cuarto. Independientemente, todos aparte.
1: Y bueno, ¿y puede comer mi hija 3 veces al día? ¿Tiene los recursos? Ustedes son, por lo que yo veo, sí, que yo me opuse, pues Raúl no se ve con condiciones como para poder mantener a una mujer y a un hijo que viene en camino. O sea, ¿es una casa jodida o cómo es?
7: tampoco pido un poquito de respeto, no, estamos
1: no,
7: bien.
1: No, no estoy respetando.
7: Gracias a Dios, sí.
1: Es que le estoy preguntando y usted no responde.
7: No, gracias a Dios, sí, sí, estamos bien.
1: Bueno, ¿y qué es estar bien?
7: Pues bien en todo, económicamente, moralmente, todo.
1: Mire, nos gustaría conocerla personalmente, platicar con usted, le invitamos un café en la casa, que nos conozcamos y hablemos de frente, porque a mí esta conversación y su actitud me da mucho que desear, y mi esposa ya hasta se puso a llorar. Dígame ahorita en qué tuburio está, mando un chofer y que la traiga, por favor, para que de una vez platiquemos.
7: La verdad, yo estoy ocupada y ese es el motivo. Y de hecho, yo me porté bien atenta con usted, no le contesté mal.
1: ¿Está fichando? ¿En qué está ocupada? Se oye mucho ruido, como si estuviera en un tuburio. A ver, Raúl, ven para acá.
2: Dígame, señor.
1: Si no quieres problemas, habla con tu hermana. Le mandamos hoy mismo, no importa la hora, a un chofer. Te vas a quedar aquí conmigo, vamos a seguir platicando. Y hasta que mi esposa y yo no tengamos las garantías, porque necesitamos poner la fecha de la boda. Así que habla con ella y que venga hoy mismo, carajo.
2: Salí, vale. Bueno.
7: Ay, qué
2: error. ¿Cómo ves el pedote en el que estás, güey? Pues sí, güey. ¿A qué hora te desocupas tú, güey?
7: Hasta las 10:30.
2: Y es que el pedo que no me deja salir, señor, güey. Es que yo nada más la vine a ver normal, güey, y el pedo que me dijo, y ya había hablado ella con sus papás, güey. Entonces, pues me atoraron, güey. Ya no me dejaron salir de la casa, güey. Entonces, quieren ver dónde me la voy a llevar, con quién va a vivir, güey. No, pues es un pedote. ¿Cómo ves, hija?
7: Pues sí, pero el señor, por lo que veo, quiere ir para la casa.
2: ¿Cómo?
7: Quiere ir para la casa a conocer bien y todo.
2: Sí, güey, quiere mandar por ti.
7: Pero es muy déspota, es muy grosero, güey.
2: Sí, güey. Es que es gente de varo, güey. Pero pues ni pedo, güey. ¿Qué la mandan por ti, güey? ¿Te digo que a las 10:30?
7: Pues yo creo.
2: Ahorita me mandas la ubicación, entonces, a ver qué pedo, güey.
7: ¿Te mando de mi número, de tu número?
2: Ajá, me la mandas a mi número para dársela al señor y mande a uno de sus choferes, güey.
7: Ok.
2: ¿No?
7: Sí.
2: Ya cuando llegue el chofer por ti, güey, pues, lo más seguro es que te va a preguntar, güey. Te va a preguntar cómo si escucha el Panda Show, que es una broma, hija.
6: ¡A toda máquina!
1: ¡Estás en las bromas del Panda Show!
2: ¡Ay, qué raro!
1: ¡Qué humilde! ¡No es cierto! ¡No es cierto! ¡No es cierto!
7: ¿Qué pasaste de listo?
1: Oye, ¿dónde estás ahorita, Kaoma? Que se oye gente,
7: es que
1: murmullo.
7: En un grupo.
1: ¿En un grupo de qué?
7: Sí, de alcohólicos.
1: ¿De alcohólicos? Kaoma, que toma, que toma, que toma, que toto, toma, que toma, que toma, Kaoma, que toto, toma, que toma. A ver, según me dice Raúl que te hizo la broma porque tú te llevas muy bien con Abigail. Abigail desde hace 20 años es la pareja de Raúl. ¿Estamos bien?
7: Así es, sí, casi lo va a matar.
1: Tú le comentaste a Abigail que nunca le ibas a tolerar ni le ibas a tapar un cirquito como estos.
7: No, no, no, no es eso, pero... Ay, no, no, no, me dejaron sin palabras, te lo juro y...
1: Oye, oye, ¿y don Germán qué tal te provocó? ¿Está en un tuburio usted o qué? ¿O no? ¿Está fichando o qué? Es que, como escuché que estaban abriendo botellas, pues ahí hay muchas fichas, por eso dije, ¿estás fichando o qué?
7: No, no, no.
1: Oye, Kaoma, ¿cuál fue la parte del cuerpo que más te sudó, muñequita?
7: Ay, todo, lo quería matar, maldito.
1: Oye, Raúl, ¿está ahí Abigail? ¿Escuchó la broma?
2: Sí, está aquí conmigo.
1: A ver, comunícame, Abigail.

0: No sabía ni dónde meter la cabeza. Ay, no, te lo juro que hasta de chillar del coraje. Ay, pero, no, ahorita dije, ahorita que venga por mí, ahorita, viejo, cómo me habló y ahorita me la vas a dar.
1: Oye, Kaoma, espérate, si te escuchas una persona muy tranquila.
0: Sí, pero ya hasta me hicieron temblar del...
1: Pero hasta te provocaba para que acá, obviamente Germán te decía para que desearas, a ver, espérate un momento, pero no hablabas así. No, no, señor, no, no se pase, señor.
0: No, sí, pues sí, dije, chale, ya el último me hizo enojar, dije, ¿ahora qué?
1: Oye, pues Raúl te hizo tu broma y aparte el quemón con Abigail, eso sí fue una chusa.
0: No, no, es que te lo juro que no se ve ni qué... Dije, no, no sabía ni qué.
2: No, ya vi que sí me traicionarías.
1: Sí. No manches, no. Qué feo. Sí, no, como que te dio pechito, Abigail, como que sí. La lagrimita, sí. Bien feo.
0: Sí. Pero bueno, ya
1: supiste no. De qué pie cojea Kaoma con su hermanito.
2: Exacto, ya vi.
1: Pero bueno, Abigail, un beso. ¿Me comunicas a Raúl, por favorcito?
2: Claro, hasta luego.
1: Bye, bye, preciosa. Oye, Kaoma, ¿y nos has escuchado en el Panda Show?
0: Sí, de hecho sí.
1: De hecho sí. Es que le estoy preguntando a tu hermana que si nos escucha en el Panda Show o no.
3: No, es raro.
1: Pues ella dice que sí.
3: Ah, sí, pero no, sí. Ni descubrió la voz.
1: Dice que cuando nos escucha se pone a chupar. ¡Festejemos! ¡Vamos a chupar! Ah, no, ¿verdad? No, pues que no.
3: ¡No, no!
1: ¡Chintro! Raulito, despídase de su hermana.
3: Gracias, carnalita. Sabía que podía contar contigo. Te quiero mucho.
0: Ay, échala. Aquí.
1: ¡Oh, espérate! ¡Estamos chupando, tranquilos! ¿No ves que estás...?
0: Es que el hijo de la quinesa me bajó el azúcar. No.
1: ¡Kaoma, espérate! ¡No me digas malas palabras! Estamos a través de 43 estaciones de radio en La Mejor FM y de forma simultánea por la aplicación de Claro Música. ¡No me hagas meter el delay a lo baboso! ¡Ay, Kaoma! En fin, Raulito, Kaoma, díganme cómo se oye el Panda Show.
3: ¡A todas máquinas!
1: Y con esto nos vamos, familia, en este lunes 28 de septiembre del 2026. Hasta aquí las bromitas del Panda Show por La Mejor FM en cadena. Regreso mañana. Buenas noches. Adiós.

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2: Hola, hola, bienvenidos una vez más a este espacio de Ya Oíste. Yo soy Génesis Sainez, más que feliz, emocionada de tratar un tema, pues del que se habla muy poco, la sarcopenia. A veces te sientes con menos fuerza, te cuesta más trabajo cargar cosas, subir escaleras, levantarte de una silla. Pues todos esos puntos hoy los vamos a aclarar y para eso tenemos una invitada muy especial. Nos acompaña la doctora Claudia Santillán Arriaga, que es especialista en medicina interna. Doctora, bienvenida, muchas gracias.
6: Muchas gracias, buenos días, gracias por la invitación. Y bueno, vamos a hablar de lo que la sarcopenia, como lo mencionaban ahorita, conocido desde ya muchos años, últimamente en boga en México. ¿Por qué? Porque vamos todos para ese diagnóstico o ese síndrome que actualmente se conoce. A la sarcopenia se le menciona como sarcopenia del latín y griego, que es sars, carne, penia, disminución, que es disminución del músculo, o también se le conoce como miopenia, músculo mío, okay. Penia, disminución. Y esto va unado a otros términos que se llaman dinamopenia, que es disminución en la fuerza, y por consiguiente también la cratopenia, que es la disminución en el músculo, disminución en la fuerza, y por consiguiente disminución en la actividad funcional diaria. Anteriormente se conocía que era un síndrome geriátrico, porque todos los cambios que vamos teniendo a partir de los 65 años van generando parte de estos síndromes geriátricos. Pero conforme han avanzado los años y los tiempos, se han hecho varios estudios condicionando que no solamente el paciente geriátrico, sino también el paciente que tiene enfermedades metabólicas, como pueden ser la diabetes, la obesidad, la insuficiencia cardíaca y recientemente más estudios sobre la enfermedad renal crónica.
2: ¿Cómo lo podemos como centrar de que no solamente es algo para la gente mayor, sino que es como un desgaste prematuro, se podría decir?
6: Sí, un desgaste prematuro. Ya fisiológicamente a partir de los 50 años empezamos a tener cambios en las células de todo el cuerpo, pero ahora en México desafortunadamente somos el primer país de obesidad infantil. Al ser el primer país de obesidad infantil vamos generando mayor peso en nuestra estructura muscular y en futuro podemos llegar a desarrollar lo que es la obesidad, lo que es la diabetes mellitus y por consiguiente las enfermedades cardiometabólicas como la insuficiencia cardíaca. Entonces todas esas enfermedades al tener un desgaste progresivo y crónico van a dar una disminución en la masa muscular corporal. Se comenta que después de los 50 años vamos perdiendo por cada año un 2% de masa muscular.
2: Wow.
6: Y después de los 65 años esto puede incrementarse hasta 13 a 24% anual. Pero si tenemos otras enfermedades o no hacemos actividades preventivas, podemos llegar a un grado mucho mayor que puede llevarnos inclusive a la muerte.
2: ¿Cómo vamos a diferenciar que a lo mejor estamos en una buena etapa para tomar acción y decir, bueno, voy a hacer ejercicio o esto? O en dado caso, ¿cómo sé que yo tengo, ya estoy empezando con la sarcopenia o esta parte prematura?
6: En un paciente mayor de 65 años, ya podemos pensar en la sarcopenia. ¿Por qué? Porque tenemos alteraciones en todos estos factores sensoriales, marcha, se van modificando. Si estamos mucho tiempo en una sola posición, vamos a hacer contracturas musculares. Entonces, cuando yo me quiero estirar para ese ejercicio, me duele. Y si me duele, ya no lo hago o ya no lo realizo. Y un adulto mayor, que son afortunadamente no es una gran mayoría, porque ya actualmente vemos en los parques, en los gimnasios, en algunos bosques, mucha gente mayor haciendo actividad física. Entonces, ese poco que nosotros le invertamos en el ejercicio, que se considera que son 30 minutos al día, o 150 minutos semanales distribuidos en lo que nosotros podamos administrarlo de acuerdo a nuestros tiempos, nos va a ayudar mucho. Pero no solamente se considera que sea la caminata, la yoga, natación, que son ejercicios aeróbicos, sino también ya incrementarle un poquito en peso, ya sea con un poco de mancuernas, con polainas, o inclusive podemos en casa, si no puedo comprarme mi mancuerna o polaina, puedo llenar unos botecitos de agua o un recipiente con arroz, con frijol, con lenteja, con alpiste y cargarlos. Claro. Y en las piernas podemos hacerlo con la tela que tenemos en casa, que ya no sobra, llenarlo igual, se considera que sea de arena, pero no vamos a tener arena tan fácilmente, llenarlo igual con la semilla más chiquita que tengamos y ponerle un resortito o ponerle un velcro o unos broches para que lo podamos agregar tanto a los brazos como a las piernas. Y unos minutos, de 5 a 10 minutos que lo hagamos en casa, en lo que vemos las noticias, la televisión, nuestro programa favorito, o inclusive ya hay programas de ejercicio, sobre todo para adulto mayor, hay que hacerlos. Y con ese pesito que le pongamos nos va a ayudar a disminuir ese riesgo de la sarcopenia a corta edad. Cualquier paciente que tenga enfermedades crónicas, vamos a mencionar diabetes, obesidad, enfermedad cardíaca, paciente geriátrico, que curse con una recaída, como son una enfermedad o que requiere estar en el hospital por algún proceso infeccioso o descompensación, o inclusive que pueden llegar a requerir aditamentos como ventilación mecánica, están postrados en cama. Entonces, su músculo no lo moviliza.
1: Claro.
6: Entonces, muchas veces podemos ver al paciente hospitalizado y el familiar va y nos apoya a darle de comer en la boca, lo tiene apapachando en la cama, y no, al contrario. Llegando hay que moverlo, sentarlo, que coma, para que no pierda esa funcionalidad. Y aquí tenemos que pedir apoyo, si lo hubiera, con una fisioterapia, para que nos esté apoyando qué ejercicios puede mantener durante esa hospitalización para que se desgaste menos y pierda menos músculo. Otro es nutrición. Desde que llega el paciente al hospital, hacemos como un plan alimenticio para no perder tanto músculo y garantizar que el paciente esté ingiriendo su alimento. E inmediatamente que se egresa, mandarlo a rehabilitación física, a nutrición, psicología, si está en condiciones, y psiquiatría.
2: La proteína que venden o que pues consumen, que es como un suplemento, ¿eso ayuda? ¿O estamos hablando de mejor natural?
6: De todo natural. Mucha de la gente que va al gym le sugieren suplementos proteínicos, pero muchas veces pueden dañar o el hígado o el riñón. Claro. Y hablamos que la enfermedad del riñón es una de las que más sufren de sarcopenia. Wow. Entonces, nuestro músculo ya está establecido. Lo importante es trabajarlo y mantenerlo y movernos. Ya sea que yo tenga una enfermedad renal o cualquier enfermedad, mientras yo me mantenga activo dentro de las posibilidades, yo mantengo mi músculo. Pero si el paciente va a perder peso por la misma enfermedad, y yo le doy un aditamento, un suplemento, todo es de preferencia natural, porque eso nos va a ayudar desde la digestión, desde la salivación, de la masticación, la deglución, la absorción de nutrientes, que es mucho mejor a darle un suplemento preparado. ¿Por qué? Porque la absorción va a ser diferente. Sí, y eso se llama un suplemento que Exacto. No equivale a la alimentación. Y muchas veces los familiares o los pacientes dicen, deme una nutrición, porque no me da hambre. Es por eso un suplemento nos ayuda, pero no sustituye a la alimentación.
2: Yéndonos a la prevención, para que no lleguemos, o sea, en estos casos yo que tengo 27 años, ¿no? Y yo no quiero que cuando llegue a la edad de los 60 tenga sarcopenia. ¿Qué puedo hacer desde yo ahorita para decir, voy a prevenir?
6: Si una persona es sana, no tiene ninguna enfermedad, ninguna comorbilidad, puede tener una alimentación, pero siempre sería ideal llevarlo a cabo con un nutriólogo.
2: Okay.
6: Y conjunto con un dietista, ya que el nutriólogo nos detectó que estamos sanos, entonces el dietista nos puede dar inclusive ciertas recomendaciones de cómo balancear lo que es el plato saludable, donde un porcentaje son verduras, carnes, cereales, proteínas, y en sí todo, y sobre todo los líquidos,
2: claro.
6: Sobre todo hidratarnos en forma correcta, porque nuestro cuerpo se basa en toda esta homeostasis o que sea todo parejo para que pueda absorberse todos los nutrientes, y sobre todo no saltarnos alimentos.
2: Importante.
6: Eso es algo muy importante, porque si no llevamos el desayuno, comida y la cena, entonces nuestro cuerpo va a tomar energía de donde no tiene y entonces va a empezar a alterar todo el metabolismo. Trata de hacer un sueño reparador.
2: Nuestro cuerpo habla y hay que escucharlo, hay que saber escucharlo y tomar el tiempo para darle, porque nada más tenemos una sola vida, hay que cuidarla. Nos vemos en el siguiente episodio de Ya Viste. Yo soy Génesis Zaine Silva. Hasta luego.
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0: malo de estar despierto hasta ahora es el hambre.
1: La
0: Ay,
1: neta.
0: Dios mío, bendito, qué hambre yo tengo, parce. Y no hay nada para comer. Ay, Dios mío, bendito, ayúdame, dame paciencia.
1: Bueno, yo ya no tengo
0: el hambre mía. Dios mío, no ayúdame, tanta. Dios, ayúdame.
1: Ay, tampoco, tampoco. Bueno, también lo digo desde el punto donde yo ya desayuné. ¡Buenos días! ¿Cómo están? ¡Buenos días! ¡Bienvenidos! ¡Ya llegamos! ¡Aquí andamos a través de los micrófonos! A través de los micrófonos de la 103.3, la mejor. Mi nombre es Carla Durazo y eso, ya sabes. ¡Qué emoción! Otro día más estar aquí con todos ustedes. Bienvenidos, bienvenidas, bienvenides. Todos, todas, todes. Pásenle, niños. Pásenle adelante. Llórenle, llórenle. Oiga, ¿cómo está? Buenos días.
2: What's up?
1: What's up? Oye, buenos días. Bienvenidos. Ya llegamos. Y nada. Y nada. 7:00 a.m, 7 monitos. 29 de septiembre, el día de hoy. Septiembre, neta, que no quiso estar con nosotros este año, ¿eh? Nomás dijo, mira, yo voy de pasadita, un gritito de Dolores, unos pozolitos y sobres. Ahí nos vemos para el próximo, ahí con más tiempo, ya casi termina septiembre. Oiga, vamos a darle paso el día de hoy a lo que nos truja Chencha, a los santorales del día. Vamos a ver quién nos sorprende el día de hoy, qué santorales... ¿Quién anda celebrando su santoral? Hoy es septiembre. A ver, vamos a ver. Vamos a ver, es septiembre 29. Y el día de hoy andamos celebrando a Miguel. Miguel Arcángel. ¡Ay! A Gabriel, a Rafael, a Fraterno, a Grimualdo.
3: ¿Qué?
1: A Quiriaco. Ripsimes.
4: No creo.
1: Y Gudelia, muchas felicidades. Oye, Fraterno, Grimualdo, Quiriaco, Ripsimes y Gudelia. Muchas, muchas, muchas felicidades. Efectivamente.
2: What's up
1: para todos ustedes. Buenos días. ¿Cómo están? Oiga, pues ya llegamos. Ahí están los santorales el día de hoy. Póngase en contacto con nosotros. ¿Hay alguien aquí con vida?
5: Buenos días. ¡Hola! Carlita, soy Renata. Yo voy a la escuela. Le puedo mandar un saludito a mi primarle que me está escuchando.
1: Claro.
5: Ya sabes, ya tomaste café.
1: ¡Saludito! ¡Renata! ¡Saluditos! ¡Buenos días! ¡Bienvenidas! Oiga, pues ahí está el saludito a tu prima, como yo, que nos está escuchando. Le mandamos mensajito, le mandamos saludos, que tenga un gran día. Y nada, pues que si se anima de repente, que puede mandar mensaje también, ¿verdad, Renata?
6: ¡Hola!
1: ¡Hola!
6: Buenos días, Carlita. Yo soy Aymar. Ya voy rumbo a la escuela. Ya sabes.
1: Ya sabes.
6: Ya tomate café.
4: Ya espero.
6: Un saludo, que tengas un buen día en la cabina.
1: Ay,
6: y quiero mandarle un buen saludo a mi abuela que nos está viendo.
1: Ay.
6: O escuchando.
1: Sí, escuchando. Bye. Oiga, pues ahí está el saludito para la abuelita que nos está escuchando el día de hoy. Muchas gracias, que tenga un excelente día. Dice, así el tráfico en el Cebetis. ¿Qué? Ahorita tan... Oye, justamente hoy me percaté de eso, ¿eh? Hoy, precisamente hoy, salí igual de temprano que todos los días. Yo venía a las 6:20 de la mañana manejando aquí por la Reforma y un chorro de tráfico. Regularmente no está así, pues, porque es temprano, porque son las 6:20. No hay tanto tráfico. Y el día de hoy sí. Así que... yo creo que hoy sí va a estar complicado el tráfico, ¿eh?
7: ¡Buenos días!
1: ¡Hola!
7: ¡Bendiciones y fríos días!
1: ¡Ay, qué gusto!
7: ¡Feliz martes!
1: ¡Gracias, mijo! ¡Bienvenido! Oye, en las mañanas se disfruta el clima, ¿no? Porque está medio, o sea, ni frío, o sea, como que un algo de frito, casi nada de calor. Pero ya llega el mediodía y ¡ay!
4: ¡No!
1: No está tan padre, oye.
3: Buenos días, Carlita.
1: Hola.
3: Soy Mitsuo. Voy directo para la escuela.
1: ¿Ya vas a la escuela?
3: ¿Tomaste café?
1: Ay, ya tomé café, sí. Ya estoy tomando café, de hecho sí, que tengas un excelente día, que te diviertas mucho, juega ahí con todos tus amiguitos, pero también vamos a estudiar, ¿eh? Vamos a hacerle caso a los profes también. Dice, bienvenida, besos y abrazos, gracias Adrián, pásale, bienvenidos, bienvenidos ustedes que están aquí en sintonía de la 103.3, la mejor el día de hoy, martes. Traemos un programa bonito, ya sabes, bien capiroteado, de todo un poco, para que usted se divierta. Oiga, pues mis corresponsales de calle, ¿dónde andan, chicos? Mande su mensaje. ¿Cómo están las calles de Ensenada? ¿Hay tráfico? ¿No hay tráfico? ¿Hay algún percance? ¿Hay alguna vialidad cerrada? ¿Hay unidades de la policía que anden guiando el tráfico? Todo. Déjenoslo saber en nuestro grupo de corresponsales porque eso ayuda, ¿verdad?, que las personas que apenas van saliendo de sus hogares tomen a lo mejor mejores decisiones, ¿verdad?, a la hora de tomar ciertas calles. Así que muchísimas gracias, corresponsales. Póngase en contacto que al volver viene su sección y recuerda que están patrocinados por distribuidora de refacciones y accesorios. ¡Y Lalos Guzmijo!
8: ¡Me achinga!
1: ¡Bienvenido! ¡Pásele! ¡Adelante! Ay, qué bonito, es martes, oye, y la vamos a pasar chido, chido, chido. Tú ponte en contacto, permíteme acompañarte hasta las 11 de la mañana. Vamos iniciando, y eso, ya sabes.

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2: ¡Vámonos! Efectivamente, vámonos con nuestros corresponsales de calle. Toda la gente que anda en la calle en Ensenada en este preciso momento. Póngase en contacto, ¿cómo están las vialidades el día de hoy, 29 de septiembre? Vamos a ver qué dice por acá. Buenos días. A ver, buenos días. Hola, hola. No se puede reproducir el video. Ay, no se puede reproducir el video. Dice, buenos días. Mandan una imagen de lo que es la subida a la Balbita. Y está complicada, ¿eh? Está casi al final. Imagínate, casi al final de la bajada o al inicio de la subida. Ahí usted, para que lo tome en cuenta, toda la gente que viene de Maniaco City, que va rumbo a lo que es el centro de la ciudad, con paciencia, con paciencia. Buenos días, así va el avance en la obra de la ampliación del bulevar aquí en Maniayor. Dice, no se puede, ¿por qué no se pueden reproducir los videos? ¿Qué estará pasando, oye?
3: Buenos días. Aquí por el circuito periférico Libramiento, del cuerpo arrancante hacia el Ascendero, un poco de tráfico, pero fluido.
2: Pero todo fluido. Bien.
3: Saludos.
2: Gracias, mijo. Dice, buenos días a todos, rumbo al Sausal. Poco tráfico, pero está fluido. Dice, buenos días, tráfico subiendo la Balbita y llega hasta abajo, hasta bajando el puente de la Hielera. Sí, es lo que podemos observar aquí en la imagen que nos acaban de enviar. O sea, ¿qué serán ahí? ¿Unos 15 minutos aproximadamente en lo que llegan al... Bueno, es que hay un alto, sí, cierto. Es el alto que volvieron a poner. Y ya de ahí avanzas y hasta el semáforo de lo que es la entrada Pórticos, ahí está. Me imagino que no está todo lleno, ¿verdad?
4: Buenos días, Carlita. Hola. Aquí la subida de la Balbita, hay muchísimo tráfico.
2: Hay muchísimo tráfico en la subida de la Balbita. Mira, dice, hoy... tráfico desde el enlace 2000, y eso que salí más temprano. Uno piensa muchas veces, ya lo he tomado en cuenta, que por salir más temprano, a veces no nos va a tocar tanto tráfico, y como que todos pensamos lo mismo justamente, ¿no? Y salimos todos a la misma hora, y nos toca un chorro de tráfico. Oye, el tráfico de la Balbita está considerable, ¿eh? Para que lo tomen en cuenta. Sí, sí hay tráfico. Toda la gente, te recuerdo, que viene ya de Maniaco.
3: Carlita, Carlita, aquí ya por la Reforma, hacia Maniaco City.
2: Ajá.
3: Está fluido el tráfico, está fluido de norte a sur.
2: De norte a sur, fíjate que esa, de norte a sur casi siempre está disponible, ¿no? Como que muy... muy fluido el tráfico, el problema es de la gente que viene de allá para acá. Dice, buenos días, hola, hola.
5: Hola, buenos días, bizcochito, ¿cómo amaneciste?
2: Hello.
5: No me extrañaste hoy, mi amor.
2: Pues la verdad.
6: No creo.
2: Buenos días.
7: Hola, Carlita, ya voy rumbo a la escuela y yo me llamo como tú.
2: Ah,
7: ya
2: sí.
7: Ya sabes, ya tomaste café.
2: ¡Ay, saluditos! Ya tomé café, sí, que tengas un excelente día. Te mando un abrazote, tocallita. Dice, buenos días, Carlita, ¿ya tomaste caguama? No, mijo, todavía no. Digo, no.
8: Buenos días,
2: Carlita.
8: Hola. Esperamos que tengas un excelente día. Te mando un abrazo muy fuerte, muchas bendiciones. Ya tomaste café, ya sabes.
2: ¡Hola, mijo! Ya tomé cafecito, que tengas también un excelente día. Les mando también un abrazote. Dice, tráfico para salir de playas de Chapultepec a la Reforma. Y gente que no está haciendo altos, peor. Es que yo también me he dado cuenta de eso. O sea, los altos también funcionan para que otras personas tengan la oportunidad de pasar. Y no se puede. ¿Por qué dices, ah, canijo, porque vienen tan seguido los carros, no? Si quiero pasar... No, pues es que no están haciendo los saltos, por eso, como se pasan como si fuera semáforo. Gente rebasando por carriles de emergencia en Reforma. A ver, ¿de qué hablamos ayer, muchachos? Justamente el día de ayer, lunes vial, con el oficial Marco Polo, estuvimos platicando acerca de que no se deben rebasar menos por carriles de emergencia. Ay, no, no llegaron a la clase, ¿eh? Mucho tráfico por el Sertuche, por el ITE, pero está fluido. Muchísimas gracias.
1: Buenos días, Carlita, Dios te bendiga.
2: Muchas gracias.
1: Éxito, programa, éxito, bendiciones.
2: Gracias, mijo, bonito día.
6: Yo también me he dado cuenta.
9: Buenos días, Carlita, buenos días.
2: ¡Qué rollo!
9: Oye, hablando del tema que a ti te gusta, Carlita.
2: ¿Cuál?
9: Ve nomás la serie de comodines de la Liga Americana, Carlita. Yankees de Nueva York, mis Yankees de Nueva York contra los perros media rojas de Boston. Va a estar bueno el tiro, Carlita. Sí. Arranca hoy la serie.
2: Sí, es cierto.
9: A ganar 2-3.
2: Tienes toda la razón. Hoy inician los playoffs. De eso vamos a platicar un ratito más. Efectivamente, va a estar increíble.
10: Buenos días, Carlita.
2: Hola.
10: Continúa aterrado. El cruce de Tampa de
2: Río. ¿Todavía?
10: Sigue cerrado.
2: Todavía, no manches. Bueno, ya pasó una semana, ¿no? Nos habían dicho que aproximadamente una semanita. Eso comenzó el lunes pasado. El cierre de la vialidad de Ámbar y Ruiz, ya el día de ayer cumple una semana cerrada la vialidad y dicen que continúa. Vemos, pero ¿cómo va? ¿Va avanzado o nomás se ve ahí como que pues se están haciendo patos? Tráfico fluido en la calle Bronce. Muchísimas gracias. Buenos días.
11: Buenos días, Carlita.
2: Hola.
11: Qué agradable es escucharte.
2: Gracias.
11: Me encanta tu voz.
2: Gracias, mijo. Oye, pues ahí está. Muchísimas gracias a todos los corresponsales el día de hoy. Mira, aquí se puede observar tráfico donde ya sabemos. Ahí enfrente del gobierno del estado, en toda la parte ahí de la colonia Aeropuerto por la Reforma, tráfico, tráfico, tráfico. Así que salga con el tiempo, no tan justo. Tome su tiempo. Ok, que tenga tiempecito de sobra porque hay tráfico en la ciudad. Y para andar a las carreras o andar estresado, pues mejor no, ¿verdad? Mejor me levanto un poquitito más temprano. ¿Qué dice? Calle 11 y Reforma, hay tráfico. Gracias. 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Y de los que no hayan ganado este mes, ahorita nos vamos a poner en contacto para que también se lleven su cortesía. Esto es gracias a nuestro patrocinador. Ahorita nos ponemos en contacto. Regresamos, muchachos. Súbele, súbele nomás. 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
2: Saldo se ha agotado.
3: ¿Qué es eso, hija?
1: ¿Qué pasó, mijo?
2: Saldo se ha agotado.
1: Tu saldo se ha agotado.
3: No, ya ni se usa eso, mija. Puro plan.
1: No, sí se usa, ¿no?
3: ¿Meter saldo?
1: Sí.
3: Yo creo que ya no.
1: No, pero sí dice eso, si tu saldo se
3: agota. Ah, sí. Cuando ya no tienes, pues línea, etcétera, lo que sea, ¿no?
1: Oh, no, es que yo, la verdad, pues yo...
3: ¿Puro plan? Sí, puro plan, mija, ya no
1: puro
3: se usa
1: plan,
3: eso.
1: Puro plan, ya no... 20 pesos, mira. Le voy a poner 20 pesos. 20 pesos.
3: Antes podías cargar de lo que fuera... En las tienditas. Me cargas 7 pesos de saldo.
1: Ay, mentiroso.
3: Real.
1: ¿Es en serio?
3: Creo que sí, porque te ponían directamente desde un celular y era como compartirte saldo.
1: Ah, te lo transferían.
3: Mija, si eso es más de tu época que de la
1: no,
3: mía.
1: No, sí, pero es que yo me acuerdo que se podía transferir saldo.
3: Sí.
1: O sea, yo agarraba el celular de mi mamá en la noche y agarraba...
3: 7 pesos.
1: No, 8. Sí, 10 pesos, pero te cobra comisión.
3: Sí, te cobraba comisión.
1: Te cobraba comisión.
3: Y pues en las tienditas te la cobraban. Eran como okay. 3, 2 pesos, no me acuerdo.
1: Ah, si le querías poner 10, si traías 10, le ponías 7 y las 3 de comisión.
3: Sí,
1: algo
3: sí,
1: así.
3: Sí.
1: ¡Qué ridículo!
3: O pagabas 12 y te ponían los 10 exactos, dependiendo.
1: ¡Qué bárbaro!
2: Saldo se ha agotado.
1: Ahí está. ¡Mijo, no buenos días! ¿Cómo estás?
3: Buenos días, mija. Pues aquí, mira, de vuelta, de nueva cuenta.
1: Así como si te hubiera sido...
3: Amaneció bien fresco, la neta.
1: Yo tengo el aire, mijo. ¿Pero te has dado cuenta?
3: Pero no está frío como otras ocasiones.
1: Sí, la verdad. Está aclimatado. Mira.
3: Estás calmada hoy.
1: Trajiste... chaquetón el día de hoy.
3: Me traje una sudadería y no
1: sudadería.
3: Me
1: extraño. A gusto, ¿ah? ¿Eh? Sí. Hasta se disfruta.
3: Como para estar acostado.
1: Ay, qué ganas, vamos mejor. Oye, mijo, el día de hoy, ¿con qué vamos a arrancar?
3: Pues vamos a arrancar, mija, porque también el día de hoy arrancan los playoffs de la MLB.
1: Ay, ya por fin, es hoy. Es hoy.
3: ¿Ya supiste cómo quedaron?
1: Ya vi cómo quedaron.
3: Yo también aquí lo tengo, mija.
1: Fíjate, los Medias Blancas van a enfrentar a los Astros de Houston el día de hoy.
3: Antes de continuar, sí, pero hay que recalcar que los juegos que se vienen son los juegos de los comodines, ¿no?
1: Sí, son los juegos de los comodines.
3: Y ya dependiendo cómo vayan avanzando, pues ya se van a ir acomodando en los playoffs de verdad. Pero ya hoy arrancan.
1: Exactamente. Oye, ¿es a ganar 2-3?
3: Sí.
1: ¿Es a ganar 2-3? O sea, es rapidito.
3: Rapidito.
1: Vámonos, sobres, 2 jueguitos y nos vamos. Oye, entonces, o sea, ya hay 4. Uh-huh. Ya hay 4 finalistas para los playoffs.
3: Sí.
1: Playoff. Que son Cleveland.
3: Yes.
1: Que es Tampa Bay.
3: Correcto.
1: Que son los Dodgers y Milwaukee. Los cerveceros de Milwaukee son los 4 que están esperando el rival.
3: Sí, mija.
1: Esperando rival. ¿Quién será? Vamos a descubrirlos. Bueno, no se va a descubrir el día de hoy. Hoy empiezan esta serie de comodines. Los Phillies se van a enfrentar a los Bravos. Que el que gane de este encuentro va contra los
3: Dodgers.
1: ¡Ay! Fíjate, yo preferiría ir con Bravos.
3: Sí, porque Phillies, la verdad.
1: Yo preferiría que ganen los
3: que gane
1: Bravos,
3: Atlanta.
1: Que gane Atlanta y que se enfrenten los Dodgers.
3: Sí, estaría muy bien.
1: Oye, de los Red Sox contra los Yankees, este va a ser una serie.
3: Es un juegazo.
1: Esta va a ser una serie increíble, tremenda, y a ver quién sale ganador. A mí me gustaría que ganaran los Red Sox.
3: Se van a dar con todo, mija, porque aparte de que es un clásico, pues...
1: Exacto.
3: Te estás jugando el todo por el todo.
1: Exactamente, yo creo que va a estar increíble.
3: Yo voy Yankees.
1: ¿Tú vas Yankees?
3: Vamos Yankees.
1: Va.
3: Darte la contra.
1: Los que ganen de esta serie de Red Sox contra Yankees se van a enfrentar contra Tampa Bay,
3: mija.
1: Oye, ¿quién más? ¿Traes ahí algo de los White Sox?
3: Sí, por ejemplo, por acá, mira, Chintrol, aquí está. Pues Cleveland está esperando, mija, al que gane de los Astros o de los White Sox.
1: Efectivamente.
3: ¿Cómo ves ahí
1: Astros,
3: tú esa serie?
1: ¿Sigue Altuve en los Astros?
3: Ahí sigue, se me hace.
1: ¿Todavía? Ah, que lo estaban poniendo de fielder, ¿no?
3: Es
1: fielder izquierdo.
3: Es un veteranazo, es un caballo, mija, como le dicen por ahí.
1: Neta. Yo quisiera que pasaran los Astros. Que sí, que ganen los Astros. Sobre.
3: Sí, que ganen los Astros. Mija, y en la última llave tenemos... ¿A quién tenemos?
1: Tenemos a los Cachorros.
3: De Milwaukee, ¿no?
1: No, de Cubs, los Cubs de
3: sí.
1: Chicago.
3: Sí, pero digo...
1: los Padres.
3: Milwaukee está esperando.
1: Exactamente. Milwaukee está esperando al ganador de San Diego contra Chicago.
3: Contra Chicago Cubs.
1: Ojalá sí pasen los Padres.
3: Ay, ojalá. Ojalá
1: para en la semifinal enfrentarnos. Sí, enfrentarnos. A los Dodgers padres.
3: Los Dodgers padres.
1: Estaría, eliminarlos estaría en la semifinal bien. Y pasar a la final.
3: Estaría excelente.
1: A la serie mundial.
3: Sí, me qué encanta. Bonito,
1: qué hermoso. ¿Te gusta?
3: Me encanta.
1: ¿Te gusta la predicción?
3: Me encanta.
1: Me encanta, me fascina. Pues el día de hoy inicia, hoy en punto de las 11 de la mañana, inician estas series de comodines. Vamos a ver cómo se va a estar suscitando estos jueguitos y lo vamos a estar platicando.
3: Sí.
1: ¿Qué más, mijo?
3: No te pierdas el Yankees contra Red Sox porque va a estar duro, mija, va a estar bueno. Oye, mija, pues el día de hoy México tiene su segunda prueba con Rafa Márquez al mando y hay amistoso el día de hoy contra la selección de Perú. A las 6:00 p.m. arranca el partidito. Pues va a estar chido, mija, va a estar bueno.
1: Pues mira, yo venía escuchando que Perú, pues tampoco es como que wow,
3: sí.
1: Uno de los equipos más débiles, o sea, de los...
3: Sí, de Conmebol, sí.
1: De los que se va a enfrentar, creo que tiene cuatro amistosos. Colombia, que ya pasó, sí. Falta Estados Unidos, falta
3: Estados Unidos,
1: ¿quién más?
3: Perú, Estados Unidos...
1: Colombia y ¿quién es el otro, oigan?
3: Se me fue, o nada más son esos tres.
1: No,
3: o
1: según yo son cuatro. Según yo son cuatro, pero no sé.
3: Lo investigaremos.
1: Lo investigaremos, claro que sí. Oye, Perú, este encuentro que se perfila para que pues esté... esperemos que le vaya bien a la selección, que
3: ¿sí?
1: esta nueva renovación generacional que tiene pensada Rafa Márquez.
3: Sí.
1: Creo que va a meter a puro joven, ¿no?
3: Es
1: como que tiene planeado eso.
3: Es lo que se espera, por ahí anda Obed Vargas, por ahí anda la Hormiga González, Gilbertito Mora, por ahí ¿quién más anda? Volvió, se me fue el nombre de este chavalito que volvió, pero sí, creo que el día de hoy Rafa Márquez va a aventar a los más jóvenes de la selección mexicana por enfrente y pues, mija, ¿qué más?
1: Oye,
3: ¿qué más queremos?
1: Uno de los objetivos a largo plazo de Rafa Márquez es, fíjate, y cito textualmente, dice, desde que volví a México lo hice con la ilusión de potencializar a los jugadores y ayudar a que migren a Europa. ¡Qué bonito!
3: Es que él jugó
1: se
3: casi
1: larguen,
3: toda...
1: sobres, vámonos.
3: Él jugó casi toda...
1: ¿Su carrera?
3: Su carrera en el Barcelona, mija, no imagínate. No sé cuántos años jugó en Barcelona, ganó todo, creo que fue parte del sextete. O no recuerdo muy bien, ¿no? Pero se me hace que sí, Se me hace que sí.
1: Oye, Alex Padilla y Oscar García son porteros.
3: Sí.
1: ¿Los ubicas de dónde, qué?
3: Ellos juegan aquí en Primera División y, ajá, o sea, pues no son nombres reconocidos, pero son jóvenes que se les está dando la oportunidad.
1: Claro.
3: Se les está dando
1: si
3: la oportunidad.
1: Bien, el tal Arrangel, pues pinta y está, ¿sí?, perfilado como que es titular, se le está dando la oportunidad a los otros muchachones.
3: Claro, porque... son partidos amistosos que no tienen prácticamente nada de relevancia, o sea, no te afectan en nada, pues iba a decir que no te aportan, pero sí te aportan porque pues
1: claro,
3: pones en actividad a los jugadores. Entonces, pues son los partidos ideales para darle oportunidad a jugadores que no has visto pues dentro de la cancha.
1: Oye, Eric Lira también.
3: Sí, Eric Lira, sí, mija, por ahí va a andar seguramente. Eric,
1: Álvaro Fidalgo.
3: También el Maguito Fidalgo.
1: Rubén Vargas.
3: Sí.
1: No ubico a ninguno.
3: Pues Alvarito Fidalgo, mija,
1: bueno,
3: jugó en
1: el
3: América.
1: Eric Lira, sí.
3: Ese sí por Obed Vargas juega en el Atlético de Madrid. Alvarito
1: Hugo
3: Fidalgo.
1: Hugo Cameros.
3: También, sí.
1: Santi Sandoval.
3: Ay, ese no lo ubico.
1: No, ni idea.
3: Ni idea.
1: Santiago Jiménez.
3: Sí, pues Santi Jiménez, el
1: Chaquito. Ah, pero dice que molestias físicas.
3: Sí, anda lesionadito todavía.
1: Oye, pues a ver cómo le va.
3: Sí.
1: A Perú.
3: De hecho, Hugo Cameros, mija, ahora que la selección mexicana jugó creo que fue el Mundial Sub-20, que él fue uno de los más reconocidos y mira, ya dio el salto a la grande.
1: A la grande, a la mayor.
3: Yes,
1: a la mayor. Igual que el Gilbertito Mora, que obviamente, pues ya está portando el número 10, que ya, según me dijeron que esto empezó con Pelé.
3: Imagínate.
1: Esto empezó con Pelé, que el número
3: en
1: y
3: los
1: que...
3: 60, ¿no? Por allá.
1: Pues sí, ¿no?
3: Más o menos, sí.
1: Sí, pues jugó el Mundial del 68.
3: Sí.
1: ¡Qué barbaridad! Pues ahí está el tema del fútbol. Oye, hablando del tema del fútbol, hubo actividad europea.
3: Sí, ayer, mija.
1: Francia gana.
3: Francia contra Ghana, ¿no?
1: No, menso, le ganó a
3: Sí, mija, a Bélgica. Francia le pegó 1-0 a Bélgica. Ya como el minuto 70 y ya casi para acabarse el partido... con gol de Olise.
1: Que entró de cambio, ¿no?
3: Sí, y Zinedine Zidane festejó como si hubieran ganado el Mundial.
1: Pues...
3: está bien, pues, o sea, la Nations League también es un torneo para los europeos muy importante porque la competitividad pues no está sencilla.
1: Claro.
3: Entonces, pues les festejan.
1: Aparte que se está estrenando como DT también, ¿no?
3: Sí, Zinedine. Sí.
1: Oye,
3: se fue de
1: convocó Champs. Ah, no, es que no es de Francia su hijo. No, es no, de... No, no, no.
3: Él es...
1: Bélgica, ¿dónde juega? No.
3: Ay, sí, es portero de por allá, de algún otro país.
1: Sí, dije, ay, lo va a convocar, ¿no? Pero sí, es cierto, está nacionalizado, mija, como otro.
3: Otra de las cosas que sorprendió muchísimo, que Italia goleó a

0: ¿Al Mundial Venezuela?
1: ¿Venezuela fue al Mundial?
0: No creo. No creo que haya ido al Mundial, ¿eh?
1: No recuerdo.
0: No creo. Oye, mijo, ¿algo más? ¿Algo adicional?
1: Nada, hija, pues, ¿no?
0: Bueno, nada más para cerrar, fíjate que me topé con una nota. ¿Te acuerdas de Bocinha?
1: Sí.
0: Ay, cómo se volvió famoso, ¿no?
1: Demasiado.
0: Este portero de Cabo Verde, nadie tenía en la mira que existía Cabo Verde en la nada. O sea, es como que, ¿qué es eso? ¿Qué es Cabo Verde?
1: Sí.
0: Bueno, es una isla de por allá. Bueno, Bocinha fue lo más viral. Yo pudiera decir que es el jugador más viral en el Mundial.
1: Sí.
0: ¿No ves que al inicio se hizo viral un jugador que no me acuerdo qué influencer dijo? El que tenga menos seguidores, vamos a ir y le vamos a subir sus followers, alguien de Australia, creo.
1: Sí, sí, sí.
0: Un jugador de Australia, bueno, pues Bocinha, nada más con su primera aparición, subió sus seguidores como a 28 millones.
1: Sí, ya tiene ahorita como 30 millones, creo.
0: Ni idea.
1: Y tenía como 50 mil, no sé cuántos, 100
0: mil
1: seguidores.
0: Ah, sí, claro, seguidores. No, sí. No, menos, como 50, ajá.
1: Sí,
0: tenía poquitos. Bueno, sale y da una nota diciendo que tiene algunos problemas, pues ya como que de la fama.
1: Sí, sí, mire.
0: Pobrecillo. Sí, le llegó de todo.
1: Es que imagínate vivir en un país súper pequeñito, pasar desapercibido, a ser una de las personas más famosas y reconocidas del mundo, yo creo, ¿eh? Porque
0: sí, dice que pues ya, o sea, tu tranquilidad, su paz, la que pudiera tener, ya se acabó, ya no puede salir porque lo reconocen, ya no puede estar porque le piden, o sea, está...
1: Mija, pues ya que se limpió las lágrimas con billetes.
0: Ay, pero no, a ver, es muy diferente tener fama a tener dinero. ¿Tiene dinero? No lo sé.
1: Ah, demasiado. Muchísimo le dejó, hizo campañas con marcas súper reconocidas.
0: ¿No?
1: Con Nike, con Off-White, con no sé qué tantas marcas. Nah, él ya se puede retirar a gusto.
0: Pues sí, también ya tiene como 50 años.
1: Sí, ya 40
0: y ya se reconozco a gente que tiene como 70 y no se quiere ir.
1: La neta.
0: Mijo, con eso terminamos el día de hoy. Mañana, sin falta, pues ya vamos a traer los resultados de el primer juego de la serie de los play. Bueno, de los comodines.
1: No me los voy a perder.
0: ¿Dónde se ven?
1: ¿En ESPN?
0: Ay.
1: Ah, ya me quemé el canalito. Ay, ¿pero qué tiene, mija? Pues un canal es...
0: Pues pasa la cuenta mínimo.
1: Nah, pues en Easy.
0: Ah, es que no tengo cable. Ay, no tengo cable.
1: Pobreza extrema.
0: ¡Sale, mijo!
1: ¡Hasta mañana!
0: ¡Bye!

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2: ¡Vámonos! Ya estamos de regreso, 8 de la mañana, 12 minutos. El día de hoy ya entramos a nuestro aprieto del día, muchachones. 8 con 12. Y el aprieto del día dice de la siguiente manera. Ponga mucha atención, recuerda que estos momentos, esta sección y estos temas son para que tú opines, ¿verdad? Vía WhatsApp 646-116-8992. Opines desde tu experiencia, desde simplemente tu personalidad, tu moral, qué harías, qué has hecho, qué piensas. ¿Ok? Recuerda, ninguna respuesta está incorrecta, ninguna respuesta es correcta, simplemente... Así mira, cada quien tiene su propia opinión y es válida. Fíjate, imagina el tema del día de hoy, el dilema y el aprieto es, a grandes rasgos, ¿tú crees que los favores se hacen esperando algo a cambio? ¿Tú crees que los favores se cobran? Si tú haces un favor, ¿no? ¿Esperas que la otra persona haga lo mismo por ti? ¿O lo haces deliberadamente sin ninguna intención más que ayudar a la persona que lo está necesitando? Imagínate nomás. Una persona que quieres mucho está pasando por un problema importante. Tú haces un esfuerzo para ayudarla. Al final fue tu decisión, ¿no? Mover tus planes, utilizar tus contactos, le prestas algo, le consigues una solución. Haces hasta lo imposible porque quieres ayudar a esta persona, ¿no? Incluso decides gastar dinero para sacarlo del apuro. La persona a la que estás ayudando finalmente pues resolvió el problema. ¿Pero qué crees? Pues nunca te dio las gracias, ¿no? Nada. Ni un mensajito, ni un oye, gracias por ayudarme, nada, no pasó absolutamente nada. Tiempo después, vuelve a buscarte pues para pedirte otro favor, porque al final vio que tú le solucionaste y funcionó. ¿Tú qué piensas? ¿Le dices que te molestó que nunca te agradeciera? ¿O simplemente dices, un favor se hace de corazón y no se espera nada a cambio? ¿Tú crees que realmente un favor se hace de corazón sin esperar nada a cambio? ¿O tú lo haces con las ganas de... Ay, sí, tú. Con las ganas de ayudar a la persona, pero también sabiendo que en algún momento, si tú lo llegas a necesitar, esa persona asumes totalmente, ¿eh?, que va a estar para ti porque tú ya lo ayudaste. ¿No? Aquí está el verdadero dilema, fíjate. Porque una cosa es hacer un favor esperando que te lo paguen y otra muy diferente es esperar un mínimo de reconocimiento o gratitud, pudiera llamarse así, ¿no? ¿Tú qué piensas? ¿O tú qué has hecho? Cuando ayudas a alguien, ¿lo haces sin esperar, honestamente, sin esperar nada a cambio? ¿O lo haces sí porque quieres y decides hacerlo, pero... teniendo el pensamiento de que, ah, ok, yo lo ayudé. En algún momento esa persona me va a ayudar a mí si yo lo necesito. ¿Qué piensas acerca de este dilema? Mándame tu mensaje al 646-116-8992. Déjame saber tu opinión. ¿Piensas que los favores se cobran? ¿Tú haces los favores esperando algo a cambio? ¿Crees que los favores se deben de hacer desinteresadamente, sin esperar nada a cambio? Mándame tu mensaje y regresamos al aprieto del día, aquí a través de La Mejor.

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0: Seguimos continuando como lo que te gustó. 8 de la mañana, 30 minutos. ¿Qué piensas acerca del aprieto el día de hoy?
1: Buenos días, buenos días. Nada, definitivamente los favores se hacen de corazón sin esperar nada a cambio.
0: Ok.
1: Si se va a esperar algo a cambio, mejor ni para qué. La verdad, eso es de corriente. Al menos en mi caso yo siempre he ayudado a todos los que he podido. Nunca he esperado nada a cambio, jamás. Y también gente a mí me ha ayudado sin esperar nada a cambio. Entonces, es la cadenita que se hace. Pero en mi punto de vista, no. Siempre uno tiene que hacer las cosas de corazón sin esperar nada a cambio. Ya sabes,
0: ya sabes, mijo. Oye, es que al final creo que nos llevaríamos más decepciones, ¿no? Si estamos esperando que las otras personas hagan lo que nosotros hacemos. Nosotros decidimos hacer cosas y lo decidimos más por nosotros, por hacernos sentir bien y productivos y amables y buena gente. No podemos esperar que las demás personas actúen como nosotros quisiéramos, ¿verdad? Ahí es donde nos llevamos muchas decepciones. Dice, a mí no me gusta cobrar favores, pero un gracias no le cuesta nada a nadie. Eso sí me molesta. Dice, buenos días, papucha. Dicen que favor con favor se paga, pero también hay favores de 1,500 y también están los favores que se hacen de corazón una o dos veces. Y si reciben lo mismo, habrán más favores porque es un dar y recibir, ya que no somos beneficencia pública. Gracias, papucho.
2: Mándame tu mensaje.
3: ¿Qué tal, Carlita? Buenos días, mija.
0: ¿Qué onda, mijo?
3: Oye, la neta.
0: Ajá.
3: Cuando ayudas, es sin esperar nada a cambio, porque cuando tú estás dispuesto a ayudar, la otra persona no siempre es la misma. No es un espejo.
0: Ok.
3: No es algo que viene para atrás siempre.
0: Ya.
3: Va a llegar otra persona quizás, pero no va a llegar la persona a la que estás ayudando a decir, ay, es que él me ayudó, le voy a ayudar. No. La gente no piensa igual. La gente no pensamos igual. Es distinto el cómo recibes el apoyo a que te lo den.
0: Ok.
3: O sea, tú vas a dar el apoyo de corazón y la otra gente a lo mejor te va a mandar a la goma, te va a ignorar. Es más, hasta te va a dejar de hablar.
0: Ok.
3: Porque ya lo apoyaste y ya no te necesita.
0: Ok.
3: Así es esto. Se escucha bien gacho y se siente bien feo que la gente te deseche una vez que ya tuvo el beneficio de ti. Ni modo.
0: Tú dices que es como esta película, no sé si ya la vieron y si no la han visto, véanla. Es una película vieja, al inicio que será de los 2000, o sea, ya viejo esos miles, inicio de los 2000. Se llama Cadena de Favores, donde el niño intenta, ¿verdad?, hacer un mundo mejor, ayudando a la siguiente persona que lo necesite. No le devuelvas el favor a la persona que te lo hizo, sino tú bríndaselo a otra persona totalmente diferente. Y esa persona, a su vez, le va a brindar el apoyo a alguien más. Y así se hace una cadena de favores, ¿no? Donde apoyas a otras personas, no estás esperando que te ayuden a ti en automático, como bien lo mencionas, el modo de reflejo no va a ser así. Siempre que actúes bien, te va a ir bien. Dice, yo pienso que no se deben de cobrar, pero si lo haces en repetidas ocasiones, uno piensa que cuenta con esa persona para cuando no uno necesita, que por lo regular te topas con pared. La gente por lo regular no es agradecida con quien te tiende la mano. Te lo digo porque me han pasado varias veces, ya sabes, mi humilde opinión. Muchísimas gracias.
4: Muy buenos días, Carlita. Yo a mí siempre me ha gustado ayudar a la gente, sea quien sea. Y como dice el dicho, hoy por él, mañana por mí. Y pues algún día se me va a ofrecer y pues a lo mejor las personas que yo les he ayudado, a lo mejor ellos me echan la mano.
0: Okay.
4: Pero a mí no me gusta andar cobrando ni nada, yo lo hago de corazón y porque se me sale. ¿Ok? Ya sabes.
0: ¡Ya sabes!
3: Ay, es que me ayudó.
5: Oye, Carlita, buen día, buen día.
0: Buen día.
5: Oye, ¿no sabía que la patrona tenía una noche como un viejo brujo? Así como todas las mañanas, pero en mujer.
0: ¡Ah, sí!
5: ¡Locura!
0: Sí, oye, sí. Creo que la medium se llama Michelle. Creo
6: Hola,
0: que
6: Carlita,
0: sí.
6: Hola, Carlita, muy buenos días. No, pues yo creo que cuando das la ayuda, tienes que darla de corazón, no esperando que haya algo a cambio y siempre te va a ir bien en la vida. Yo sí lo hago, la verdad, y pues siempre me ha ido bien hasta este punto, me ha ido muy bien, gracias a Dios. Entonces, pues yo creo que estamos haciendo las cosas bien. No hay que esperar nada a cambio.
0: Ok.
6: Bendiciones, Carlita.
0: ¡Ánimo!
6: ¡Ánimo, ánimo!
0: Hay que hacerlo porque eso nos hace sentir bien, ¿no? Yo honestamente creo que el ayudar a alguien es más por ti, por cómo te hace sentir a ti, ¿no? Te hace sentir útil, te hace sentir necesitado, te hace sentir buena persona, ¿no? Y el esperar a Wakame, pues te vas a llevar una decepción. Pues sí, yo creo, dice, que cuando ayudas esperando algo a cambio, te vas a decepcionar. La gente no siempre tiene la misma forma de demostrar gratitud. Cada quien somos diferentes. Dice, pues yo una vez le ayudé a un amigo a echar una losa, le presté para comprar arena, nunca me lo pagó, terminamos a las 2 de la mañana de hacer el colado y al día siguiente ya no me habló. Ya por eso sí. Sé que la persona, si es a comedia, sí jalo. Si es una persona que solo quiere puras chilas, ne. Sale, mijo, muchas gracias. Pues ahí está, dice, a mí me enseñaron, favor con favor se paga. No significa que tengas que devolver exactamente lo mismo, pero sí tener memoria cuando alguien estuvo para ti. Nos quedamos con ese comentario. Muchísimas gracias. Me voy a una pausa. Volvemos. Oiga, el día de hoy traigo regalitos. Al volver, descubre de qué se trata. Sigue escuchando La Mejor en todo momento. Y si alguien te pregunta, tú diles eso. Aquí nomás, La Mejor.

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2: ¡Vámonos! Ya estamos de regreso. Efectivamente, vámonos con los regalos el día de hoy. ¿Qué traemos en nuestro renglón de promociones? Vamos a ver qué regalito nos dejó el equipo de promotion para todos ustedes, para que estén atentos, pendientes, participen. Y a ver, mi hojita de regalo, fíjate, el día de hoy me dejaron una cortesía de la original muestra cultural oaxaqueña, ¿ok? Me dejaron un brazalete de cobre. ¡Qué gran promo, qué gran regalo! Es lo que vamos a regalar el día de hoy, un brazalete de cobre de la original muestra cultural oaxaqueña. Oye, nada más para platicarte, la original muestra cultural oaxaqueña, pues obviamente se une con la 103.3 para regalarte productos oaxaqueños originales. ¿Qué vas a encontrar aquí a través de los turnos en vivo de regalitos, de cortesías? Bueno, artesanías, ropa, zapatos, nieves, dulces tradicionales, alimento y muchísimo más. ¿Cómo te vas a ganar estas cortesías? Bueno, sintonizando en todo momento la 103.3, participando en las dinámicas de los locutores en cabina, respondiendo correctamente, y así tan fácil y sencillo vas a poder ser el ganador. Así que la dinámica va a ser muy, muy, muy, muy sencilla para que se vaya esta cortesía. Recuerda, vamos a regalar este brazalete de cobre, es lo que está en juego. Es lo que está en juego el día de hoy, el brazalete de cobre de la original muestra cultural oaxaqueña. Condiciones, ahí le va, ponga mucha atención. Para empezar, tiene que haber pasado un mes completo para volver a ganar con nosotros. Esa es la condición principal, porque si ya ganaste y no ha pasado las 4 semanas o el mes completo, no puedes volver a ganar. Esto para darle mayor oportunidad a otras personas de que también ganen aquí a través de la 103.3. Ok, dicho esto, si ya pasó el mes, sí puedes participar. Si aún no, te esperas un poquitito hasta que se cumpla el plazo. Te voy a hacer una pregunta, va a ser muy sencilla. Si has estado en sintonía de los turnos en vivo, la vas a saber responder correctamente y rápido. Primera persona que me mande un mensaje de audio a nuestro número de WhatsApp respondiendo la pregunta que voy a hacer, seguido de tu nombre, te regalo este brazalete de cobre de la original muestra cultural oaxaqueña. ¿Ok? Ahí están las condiciones. La pregunta que debes de responder en este preciso momento es... ¿dónde están instalados? ¿Dónde está instalada la original muestra cultural oaxaqueña? ¡Ahí! ¡Fácil! ¡Facilito y rapidito! ¿Dónde está instalada la original muestra cultural oaxaqueña? Te lo hemos estado diciendo a través de los turnos en vivo. Lo has estado escuchando aquí a través de los promos en los cortes comerciales. ¿Dónde está instalada la original muestra cultural oaxaqueña? Que de hecho los puedes seguir en sus redes sociales, ¿eh? Ahí en Facebook los encuentras como Unión de Productores y Artesanos Oaxaqueños. Esas son sus redes sociales en Facebook para que los vayas a seguir y vayas a ver qué productos y qué stands vas a encontrar ahí en la original muestra cultural oaxaqueña. Vámonos con el primer mensaje que nos llegó. Recuerda que está en juego este brazalete de cobre de la original muestra cultural oaxaqueña. Vamos a ver cuál fue el primer mensaje que nos llegó. A ver, espéreme, a ver. Este fue el primero. ¿Y cómo sé que ya pasó el mes? Pues, ¿cuándo fue la última vez que ganó? ¿Cuándo ganó, participó y se llevó el premio? Pues a partir de ese día empieza a correr. Cuando tú ganas, si ganas hoy, hasta el próximo 29 de octubre, pueden volver a participar, ¿ok? Es cuando ganen. Vámonos con el primer mensaje que nos llegó. Vamos a ver si es una respuesta correcta. Primero vamos a darle la checadita. Hacker, vamos a darle una hackereada por acá. Ok, todo bien, todo perfecto. ¿Qué dice? ¡Buenos días!
3: En el estacionamiento de Ley Valleverde, Carlos Alberto Molina.
2: A ver, ¿en él?
3: En el estacionamiento de Ley Valleverde, Carlos Alberto Molina.
2: En el estacionamiento de Ley Valleverde.
3: En el estacionamiento de Ley Valleverde, Carlos Alberto Molina.
2: ¡Carlos! Ahí está. Muchísimas felicidades, efectivamente. La original muestra cultural oaxaqueña en esa ocasión está instalado en el estacionamiento de Ley Valle Verde. Recuerda, abren de 10 de la mañana a 10 de la noche, la entrada es gratuita. Síguelos en su página Unión de Productores y Artesanos Oaxaqueños. Y ahorita, muchachón, Carlos, ahorita nos ponemos en contacto para decirte cómo vas a reclamar este premio que te acabas de llevar. Atentos, mis compañeros a mí van a seguir trayendo muchísimos, muchísimos regalos para todos ustedes. Me voy a una pausa y volvemos con más. Aquí a través de La Mejor, ya sabes.

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2: Vámonos, ya estamos de regreso, 9 de la mañana, 8 minutos. Efectivamente, ya sabes que es martes de salud. Aquí a través de la 103.3, la mejor, y tenemos la compañía en cabina de Evelyn, nuestra psicóloga Evelyn Trejo. Buenos días, bienvenida.
3: Buenos días.
2: ¿Cómo estás?
3: Bien, gracias, ¿y tú?
2: Todo bien, muy bien. Aquí el clima. Oye, somos unas señoras y empezamos a platicar del clima.
3: Sí.
2: Sí, ¿verdad? Ay, está haciendo mucho frío esta noche, ¿verdad? Y te está muy caluroso. Oye, Evelyn, el día de hoy, nuestra sesión semanal, vamos a estar platicando acerca de... cuando pensar demasiado te impide actuar. Sobrepensar las cosas.
3: Sí.
2: Llevarlas a un punto donde no tomas decisiones. O
3: tienes mucho la idea en la cabeza. Ajá. Y te da vueltas, pero no haces nada para que se realice.
2: ¿Cómo podemos empezar este tema? ¿En qué momento pensar demasiado deja de ayudarnos, ¿no? Y empieza a impedirnos actuar? Porque sí creo que el razonar, el pensar las cosas para tomar buenas decisiones sea importante. No tomarlo a la ligera o no ser arrebatados, probablemente. Pero llega un punto en el cual le estás sobre y dándole vueltas a lo mismo, ¿no?
3: Sí.
2: Sobrepensar las cosas.
3: En psicología se llama parálisis analítico.
2: Ah, ok. Lleva un nombre científico.
3: Sí.
2: Parálisis analítico, el hecho de sobrepensar.
3: Sobrepensar, pero esa parte, no parálisis, o sea, no te deja actuar.
2: Ok.
3: Solo lo estás pensando y pensando, pero no haces nada por hacerlo. Y solo se convierte en una idea. Y te da vueltas en la cabeza y vueltas, pero en sí no tomas la decisión de hacerlo. Porque estás pensando en todas las desventajas que hay para poderlo hacer.
2: Negativas.
3: Sí, negativas.
2: Siempre pensando en lo negativo.
3: Nunca vas a ver algo positivo. Siempre es como de que, ah, ok, sí lo hago. No, pero si lo haces va a pasar esto, esto y lo otro. Así que no, no lo hagas.
2: Que algo, a lo mejor, no sé, voy a hablar totalmente desde mi ignorancia y lo que pienso. en un pensamiento sano, claro que surgen los pensamientos negativos de consecuencias, ¿no? Pero también existe los pro. Siempre en una decisión hay un contra.
3: Sí.
2: O sea, siempre hay contra, pero también hay pros. Entonces, algo sano, me imagino, es ver acá y ver acá y analizar. Pero en esta ocasión, en este parálisis, solo estás enfocado en lo negativo, en lo malo que
3: sí,
2: pueda pasar.
3: Sí, solo se queda la duda.
2: Ok.
3: Es una duda de que si lo hago o no lo hago, si lo hago. Y como dices, ¿no? De que si ya tenemos un pensamiento sano, es como de que, ah, ok, ya vi todas las desventajas y las ventajas de si hago tal acción.
2: Ajá. Uh-huh.
3: Pero entonces no me conviene hacerlo, así que no lo voy a hacer.
2: Ok.
3: Y ya.
2: Es tomar una decisión.
3: Sí, estás tomando una decisión, pero en este caso no la tomas.
2: Ok.
3: Nada más se queda en pensamiento y es como, ¿lo haré o no lo haré? Ah, es que me gustaría estudiar tal cosa, pero ya estudié esto, no, ¿qué van a pensar
2: Pero son
3: de
2: cuatro
3: mí?
2: Años y, ay, son 4 años desperdiciados o no, y estás ahí.
3: Sí, estoy perdiendo el tiempo, o también estoy perdiendo el tiempo en estar pensando.
2: Joder.
3: Pero si lo hago voy a perder más el tiempo.
2: En estos pensamientos, ¿cualquier persona lo puede tener o personas... ¿Cómo habíamos tocado un tema? ¿Neurodivergentes? ¿O todos somos... ¿Te acuerdas que tocamos un tema?
3: Que ahorita está muy de moda,
2: ajá,
3: ¿no? Que vemos ciertas características y todo el mundo lo tenemos.
2: Sí.
3: Es que, pues somos personas, ¿no? Pensamos.
2: Claro.
3: Pero el punto es de que están otros que nada más le están dando vueltas y nunca actúan. Pues como que si ya te preguntaron o le preguntaron a otra persona, ¿crees que es bueno? Ah, ok, pues haz esto, esto y el otro. Bueno, y ya se queda pensando, ok, está bien. Y ya después a los días te vuelve a preguntar. ¿Crees que está bien que lo haga o no? Es que ya lo pensé y mira, tengo esto, esto y el otro. Y no sé si lo puedo hacer porque también voy a perder esto. Pero si ya te dije, ya no analizamos. No, pero es que todavía no puedo. No puedo sacármelo de la mente.
2: Ay, yo bien estresado ahorita que me estás diciendo. Es como que toma una decisión.
3: Sí.
2: Ya, decídete. No es tan fácil para algunas personas. ¿De dónde viene? ¿De dónde viene este tema del sobrepensar las cosas? ¿Viene de algún miedo?
3: Sí, es el miedo a equivocarse.
2: Ok.
3: Como has dicho, ¿no? Es una conducta aprendida. Sí, desde pequeño era como que no tienes por qué equivocarte. Era sí o sí y hacer las cosas bien. De grande es lo que vas a hacer y vas a dudar constantemente cada decisión que tomes.
2: O sea, todo se va a resumir en nuestros traumas de la infancia. Todos siempre llegamos hasta ese punto, ¿no?
3: O también puede ser ya de grande que hayamos pasado por una situación y decidimos mal. Y entonces ahora te vas a estar constantemente preguntando si las decisiones que tomas están bien.
2: Okay.
3: Por eso tengo que estar analizando cada acción que vaya a hacer.
2: El tema de lo dices, es una parálisis. Realmente, o sea, físicamente no estás paralizado.
3: No,
2: es el pensamiento.
3: Sí, mentalmente sí. Es, por ejemplo, que digan, ah, ok, tienes que tomar una decisión de que si dejas este trabajo y te vas a otro. Uh-huh. Es como, güey, ya lo asustaste. Ya, como que su mente es como de, si te vas, tienes que comenzar de nuevo, no conoces a tus nuevos compañeros, te van a pueden pagar menos, que tal si te corren al mes, aquí estás seguro, hazlo o no. Y es como, nada más ves su cara como de, ¿qué hago?
2: Claro.
3: Y eso le va a dar vueltas todo el día, al día siguiente, en la noche.
2: Qué cansado, ¿no?
3: Sí.
2: También.
3: Muy cansado.
2: Ha de ser agotador.
3: Sí, imagínate no poder tomar una decisión.
2: Dice, pensar mucho las cosas es prudencia o puede convertirse en miedo.
3: Creo que cuando vamos a tomar una decisión siempre nos da miedo, porque es algo nuevo que nos va a sacar, claro, o va a haber un cambio. Pero para las personas que no pueden, ahora sí que su cabeza está pensando constantemente, para ellos es un miedo. Es el miedo a equivocarse al no tomar una decisión correcta.
2: ¿Y pueden esas personas, las personas que sobrepiensan todo eso, cuánto tiempo pueden estar dándole vueltas a eso? O sea, ¿pueden estar semanas?
3: Sí.
2: ¿Meses? ¿Años? O sea, ¿se puede?
3: Sí, y no hacen nada. Solo se quedan en pensamiento. ¿Lo hago o no lo hago? ¿Será buena decisión o no? Y si les preguntas como, pero tienes que, ya sabes que tienes que hacer, pero no lo haces, es que no sé. No sé y no sé y no sé.
2: Que al final, no sé dónde lo escuché, pero el no hacer nada también es hacer algo.
3: Sí.
2: ¿No?
3: Por eso venimos a esto, ¿no? De que ya viste las ventajas y las desventajas que tenías al momento de hacer algo y dijiste, no, pues prefiero no hacerlo. Pero el hecho de que te esté dando vueltas en la cabeza es como, ok, no has hecho todavía.
2: Claro.
3: No lo has dejado ir.
2: Exacto. Nos tenemos que ir a una pausa en este momento. Si tú tienes alguna duda, algún comentario, alguna anécdota, compártela vía WhatsApp 646-116-8992. Tú eres de las personas que le dan vuelta y vuelta y vuelta y no sale de su cabeza algunas situaciones y quisieran resolverlo. Platícanoslo al 646-116-8992. Volvemos.
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0: Estamos de regreso, 9 de la mañana, 25 minutos. Seguimos en nuestro tema del día de salud. ¿Cuándo pensar? Bueno, cuando pensar demasiado te impide actuar. Tenemos una pregunta por acá, dice, ¿es probable que sea por la autoexigencia y ser demasiado egoísta y duro consigo mismo el tema que estamos abordando?
1: Sí.
0: Autoexigencia y egoísta consigo mismo.
1: Sí. Como dijimos, es una conducta aprendida. Y si viven en un entorno donde constantemente te estaban exigiendo, entonces tú también te vas a exigir a ti mismo. Porque ya no está tal vez esa vocecita que te decía, tienes que ser el mejor o no te puedes equivocar, pero ahora tú la conviertes en ti.
0: Ok.
1: Como de que, pues tienes que tomar tal decisión, ¿no? O te gustaría hacer algo. Y es como de, no lo hagas porque no eres bueno. Y si no eres bueno para hacerlo y sale todo mal, mejor no lo hagas. Pero queda la idea de que quieres hacerlo.
0: Qué curioso es el tema de la mente. Y sí creo totalmente que venga todo, que sea todo aprendido, todo lo que te tocó vivir, ¿no? La parte de la experiencia de tu familia. Por ejemplo, yo en mi caso, yo no pienso en el que va a salir mal. Yo digo, pues a ver cómo sale, lo quiero ver y lo quiero descubrir. Y fíjate que no pienso en lo negativo. Casi nunca, cuando hago algo y a lo mejor está mal, porque debería anticiparme un poquitito y ver las consecuencias, ¿no? Pero casi siempre es como, no, pues lo voy a hacer. Y sale mal, no, pues ni modo, no me salió, no era para mí, no me gustó, pero ya vi que hice algo y ya descubrí eso. ¿Está no, mal también no ver lo negativo?
1: No, porque como tú dices, no me afecta.
0: Ok.
1: No me afecta porque si veo que salió mal, no es como de que, ay, eres una tonta, ves, no hubieras tomado la decisión. No, es más como, ok, lo aprendí, vi que no era para mí, va, me voy por otra cosa.
0: Una experiencia sí. Y listo.
1: Y queda en experiencia, como lo dijiste.
0: Es dejar pasar las cosas.
1: Sin tomártelo tan a pecho como de que ya lo hiciste mal, eres la peor, ya no sirves para nada, ya no intentes otra cosa porque igual vas a fracasar.
0: ¿Cómo afecta este tema, el hecho de pensar demasiado en estas decisiones importantes de vida, el cambio de trabajo, el terminar una relación también, ¿no? También aplicaría en emprender, en mudarnos, en independizarnos, todo esto, en esas decisiones importantes.
1: Afecta demasiado, porque no logras decidir, no logras tomar una decisión y solo está dando vueltas en tu cabeza. Y al momento que a lo mejor ya quieres hacerlo, ya se te fue la oportunidad. En el caso de los trabajos.
0: Ok.
1: De estar pensando como que será buena opción para mí o seré buena. Seré buena porque no pienso tanto en qué me beneficia a mí. Sino como que yo seré apta para ese trabajo. Lo podré lograr. Me llevaré bien con mis compañeros. Me queda lejos.
0: O sea, piensas más en lo que tú vas a aportar al trabajo más que lo que el trabajo te va a dar a ti. Sí, en beneficio.
1: En beneficios, porque es algo nuevo. Es algo que no sabes si vas a ser buena o no. Y es como que, no, pues mejor lo pienso más y lo sigo pensando. ¿Y qué tal si hay otra persona? Y dice, no, pues sí, aviento. Claro. Y se te fue la oportunidad.
0: Y aquí surge una pregunta que pudiéramos hacer que dice, ¿cuántas oportunidades hemos dejado pasar por estar esperando el momento correcto? ¡Qué difícil!
1: Creo que muchas.
0: El momento correcto. Y creo que no existe.
1: No.
0: ¿No? ¿Cuándo? ¿Cuándo va a ser el momento correcto?
1: Y nada más perdemos tiempo en estar pensando y pensando. Porque muchas veces decimos, ay, es que estoy perdiendo tiempo o voy a perder tiempo si lo hago, qué tal si no me funciona. Y estás perdiendo más tiempo en estar pensando.
0: En no decidir.
1: Sí, en no decidir o en actuar para poder hacer las cosas.
0: ¿Esto no viene del conformismo? ¿Viene más del miedo?
1: Sí, es que lo confundimos mucho como de que, es muy conformista. Ajá. O sobrepiensa que va a hacerlo mal, pero es una persona que no logra decidir algo, porque tiene miedo al fracaso.
0: Ok.
1: Tiene miedo al cambio. Y constantemente está como, ay, ¿será bueno? ¿O seré buena? ¿O qué me conviene más? Pero en sí no logra decidir. Y si le preguntas el por qué no puedes, como, pues no sé. No sé.
0: ¿Te ha tocado personas en terapia?
1: Sí. Sí, es muy difícil esa parte porque les quieres como de, ok, tienes estas posibilidades, y cuáles no te convienen. Y es como, ah, ok, ya lo saben, ya saben por dónde irse, pero siempre es como, no sé, no sé y no sé. Ya sé lo que tengo que hacer, pero mi mente no descansa.
0: No sigue responde,
1: pensando, como... sigue pensando y pensando como de que, ok, ya te dijeron que sí te va a salir bien, que hay más posibilidades buenas que malas, pero mi mente se va solo en una mala. Y ahí me quedo. Y claro, no puedo actuar. Porque mi mente está, tengo que ser perfecta. Tengo que ser perfecta y tiene que salir bien las cosas. Y si tomo esa decisión, ¿qué tal si estoy perdiendo el tiempo? O no soy buena. No, mejor no. Mejor lo sigo pensando más.
0: Ay, no. Y no es por juzgar, solamente son, sí, cosas que no me hacen clic, pues como, ay, pues, es no difícil, porque no pasa, pero sí pasa, pero sí le pasa a las personas. Esto se trabaja en terapia.
1: Sí.
0: Sí se puede. Sí. O sea, sí se puede modificar.
1: Sí.
0: Sí se puede toda trabajar.
1: Toda conducta aprendida se puede modificar.
0: Ok.
1: Todo.
0: ¿Cómo se empezaría, se empezaría como una terapia? Pues es personal, ¿no?
1: Sí.
0: A escarbar qué pasó.
1: ¿Qué pasó? ¿Qué viviste? ¿Qué no viviste? ¿Qué te logra? Por ejemplo, no, pues a mí nada más me toca batallo para tomar una decisión cuando son en cambios de trabajo.
0: Ok.
1: Ah, ok. Entonces nos enfocamos en eso. No, a mí me, en la familia, si me dicen vamos a salir o vamos de vacaciones, es como, no, estoy pensando de que no puedo porque tengo que trabajar o quién va a cuidar mi casa, qué tal si me voy, no hay nadie y se mete alguien y roba, y me roba todo.
0: ¿Puede dejar de ser una idea general en todos tus aspectos de la vida, sino puede ser en particular,
1: sí,
0: solo con el trabajo, solo con las parejas, solo con los amigos? O sea, ¿sí se puede?
1: Sí se puede. Okay. Y está la otra parte que está en todo.
0: En todo, en general.
1: En general. De hasta de la forma en que me voy a vestir. De, ah, ok, si me pongo un vestido. No, no me puedo poner un vestido porque la gente puede voltearme a ver. O tengo que estar siempre cómoda, tengo que pasar desapercibida.
0: Ok.
1: Es analizar cada cosa que vas a hacer.
0: Me tengo que ir en este momento a una pausa. Regresamos. Síguete comunicando con nosotros si tienes alguna duda, si tienes algo que nos quieras comentar al 646-116-8992. El día de hoy en nuestra sección de salud estamos platicando acerca de cuando pensar demasiado te está impidiendo actuar. Compártenos vía WhatsApp. Regresamos.

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0: Ya estamos de regreso, 9 de la mañana, 44 minutos. El día de hoy, nuestro martes de salud. Seguimos con el tema cuando pensar demasiado te impide actuar. Dice por acá, fíjate. Llevo 3 años haciendo más trabajo que cuando entré, pero nunca he pedido un aumento. Cada vez que pienso hacerlo, digo, ¿y si creen que estoy exigiendo demasiado? ¿Y si me dicen que no? ¿Y si se molestan? ¿Y si no quieren? Y siempre está el, ¿y si?
1: ¿Y si pasa algo?
0: ¿Y si no? ¿Y si qué? Nunca, ¿y si sí? ¿No? El sí. ¿Y si sí famoso de la selección? No, no existe. En estas cabezas no existe el ¿y si sí?
1: Y luego, sobre todo, preguntas, ¿pueden pasar años de estar pensando en lo mismo? Y te dije, sí, ahí está un claro ejemplo.
0: Ay.
1: Ya 3 años en su trabajo y hago más cosas y no me atrevo a pedir un aumento por estar pensando en las peores posibilidades
0: en lugar de pensar en lo positivo.
1: Sí,
0: pero no es tan fácil como decirlo, piensa en lo positivo, ¿no?
1: Es que cuando, bueno, siento que en un trabajo al momento de llegar y como pedir un permiso para salir temprano o pedir tus vacaciones o decir que estás enferma y no presentarte, creo que es lo que más cuesta.
0: Sí.
1: Mucho, como de...
0: De que tienes una vida aparte, ¿no?
1: Sí.
0: De que te pueden surgir
1: de que va a pensar
0: inconvenientes.
1: El jefe. Sí, de que va a pensar el jefe que estoy enferma o
0: ah,
1: de
0: claro.
1: que tengo familia o de que quiero pedirle más dinero porque no me alcanza. Que va a pensar de mí, y creo que siempre está el quedar bien con tu jefe cuando ni siquiera estás quedando bien, porque si pasa algo malo viene el regaño hacia ti.
0: Uh-huh.
1: Y nunca agradecen. Mejor es como, ¿qué te puede decir? ¿Qué puede hacer? No te va a correr por pedir un permiso. Más como de
0: claro.
1: negártelo, es lo peor que puede pasar, que te va a negar y ya no va a pasar nada.
0: Y ya tú tomas tus decisiones también.
1: Sí, es que como de verde, ah, ok, pues entonces no me está pagando lo justo, pues dejo de hacer cosas que no me corresponden a mí.
0: Dice, siempre he querido hacer un viaje sola, pero pienso, ¿y si me pierdo? ¿Y si pasa algo? ¿Y si me siento sola? Cada año lo intenta, pero nunca se hace.
1: Pensando en las peores consecuencias que
0: siempre
1: pueden pasar.
0: Siempre es pensando en lo peor que pudiera pasar.
1: Y luego también es quedarte con las ganas. Como de, ay, cada año, ¿no? Estarlo pensando, por ejemplo, cada vez en sus vacaciones. De, si me voy sola de vacaciones, me gustaría ir a tal lugar, pero no, porque tal si me roban. O
0: sí.
1: si me pasa algo, ¿a quién le van a avisar? Nadie me conoce porque estoy en otra ciudad. Así que mejor no lo hago.
0: ¿Qué decimos? Claro que por supuesto está bien pensar, ¿no? Y tener tus... tus lugares seguros de platicarle a alguien, a lo mejor... Pero también está el arriesgarse, siempre pensándolo bien, pues, ¿cómo vas a hacerlo? ¿Cómo
1: sí.
0: vas a hacer tu viaje, por así? ¿Es arriesgado? Sí, sí es arriesgado. ¿Cómo es lo menos arriesgado, no? Pero ese es ya buscar una solución.
1: Sí, y ese es el problema, que solo están buscando en las peores cosas que pueden pasar, pero no le buscan una solución a eso que puede pasar. Por ejemplo, ¿y si me roban? Okay, entonces voy a buscar donde voy a rentar
0: un espacio seguro
1: donde vea que está... Que es un lugar donde no hay tanta delincuencia y me voy a sentir a gusto. Okay. Voy a buscar también los lugares donde no debo de ir de turista.
0: Claro.
1: Y los lugares que sí. Pero no, nada más la mente está pensando en los peores escenarios y mejor no te vayas.
0: ¿Cómo se pudiera empezar a trabajar con una persona que tiene esta... ¿cómo habías dicho?
1: Parálisis analítica.
0: Parálisis analítica. ¿Cómo se puede trabajar? O sea, porque sí se logra.
1: Sí,
0: sí se logra que tú empieces a saber tomar decisiones o arriesgarte a tomar decisiones.
1: Como lo platicamos hace rato, en vez de que tu ansiedad te paralice, que mejor te ayude a actuar.
0: Ok.
1: Por ejemplo, que vamos a tomar una decisión. Ok, sí está bien pensarlo, analizarlo, qué es lo mejor para ti. Pero si ya viste que está más alto las posibilidades, ok, hazlo, pero no estés dándole vueltas y vueltas en la cabeza como de, no, pero mira, si ahí dice que está bien, pero también del otro lado me está diciendo que me puede ir mal, que
0: uh-huh.
1: puedo perder esto, ah, ok, entonces yo me voy a concentrar solo en esa cosa. No, es respirar y darle un porcentaje.
0: Ok.
1: Todavía no pasa, ¿cuál es la posibilidad de que pase? No, pues es un 30%. Ok, entonces le estamos ganando más al 50.
0: Uh-huh.
1: Entonces nos vamos con ese 50. Ok, pero si ese 50, no nos vamos, tienes que estarla sacando de esas ideas y darles porcentaje constantemente.
0: Ok.
1: Y también que
0: lo anoten. Para que lo visualicen así más real, ¿no?
1: Sí, también que lo anoten.
0: Ok.
1: Porque muchas veces solo quedan en el pensamiento y están dándole vueltas, pero ya tenerlo anotado para ellos como que, ok, baja okay. la ansiedad.
0: O sea, sirve entonces empezar a escribir los pros, las contras, que siempre lo estás pensando, pero adicional, sumarlo con qué podría salir bien. Imagínate nada más, ¿no?
1: Sí.
0: Si tú dices que va a salir todo 10 cosas mal, como todo, en todo lo malo hay algo bueno y en todo lo bueno hay algo malo, algo debería de salir bien. ¿Qué es eso, no?
1: Sí, y darles el porcentaje siempre. Porque si ellos se van a... Por ejemplo, ya tenemos 5, ¿no? 5 cosas que van a salir súper bien. Pero uh-huh. si tenemos 2 que te están diciendo que pueden salir mal tu decisión, ellos se van a ir con lo malo.
0: Aunque sea mínimo.
1: Sí, aunque sea mínimo.
0: Ok.
1: Y es darle porcentaje. Ok, tenemos 1 y va, no, vamos en porcentaje. Entonces te va a ganar las cosas más buenas.
0: Claro.
1: Que lo malo. Y se van a quedar como que, ah, ok, y lo van a estar pensando, pero siempre estarlo escribiendo, porque si se queda en su mente va a ser otra vez
0: claro.
1: simplemente un pensamiento.
0: No es visual, pues no está, no lo puedes cuantificar, no puedes verlo más real, ¿no?
1: No.
0: Solamente está ahí volando.
1: Sí, solo es que un pensamiento y dando vueltas, como dice, ya pasaron 3 años y no lo hago. Y ya pasó una semana y sigo pensando, ya pasaron días y días y no.
0: Y pensar que también... Como todo lo que hemos platicado en estos meses, es un trabajo constante. No sí. es de ahorita ya, híjole, ya voy a empezar a escribir lo positivo y lo negativo y ya voy a poder. No, es un trabajo constante que se recomienda que esté acompañado de la ayuda de un profesional.
1: Sí, y luego también no es como de que, ah, ok, ahorita ya avancé y si retroceso ya está mal.
0: Ah, claro.
1: No, porque siempre es así. Vamos avanzando y de repente regresamos como de que, oye, es que todavía tengo esa idea en la cabeza y no la he hecho.
0: Ok.
1: Ah, ok, está bien. Y muchas veces en terapia me pasa de que me dicen, llegan y, ¿cómo te fue? ¿Todo bien? ¿Todo bien? Y le digo, ¿pudiste hacerlo? Sí, todo bien. ¿Cómo te fue? Ay, la verdad no.
0: Ok.
1: Y es que me da miedo decirte que no he avanzado en eso porque todavía traigo la idea. Pero siento que está mal porque tengo que llegar a contarte otra cosa nueva. Y quiero trabajar okay. otra cosa nueva. Y le digo, no, o sea, no pasa nada si me dices, ¿sabes qué? Estoy enojada o estoy enojado porque no he podido hacer lo que te dije claro. que iba a hacer. O por lo que venía, quería trabajar, no lo he podido trabajar. No tienes por qué avanzar si no has terminado de hacer ahora sí que lo principal por claro. lo que viniste a terapia.
0: También pensar, yo creo que la idea de los terapeutas, de los psicólogos, sigue estando un poquitito ahí manchada pensando que los psicólogos te van a juzgar, ¿no?
1: Sí.
0: Es como que yo tengo que llegar, híjole, es que tengo que estar bien porque por él. No es por el psicólogo, es por ti. Y si estás mal, está bien. Te está guiando, ¿no? Te está apoyando. Él va a salir de su consulta y va a seguir con su vida y va a ver a otros más pacientes.
1: Sí.
0: No está para juzgarte lo que estés haciendo.
1: Sí, muchas veces como llegan y están como que con las manos.
0: Nervioso.
1: Y volteando para todos lados y yo, ¿qué pasó?
0: Sí, claro.
1: O pacientes que ya tienen varias sesiones yendo conmigo y es como, ¿cómo estás? Como, bien, todo bien. La semana todo me fue bien. La familia todo bien, todo está bien.
0: Ay, sí.
1: Sí, todo bien. Y de repente empiezan a platicar y es como, ya se derrumban. Y como,
0: claro.
1: No, todo está bien. O muchos me dicen, es que, ay, estuve pensando y a mí me gustaría que tú me dieras un cuaderno.
0: Okay.
1: Un cuaderno, sí, como un manual.
0: Yo como qué fácil, ¿no?
1: Sí,
0: no,
1: yo pues como no. que un manual. Sí, es que como que a veces, por ejemplo, el de pensar o el de tomar una decisión es como de que me gustaría como que revisarlo, como apuntes. Y me dices, sí.
0: Pues,
1: es que no te puedo decir como que cuando estés enojado, revisa la página tal.
0: Claro.
1: Y le digo, no es el punto de venir a terapia. Le digo, el punto es que sepas resolver por ti mismo tus problemas y también cómo actuar. Me dice, sí, ya sé, también lo estuve pensando, pero para mí sería muy fácil tener un cuaderno.
0: Yo creo que ese tema del cuaderno es como con la práctica, ¿no? Si tú estás haciendo esas acciones diarias de un poquito, empiezas a aprender
1: sí.
0: más que tener una guía que pues está escrita, ¿no? Tú lo empiezas a aplicar y lo empiezas a estar aprendiendo y lo empiezas a aplicar durante toda tu vida.
1: Sí. Ahora sí que nuestro cuaderno de apuntes es nuestro cerebro.
0: Exacto.
1: No tener un manual como de que, ah, uy, ahora es una decisión de trabajo, voy a revisar la página.
0: Me voy a ir al índice. Sí. No, no es así.
1: No se trata de eso.
0: Y también pensar, lo que platicábamos, es que todos los procesos nunca son lineales. Quisiéramos, ¿no? De que, ya vamos en el nivel 3, como si fuera un videojuego, ¿no? Ya sí. Voy a pasar al cuarto y al que... No, pues hacen el 3 y después te puedes regresar al 1 y después al 3 otra vez y luego al 2. O sea, no es un proceso lineal todo el tema de la terapia, del aprendizaje.
1: No, y no es como que también sentirte mal porque ibas avanzando y de repente regresar, porque muchas veces como de, ya disminuyó mi ansiedad, pero ¿sabes qué? La otra vez hubo una situación donde empecé a sentir los zumbidos, empecé a sentir mi cara tensa, uh-huh. Que me estaba mareando, entonces quiere decir que no estoy avanzando. Y yo, ¿qué hiciste para controlarte? Hice esto, entonces sí te supiste controlar.
0: Claro, tuvo una herramienta, sí. La utilizó bien, supo utilizarla.
1: Sí, no quiere decir entonces que estás retrocediendo, simplemente supiste salir. Y obviamente hablamos de la ansiedad, que no es algo como que se va a ir y ya no va a regresar jamás.
0: Claro, no es que nunca más vuelvas a tener estos pensamientos, es saber resolverlos. ¿Cómo los vas a sobrellevar y cómo vas a mejorar para que tu vida sea más sana, por así decirlo? Uh-huh.
1: Y más que nada, que no te bloquee y sepas funcionar.
0: Exacto, ser seres humanos funcionales. Evelyn, el día de hoy pues ya terminamos. Muchísimas gracias por habernos acompañado otro martes más. Déjanos tu número de contacto si alguien quiere a lo mejor alguna plática, alguna sesión, comunicarse contigo. ¿A qué número puede ser?
1: Es al 646-287-1730.
0: 646-287-1730. Que tengas muy bonito día. Te esperamos el próximo martes.
1: Gracias igualmente.
0: Vámonos a una pausa y volvemos con más aquí a través de La Mejor.
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5: Son las 10 en punto.
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1: Claro que te dije que un día esto pasaría y no me creíste, ¿verdad?

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2: Vámonos con La Viralita, chicos, chicas. 10 de la mañana. 10 de la mañana, 10 minutos. Oye, ¿qué virales hay en las redes sociales? ¡Qué barbaridad! A mí me gustan mucho. Ay, a mí no me gustan. A mí me encantan. A mí me encantan lo de las redes sociales. Vaya, tú a creer. Fíjate que esto pasó. ¿Dónde pasó? No sé dónde pasó. ¿En la Ciudad de México? ¿O en México? Sí pasó. Pues resulta que un hombre se volvió viral en las redes sociales. Y te voy a compartir el videito para que veas la clase de persona que resuelve. O sea, el poder de su mente para resolver problemas. Tiene una inteligencia para resolver problemas esta persona. En el primer plano se ve un automóvil, ¿no? Y un señor que a primera vista... suponemos que es el dueño de ese automóvil, ¿verdad? Pues dejó dentro del carro las llaves de ese vehículo. Y tú dirás, bueno, pues si las dejó adentro, pues ¿qué haces tú en tu razonamiento, ¿no? En tu inteligencia de resolución de problemas, ¿qué harías? Para empezar, yo, como no sé cerrajería, ¿verdad? Y no sé de ratería tampoco, pues le hablaría a un cerrajero. Le diría, oye... puedes venir, te voy a cobrar tanto, no importa. Venme y abre el carro, por favor, ¿verdad? Si no tengo una copia. Si tengo una copia de las llaves, pues hombre, voy por la copia de las llaves. Si no, bueno, le hablo a un profesional que sepa y que me pueda apoyar. Bueno, este hombre, ¿verdad? Como muchos hombres, se les da el tema de la resolución de problemas y se ponen creativos. ¿Qué hizo el señor? Bueno, vio una piedra. Y dijo, claro, por supuesto, ¿cómo puedo yo con esta piedra abrir el automóvil y recuperar las llaves? Pues claro, pues rompo el vidrio, dijo, pues rompo el vidrio. Es una, sí, señor, es una muy buena opción. Rompo el vidrio, ¿verdad? Del piloto, se rompe el vidrio, yo ingreso la mano, abro el seguro... abro el carro, encuentro las llaves y me puedo ir feliz a mi casa, ¿no? Lo que este señor nunca en la vida había practicado, pues era aventar una piedra. O sea, pitcher jamás en la vida va a ser o jamás en la vida fue. ¿Qué crees que pasó? ¿Qué crees que pasó? Y vamos a poner el audio, vamos a ver si se escucha. ¿Qué crees que pasó con este señor?
3: Ahí va. Oye, qué mala suerte tiene.
2: Ahí tiene una piedra y dijo, claro, rompo el vidrio.
4: Dale,
2: una.
4: Quiebra el otro.
2: No. Dale pues, mijo.
4: Uy, oh, güey, rompiste doble, güey.
2: Se da cuenta.
4: Quiebré el otro.
2: Se dio cuenta lo que hizo.
4: Quiebré los dos.
2: ¡Qué tonto! ¿No quebraste los dos? No, ¡quebraste tres! Oye, se asombra y dice, no manches, quebré los dos. O sea, el del piloto y el del copiloto. Pero no se ha dado cuenta de que se llevó 3-1. Rompió el parabrisas también. Con la pedradota rompió el del piloto, el del copiloto y el parabrisas. ¡Qué señor! ¡Qué señor tan bruto! ¡Qué bárbaro! ¡Ay, qué bárbaro! Lo peor es que la falta de tino se juntó con la furia que traía y la desesperación de abrir su automóvil y terminó rompiendo el de la ventana del piloto, el copiloto y el parabrisas. Y no se ha dado cuenta, ¿eh? En el video ni cuenta se dio. Dice, no manches, qué bruto, rompí los dos. No, señor, rompiste tres. ¿Ves? ¿No le hubiera salido más barato hablarle a un cerrajero? Dígame usted. Usted, hombre, con resolución de problemas. ¿Quieres ver el video? Te lo comparto. ¡Qué bruto! ¡Póngale cero!

0: 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Volvemos.
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2: Esta canción va con mucho cariño y con mucho respeto hasta el cielo para nuestro aventurero, Jason Jiménez.

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2: ¡Y el perro!
3: ¡Y el perro!
4: ¡Oye!
3: ¿Qué?
4: ¿Y el banderitas?
3: Desaparecido.
4: ¿Qué onda? ¿Ya no?
3: Nada.
4: ¡Nada!
3: ¿Y la cerecita?
4: ¡Nada!
3: ¡Qué bárbaro!
4: ¿Y la chiquis?
3: ¿Y la chiqui?
4: Nada.
3: ¿Qué onda con ustedes?
4: Pues no sé. ¿Qué pasaría con ellos?
3: Cero.
4: Cero, exacto. Cero, cero, o te entero. Oye, saludos si nos están escuchando. Me imagino que han de estar trabajando.
3: Sí.
4: Que están trabajando arduamente, nos están sintonizando, pero no tienen oportunidad de comunicarse, de mandar mensaje porque están chambeando. Uh-huh. Es por eso. No es que no nos esté escuchando, es que no han tenido oportunidad de mandar mensaje. Es eso.
3: Por favor, de presentar su justificante.
4: Exactamente, por favor. Mija, ¿cómo estás?
3: Muy bien.
4: Martes,
3: a martesito.
4: Deli, el clima, fabuloso.
3: Pues sí. Anoche ya me dio frío, ¿eh? Ya busqué la cobija. Pero no cerré la ventana.
4: Al rato, chaquetón. Chaquetón al ratito porque va a estar el frío.
3: Qué rico.
4: ¿Tú crees que esta temporada de frío vaya a estar igual de extrema como el calor?
3: Pues...
4: Porque sí fue un año con mucho calor. O sea, ¿no lo sentiste? ¡Ay, no, mija!
3: ¡Calor es más!
4: ¡Ay, ay no! ¡La tosana! ¡Calor los que hacen en Mexicali! Pues sí, ya sabemos, pero en Ensenada. Siento en mi cuerpo que esta temporada fue muy, muy, muy, muy calurosa. Sí.
3: Pues a lo mejor y sí, pero yo prefiero mil veces el frío que el calor. Entonces yo súper a gusto.
4: Aunque estemos a menos cero, menos uno, menos dos...
3: No me importa.
4: ¿Qué tiene?
3: Sí.
4: Porque con el chaquetón, todo se soluciona.
3: Sí, se mejora.
4: Un chaquetón, imagínate, tu hoodie. Oye, ¿no has visto las hoodies que están allá en el Coscolino? Que son así gigantonas.
3: Como
4: que,
3: cobija.
4: Como cobijas. Pues te compraste una del Stitch.
3: No es igual.
4: Ah, ¿no es igual?
3: No. El del Stitch es literal una sudadera.
4: ¿No es un mameluco?
3: Ah, no, sí, también. Pero no dices un mameluco, ¿no? Un suéter,
4: sí,
3: pero
4: suéter,
3: gigante.
4: Un suéter jovijota. Sí. Eso se lo recomiendo. Bueno, mija, ¿qué traes para nosotros el día
3: mija,
4: de hoy?
3: Mija, esta semana, este septiembre se ha dado mucho de qué hablar acerca del Arca de Noé. No sé si tú has visto algo por allí.
4: No he visto nada, solamente ayer llegó el pollo y me dice, mija, ¿tú qué animal serías si te... No sé, le dije.
3: ¡Una mosca!
4: No sé, oye, una chincha, un ácaro o algo, no sé.
3: Bueno, para el que andaba perdido y que no sepa de historia...
4: Yo.
3: ¿Qué era el Arca de Noé, no? Era una embarcación gigantesca que se debía de construir de madera, de una madera muy especial,
4: okay,
3: que se dividió en diferentes compartimientos y tres niveles. Dios le dio la indicación a Noé... que él llevara el arca, que la construyera y la llevara. ¿Para qué? Porque Noé era como el elegido por Dios como un hombre justo y recto entre la gente de su época.
4: Okay.
3: Entonces en los niveles se compartía entre Noé y su familia animales de distintas especies y algunos alimentos para sobrevivir por un diluvio que iba a mandar Dios.
4: Ok.
3: Bueno, el propósito era conservar la vida mientras que las aguas del diluvio iban a cubrir las tierras.
4: Ya.
3: Según se relata que llovió durante 40 días y 40 noches.
4: Uh-huh.
3: Aunque las aguas pues permanecieron durante muchísimo tiempo más. Finalmente, Noé envió, cuando pasa todo esto, envió un cuervo después de varias veces a una paloma para comprobar si la tierra ya estaba seca.
4: Okay.
3: Eran como sus espías, ¿no?
4: Ya,
3: los que
4: ya,
3: le iban a dar el grito que ya todo estaba bien. Lo interesante es de que la tercera vez la paloma regresó, fíjate esto, yo no lo sabía y me pareció muy curioso, con una hoja de olivo en el pico.
4: Okay.
3: De ahí viene una de las imágenes más famosas y referentes que están asociadas con la esperanza y la paz.
4: La paloma de la paz.
3: Ajá.
4: Ok.
3: Dato 1. Según el relato, Dios mandó el diluvio porque la humanidad de aquellos tiempos había llegado a un estado de violencia, de corrupción y de maldad generalizada.
4: Madre mía.
3: Ajá.
4: Ay, Dios,
3: entonces,
4: qué miedo.
3: Como dato 2, encontramos sí. que el diluvio fue como un reinicio de la humanidad.
4: Un reset.
3: Ajá, se cuenta, ¿no? Según la narración bíblica que lo cuenta, es que prácticamente sí. La idea era que humanidad corrompida, que era justamente como todo el lado negativo que se estaba viviendo, el juicio mediante el diluvio, que era pues puesto por Dios, y Noé, su familia sobreviven para comenzar una nueva etapa de la humanidad, okay. ¿no? Como que volverán a ser todos de este lado. El dato 3 que me pareció interesante es de que el arco iris aparece como una promesa que Dios le hace a Noé, como un símbolo de... no tanto como de después de lo feo viene lo bonito, sino más como un pacto entre Dios y la humanidad, uh-huh. de que después de eso todo se iba a tranquilizar, ¿no? ¿Pero por qué les cuento esto? Porque actualmente, en este 2026 de septiembre, se dio a conocer sobre una nueva actualización. Hay una montaña en Turquía que es una formación como que pareciera un barco. Una formación que se llama Duropinar,
4: okay.
3: que es una estructura que es de 157 metros de largo, que se identificó desde 1959. Y desde entonces algunos investigadores han relacionado esto sobre el arca de Noé, lo que podría ser el arca de Noé, porque según lo que cuenta también la Biblia, está Ajá. situada pues donde supuestamente estaba el arca de Noé, ¿no?
4: O sea, que dicen que la encontraron.
3: Pues están investigando porque fueron unos nuevos científicos okay. que los aprobó Turquía para realizar ciertos estudios. Entonces, dentro de su armamento que digamos así para estudiar, metieron como una tuerca súper grande para excavar oh. y encontraron como ciertos materiales que podrían estar relacionados a. Y una de las metas de estos científicos también metieron un radar de penetración terrestre. No sé si Ajá. has visto como que te marca diferentes colorcitos, como la silueta. Ajá. Bueno, encontraron que varias anomalías que podrían estar identificadas como por la propia voz de los científicos, como ciertas cavidades, habitaciones y pasadizos que podrían ser prácticamente el arca de Noé, pero no es como 100% verídico, ¿no?
4: Okay,
3: pero
4: no está confirmado.
3: Ajá, si quieren llegar adentro, o sea, ellos ingresar para ver qué hay realmente, ¿no? Que es muy difícil que se haya formado por sí sola de manera natural.
4: Claro. No creo. Oye, qué miedo. Yo lo único que voy a reclamar es por qué Noé subió cucarachas al arca.
3: Pues es que a lo mejor ya no le cabían más cosas. Dijo, para algo han de servir, yo creo, ¿no?
4: No, ni las cucarachas, ni las arañas, no, mija. ¿Tú qué animal hubieras evitado? Poniendo también que como que, ay, insectos lo subió, lo subió.
3: Una pues mosca. Es que ni me acuerdo que...
4: No,
3: pues
4: no, sí, no, tú pensando en los animales que existen.
3: Que hubiera evitado, pues sí. Que algo se me hace como que ni al caso. Pues las moscas, ¿para qué sirven?
4: Todo animal tiene su función.
3: Pues, no, es que me dan asquito.
4: ¿Las moscas?
3: Sí.
4: Es que se paran en la popo.
3: Y luego los mosquitos también son bien enfadosos.
4: Ay, no, sí, bien castrosos. Ay, no. Bueno, ya. ¡Mija!
1: Saldo se ha agotado.
4: Se agotó tu
3: se
4: saldo.
3: Se agotó, sí.
4: ¡Vámonos! Mañana, misma hora, mismo canal.
3: Adiós. Adiós.
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4: 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Volvemos.
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1: ¡Vámonos! Ya estamos de regreso. 10 de la mañana, oiga, 50 minutos. Efectivamente, vamos a darle cierre a este bonito programa, ya sabes, con el trancazo de la Durazo a través de La Mejor. ¡Y en la esquina amarilla! Llega la adictiva con 1,500 pesos.

0: ¡Ay! Es buenísima. La adictiva. 1500 pedas contra...
1: Bailaba,
0: la original. Di que regresarás.
1: Soltaba la mirada. Sentía.
0: ¿Cuál te gusta?

0: ¿con cuál nos vamos a quedar? ¡Tú eliges!
1: La original banda de limón.
0: ¡La original banda de limón! ¡Di que regresarás abriendo el marcador!
2: Y ahí te un saludo, mija. ¡Original! ¡Ay! ¡Por la original, Carlita! ¡Y despídase bien, mija!
0: ¡Cállese, grosero! ¡Gracias, mijo! ¡Ahí está! ¡Buenas, buenas!
3: La segunda.
0: ¡Ay, la original, Se está llevando el trancazo la original. 3-0. El que llega a 5 gana. Buenas. ¿Cuál le gusta? Comunícate al 1-7-7-10-33. Teléfono directo. ¿Será que se la lleva? ¡Otra para la segunda! ¡4-0! 4-0 y ese define o empata. Ay, si no.
4: Anda por la primera.
0: Por la primera, 1500. Ay, define o empata, ¿no? Pues si apenas lleva uno. 4-1. 4-1. Oiga, ganando la original banda de limón. ¿Será que se la lleva? ¿Será que no? ¿Será que sí? ¿Será que qué?
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0: Por favor, di que regresarás. Y sí, mañana regreso, ¿eh? No se me vaya a poner achicopalado. 7 de la mañana. Que tenga usted un excelente, maravilloso día. Ahí nos escuchamos mañanita. Y si gusta seguirme en la red social, ahí todo el día andamos publicando sarta de cosas bien bonitas, bien divertidas. Ahí me encuentras en Facebook como Carla Durazo. Y sigue la mejor también, la mejor FM Ensenada. ¡Ya sabes!

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1: Te da la hora exacta.
0: 11:01. 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
1: ¡Hello! ¡Buenos días! ¡Buenos días para toda la raza de la mejor 103.3! Mi nombre es David Nieto, me dicen el pollo. Afortunadamente, andamos al billón, raza. ¿Cómo estamos? ¿Cómo estamos? Gusto en saludarles, gracias a todos y cada uno de ustedes. Pero primero, gracias a mi Dios Padre que me da la oportunidad de estar con ustedes un día más. ¡Un día más, señores! Hoy que es martes 29 de septiembre, estamos a un solo día de terminar este mes patrio y de darle inicio a una página más de este libro llamado Vida. ¡Señores! Gracias a todos y cada uno de ustedes que se conecta con nosotros a través de La Mejor 103.3 en las redes sociales, en Facebook e Instagram como La Mejor FM Ensenada. Recuerda, en Facebook me encuentras como David Nieto, el pollo. Y gracias a todos y cada uno de los que se van sumando al Club de Pollo Clan ahí en WhatsApp. Si tú quieres el link, 646-116-8992. Nomás ponnos ahí. ¡Ey, pasa el link del grupo! Y ya conejo, mijo. Conejo. Oigan, hoy es un día... Pues ahora sí que como que está bien raro, ¿no? Como que yo me siento así, era como bien peace and love, loco. Me siento bien relajado así. Me tomé unas pastillitas y ay, güey, o sea, me siento así como que 5 minutos más, ama. No, neta. Gracias a toda la racita que se va reportando en el WhatsApp. Gracias. Saluditos a todos y cada uno de ustedes. Buenos días allá a nuestros paisanos en el otro lado, allá en el estado de Utah, nuestra amiga Gladys. Gracias. Excelente día. También saluditos a todos nuestros amigos allá en Las Vegas, California, Calexico, pues allá en Texas, en todos lados, allá de los USA, ¿no? De allá de los United of Americans. Échale, mijo, ¿qué dice?
2: Pollo, ¿por qué te dicen pollo?
1: Pollo, mira, me dicen pollo pues porque estoy tiernito, ¿no? Una de dos. No es cierto. No, ya tiene rato, mijo, ya llovió. Era el más chiquito antes, el más... Ay, me equivoqué. El más pequeño, ¿no? No debo decirlo de esa forma que lo dije. Sí, porque luego me empiezan a alburear y se arma, ¿no? Pero era el más pequeño en aquel entonces y no voy a mencionar a la persona, pero sí... Sí es del medio y él dijo, tú eres un pollito, porque pues estaba muy chiquito, muy... Oh, pues, o sea, estaba muy morro, hijo, muy morro cuando comencé y pues por eso me pusieron así, pollo. Y de ahí para el real, ahí se quedó y ahí me quedé y aquí sigo, señores. Voy con música, comienzo mi turno, hasta las 3 de la tarde te acompaño, no le cambies, tenemos regalitos, tenemos dinámica y tenemos el tema del día. Échale, nos vamos con música, esto es Al Final del Día. Ay, con Grupo Firme a través de La Mejor 103.3, aquí nomás.

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0: Ahí lo tuvimos, señores y señoras, Banda Carnaval. Olvidarte cómo a través de la mejor 103.3, 11 de la mañana con 33 minutos. 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Óigame nada más y nada menos, hablando de El Florifest, mi raza. Nada más y nada menos, tenemos la cajita de los regalos hoy. Hoy tenemos regalitos y usted tiene que escuchar para que se quede con nosotros. Mira nada más. Abrimos nada más y nada menos la cajita. Y déjame decirte que hoy tenemos lo que tanto has pedido, mija. Lo que tanto han pedido. ¡Acceso doble para el cine! Ay, güey, me acordaba así de las anécdotas, ¿no? Con mis exeses. Mija, agarremos la última fila. Ahí nadie nos ve. Ay, güey, pero aparte tenemos otro regalito, mijo. Tenemos acceso doble para el Florifest. Así es, como usted lo escucha, va a poder disfrutar de Pancho Barraza junto con nosotros en esta gran fiesta. 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Ahí están los regalitos para que usted participe. Vámonos, ahora sí, con algo, pues algo chido, ¿no? Vamos a escuchar qué historias tienen ustedes con el cine. En alguna ocasión, fíjense, yo me acuerdo, ¿no? Cuando recién inauguraron, lo puedo decir, Cinépolis Macroplaza. Todos en aquel entonces, todos íbamos directo, güey, o sea, en parejita, ¿no? Ay, güey, yo me acuerdo así de le vamos a poner de la Kimberly, ¿no? No, para no decir nombres y complicarme al rato con mi ñora. Sí, porque luego mi señora, ¿quién es esa? ¿No la conocía? ¿Nunca la habías mencionado? No, o sea, pero yo me acuerdo muy bien, de mis anécdotas en el cine. Y quisiera escuchar a alguna de ustedes, ¿no? A ver qué dicen. Ya sea por escrito, no pasa nada. Pero si es en audio, mucho mejor para que todos la disfruten igual, ¿no? Ay, 646-116-8992. Para que usted participe con nosotros. Platíquenos qué anécdotas han tenido en el cine. O sea, yo recuerdo, ay, o sea, de las más negativas, de que la señora que le marcan, güey, en media función. ¡Ay, no, no, no! Y que todavía se atreve a contestar. Dice, pollo, ¿cuál macroplaza si te la pasabas en el cine maya, güey? ¡Ay, güey! ¡Ay, ahí los asientos tenían ya pegamento incluido, loco! En grudo, ¿no? Me voy con música, en un momento regreso con ustedes. ¿Qué anécdotas han pasado en un cine? A ver, platíquenme. O sea, todos hemos ido al cine en alguna ocasión. ¡Vámonos! Saludos al patrón de patrones, dice por acá, de Taller Motos Pando. Muchísimas gracias, mijo. Ahí saluditos al patrón. ¡Vámonos con tragos! ¡Tragos amargos! ¡Es Lupillo Rivera!
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0: Ahí lo tuvimos, señores y señoras. Calibre 50 a través de la mejor 103.3. 12 del mediodía con 7 minutotes. Óigame, nada más y nada menos para avisarle a todos y cada uno de ustedes que si andan cerca, o sea, no le vayan a decir a nadie, ¿no? O sea, usted haga cuenta que no escuchó nada, pero le voy a dar una información, porque si usted anda sobre los boletos para el Florifest, el buen Mario de la Regaladora, nomás no le digan que yo les dije, ¿no? O sea, usted, top secret, o sea, be quiet, please, mijo. O sea, en inglés, digo, en español, para los del CONALEP, es silencio, por favor, no le digan nada al Mario, ¿no? Be quiet, please. Ahí usted, el Mario, va a andar ahí por lo que es el Parque de las Águilas en unos momentos más. Así que si usted anda correteando los boletos para el Florifest, ya sabe dónde va a andar el buen Mario, ¿eh? De una vez yo les digo, preparen su boletito, o sea, su ticket de compra. Y si usted ya anda por allá, pues de una vez, mijo, aprovechele. Llévese su boletuco. Y si usted dice, ay, no alcancé, porque el Mario luego termina, mijo. O sea, se terminan de volada. O sea, se van como pan caliente. Y si de volada se van los boletos, usted no se preocupe, porque aquí en cabina vamos a soltar unos el día de hoy. Así como usted lo escucha, hoy se van unos. Y aprovecho para saludar a nuestros buenos amigos, ahí a mi buen amigo Rodolfo el Ruris, ahí en la calle Cuarta. Muchísimas gracias, mijos, por estarnos escuchando. Ay, güey, imagínate al Ruris, güey. Ay, ay, ay. A la vuelta y vuelta, mijo, imagínatelo. Ay, ay, ay. No, saluditos, mijo, ahí estamos. Saluditos para toda la raza que nos escucha acá en el bello municipio de Ensenada, toda la raza que va llegando allá por la carretera escénica, a toda la gente que va hacia Tijuana, a Mexicali, por aquellos lados, muchísimas gracias. Échale, mijo, ¿qué dice?
1: Ay, no, el Mario no aguanta nada, luego termina, pero para regalar boletos sí aguanta un poquito, ¿eh?
0: ¿Ah, sí? O sea, esa no me la sabía, ¿eh, Mario? O sea, que sí aguantabas, mijo. No, ahí va a estar en el Parque de las Águilas para que usted vaya y se dé la vuelta con ellos, ahí con el buen Mario de la Regaladora. Aproveche, córrale, mijo, o sea, dígale, ¿sabes qué? De bolón pompón, ¿va? Yo me voy con buena música. En la siguiente intervención tiro la dinámica para que usted se gane este acceso doble para el Florifest, mijo. ¡Florifest! Ya me andaba equivocando. Mientras, me voy con esta rolita. La gorda le dijo a la flaca. ¡Remángale, mijo! Es voz de mando a través de la mejor 103.3. Aquí nomás con el Pocho.

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0: Ahí lo tuvimos, señores y señoras. Ahí lo tuvimos, nada más y nada menos, Alex Fernández a través de La Mejor 103.3. Oiga, nos vamos con dinámica. Nos vamos con la dinámica para que usted se gane este acceso, nada más y nada menos, para disfrutar del cine. Para que usted disfrute, ahora sí que, pues como usted quiera, ¿no? Ahora sí que el cine es el cine. Cualquier película es buena cuando vas con la mejor compañía. Y qué mejor que ir con La Mejor 103.3, que tiene esta dinámica para ustedes. Señores, ponga mucha, pero mucha atención, porque nos vamos con una película. Ya llovió. Va a ser por formato de audio WhatsApp 646-116-8992 para que usted nos mande su audio, ¿va? Es adivina la película. ¿Usted quiere participar con nosotros? Ahí está nuevamente el WhatsApp 646-116-8992 646-116-8992. Ahí está, señor. Ay, 92, dije yo. 92. A ver, échale, mijo. ¿Qué dice la raza? Échale, mijo.
1: Buenas tardes, pollo.
0: Buenas tardes, mijo.
1: No sé si va con el tema de hoy o no es el tema.
0: Ajá.
1: Ahorita me pasó algo aquí en la clínica 23.
0: Ajá.
1: Yo venía por el carril de dar vuelta a dejar una persona. No me sale una persona entre los carros y un carro alto.
0: Ajá.
1: Yo soy muy grande porque no la machuqué. Pero qué necesidad de eso si está el semáforo. ¿Por qué se cruzan así? No tienen conciencia la gente en el problema que meten al automovilista.
0: Sí.
1: Y el que problema que se meten ellos, porque qué tal si les pasa algo gravísimo.
0: No manches, mijo, o sea, que de suerte la corriste, la contaste, ¿eh? Porque, o sea, la neta es que la gente sí, a veces nos aventamos a lo bruto, ¿no? Ahí, o sea, a lo bruto también. Aprovechar, ¿no, mijo? Que ya estás tirando, pues ahora sí que tirándole a la raza. Ahí, el día de ayer, en las redes sociales me mandaron un mensajito en el cual la colonia Loma Linda me reportaba y me decía que si le hacía el favor, ¿no?, de pasarlo aquí al aire, para ver si alguien por ahí, algún chapulín colorado, no sé, le podían hacer el favor a la colonia Loma Linda de reportar que llevan varios días sin luz y hay personas de la tercera edad con medicamentos en el refrigerador, algunos alimentos ya se echaron a perder, o sea, llevan días sin luz allá por la colonia Loma Linda. Entonces, para ver si nos hacían el favorcito de irle a dar una checada por aquel lado nuestros amigos de Comisión Federal de Electricidad. Saludos, aprovecho, ahorita que lo mencioné Loma Linda, si no, no me acuerdo, loco. Micaela Torres, gracias, mi reina, gracias por estarnos escuchando, por día con día estarnos ahí escuchando. Ahorita tu hija me dijo que nos estás escuchando, gracias, mija. Aprovecho para tirar la dinámica. Dinámica. Soy... ¿Cómo hacía para que? Mira, el personaje utiliza un cuchillo. Vamos a empezar por ahí, ¿va? El personaje de esta película utiliza un cuchillo. 646-116-8992 para que tú participes. Si te quieres llevar este acceso para que vayas y disfrutes del cine en cualquiera de los dos cines, mijo, ¿eh? O sea, ya tú sabes, papi, o sea, a lo grande, ¿no? Ay, güey, cualquiera de las dos. 646-116-8992. En este momento se suelta la dinámica para que usted participe. Es una película, pues, muy conocida, ¿eh? Muy, muy conocida. El personaje utiliza un cuchillo. Es lo único que les voy a decir. Manden ahí su mensajito. A la bestia, me mandó un podcast, mija, échale.
2: Bueno, buen apoyo.
0: Buenos días.
2: Soy Audio. Este... No, el señor, a mí también me pasó algo así, y en la mañana.
0: No manches.
2: Con la gente esa que anda pidiendo dinero, ahí en los cruces donde están los semáforos. A ver, el semáforo ese se puso verde, ya le vamos a dar, y ahí se andan atravesando para correr para el camellón.
0: No manches.
2: Ya casi me llevaba uno, hermano. Como dice él, gracias a Dios, no pasó. Pero por la imprudencia de ellos nos meten en bronca a nosotros.
0: Y después están llorando.
2: Y nos dicen que los culpables somos nosotros.
0: Después están llorando.
2: Así que, ojo, chicharo, eso que andan en los cruceros.
0: Sí, mijos, o sea, si usted anda pidiendo, pues, cooperación, ¿verdad? Que les dan un permiso. que les dan un permiso a todos los que piden en los cruceros, pues tenga consideración y cruce con mucha precaución. A veces son niños, ¿eh? A veces son niños los que andan ahí solicitando el apoyo, son niños deportistas, entonces paro para el barrio, o sea, paro para el barrio, decía mi maestro. Saluditos a mi tocayo, el pollo de la 43. ¡Paro, morro! Decía, ¡paro! O sea, es que nada te cuesta realmente cruzar a tiempo, en forma. Así que tenga mucha precaución usted también que va al volante, por favor. Hay gente, pues, que no es considerada, ¿no? Que no hace las cosas como va, ¿no? Nos vamos a ir con música, en un momento regresamos, ahí está la dinámica. El personaje de esta película usa un cuchillo, así nomás. Señores, formato de audio, y ya se la saben, ¿eh? Ya se la saben. Personaje, la respuesta correcta, y aquí nomás la mejor con el pollo. Vámonos, señores, me voy con música. Me voy con esta canción, mira. Ay, Dios de mi vida. ¿Para qué le hago daño con los valedores a través de la mejor 103.3?
3: Querida.
0: Aquí nomás, con el pollo.

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0: Ahí está la voz de Panchito Barraza a través de la mejor 103.3 con El Terco. ¡Qué buena canción, eh! La verdad que me fascina, loco, me fascinó esa manera. Ay, es que todos los hombres yo creo que somos bien tercos, güey. Somos bien tercos. ¡Ahí va! Señores, ponga usted muchísima atención porque mi queridísimo Mario Bros de La Regaladora anda bien activo, señores. Échale, mijo, échale. Controles y micrófonos todos tuyos, mijo.
1: ¡Qué rollo, mijo! ¿Qué onda, mi queridísimo pollito? Oye, carnal, me acabo de activar con la ruta de Regaladora de la mejor 103.3 porque ya traigo aquí en ruta los boletos para este gran concierto que ya es el próximo sábado 3 de octubre, mijo. Pancho Barraza en Ensenada, directamente en el estadio Antonio Palacios, el mejor conocido como el estadio de los Marineros. Se presenta Pancho Barraza este próximo sábado, mijo, en el Florifest. Y yo traigo aquí tu acceso doble en ruta de Regaladora. El día de hoy me vine acá al Parque de las Águilas. Estoy aquí estacionado, no sobre la acera del parque, sino enfrente, sobre la acera de la primaria. Aquí estoy estacionado porque no había parking allá en el parquecito, mijo. Pero mira, traigo una dinámica bien sencilla. Si quieres ser el acreedor de un acceso doble para este gran concierto que ya es este próximo sábado, mijo, 3 de octubre, que no se te olvide. Lo único que tienes que hacer es venir para acá conmigo, traerme un ticket de compra del Florido, de cualquier sucursal del Florido, de 300 pesos o más, y yo te voy a regalar tu acceso doble. Es lo único que te voy a pedir, mijo, no necesitas más. Si tienes por ahí algún ticket regado, traspapelado, tráetelo, búscalo de volada, vente para acá, voy a estar nada más unos 20, 30 minutitos máximo. Y te puedes llevar un acceso doble para este gran concierto de Pancho Barraza el próximo sábado 3 de octubre en el estadio Antonio Palacios. Así como lo escuchas, mi pollito, un ticket de 300 pesos o más y el acceso doble va a ser tuyo. Mijo, te devuelvo los micrófonos a cabina y aquí nomás, la mejor.
0: Ahí está, señores y señoras, para que usted vaya y póngase al tiro, señores. Si usted quiere ir a este magno evento en el cual va a estar la crema y nata de la sociedad... Ay, güey, donde va a bailar, va a cantar y va a disfrutar. Ay, güey, ya me imaginé ahí con el Panchito Barraza, yo, loco. O sea, yo sí me voy a ir a disfrutar. Aparte que voy a ir a chambear, ¿no? O sea, es la parte divertida. Es la parte divertida. Tenemos la dinámica, señores, para que usted se lleve los boletos del cine. Para que usted vaya al cine y disfrute con su, con quien usted quiera ir, con su amante, con su prima, con su tía, con quien quiera ir, mijo. No hay bronca que quede en familia. Échale, vámonos. El personaje utiliza un cuchillo en la película, ¿va? Tenemos las respuestas. Échale, échale, mija.
2: 6.89.92.
3: Pollo, la película es Scream.
0: ¡Nel! Negativo, mija, negativo. Me voy con este, échale.
4: El personaje que usa cuchillo es Michael Myers en la de Halloween. Aquí nada más en la mejor, 103.3, con el pollo.
0: Ok, déjame analizarlo. 3, 2, 1. El Brian Myers. ¿Cómo era, güey? Ay, güey. O sea, tú dices de la película Halloween, mijo, pero no es Halloween. O sea, es que el chiste es, te voy a dar las pistas, mas no te voy a decir el nombre de la película. No, no es esa, mija. Es todavía otra, todavía otra. Échale, mijo.
5: La película se llama Scary Movie.
0: Negativo.
5: Y el personaje se llama Scream.
0: No, mijo.
5: Aquí nomás.
0: No. La mejor. Brian Myers. Échale.
6: La película es Chucky.
0: No. Negativo. Negativo, mijo.
7: Hola, pollo. Buenas tardes.
0: Buenas tardes.
7: Oye, y si no te ganan los boletos en la radio, si no vas ni haces ninguna compra en Florido, ¿no puedes comprar los boletos en alguna otra parte?
0: Ahí mismo en el Florido, mija. En el Florido. Échale, mija.
8: Es la película del Chucky, aquí nomás en la Cinta Hotel, la mejor.
0: Negativo, mi amor. Negativo, chiquito hermoso.
9: ¿Qué onda, pollo?
0: ¡Qué huele, mi pelón!
9: ¡Feliz martes! Buenas tardes. Ahí saludos a toda la bandera. Y a todas las bellas damas que están escuchando la mejor. Oye, esa noche se te olvidó cerrar el corral.
0: Se me olvidó. Dinero,
9: ¿qué onda? Ahí te pusieron que se te había olvidado.
0: Sí, mijo.
9: A ver qué carrilla le vas a dar ahora a la raza.
0: Mira, errores todo mundo lo comete. Somos humanos, siempre lo he dicho. Pero ya equivocarte de hombre... Ah, no, ¿verdad? ¡Échale, mijo!
10: Pollo, la película se llama Chucky.
0: Negativo.
10: El muñeco diabólico.
0: Negativo.
10: Nada más aquí la mejor con el pollo.
0: Negativo, mijo, negativo. Miren, les voy a dar otra pista. En esas películas suena esta. Ah, no es esa. Ah, no se crea, raza. Me voy con música. Les voy a dar otra pista. Lo que ocurre mientras duermes puede tener consecuencias cuando despiertas. Me voy con música. En un momento regresamos a través de La Mejor 103.3. Nada más y nada menos suena Mar Azul con el señor Nata Elcano. Brian Myers.

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0: 1, 2.
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0: Tiene algo así como que, ay, como que hace desear a algo, ¿no? Oiga, tenemos la dinámica, señores. Se tiene que ir el acceso ya en esa intervención. Se tiene que ir. Échale, mijo. Dijimos que teníamos la pregunta. Y obviamente usa un artefacto de arma blanca, güey. El personaje de esta película, ¿no? La otra fue: lo que ocurre mientras duerme puede tener consecuencias cuando despiertas. Esa es la segunda pista que soltamos. ¡Échale, mijo, échale! Única oportunidad, ¿eh, mijo?
1: Es Halloween.
0: No, no, no es, mijo, no es. Échale por acá, échale.
2: Sí, pollo, la película es Pesadilla en la Calle del Infierno.
0: ¡Simón! ¡Esa mera es! ¡Esa mera es, mija! Es Pesadilla en la Calle del Infierno, loco. Ay, güey, en la calle de mi esposa, güey. Ahí está, señores. Muy bien, mija, te vas al cine a disfrutar. Ahí te mando unos puntitos mitoteros para que tú sepas ahí quién eres tú, mija, ¿eh? ¿Ya fueron con el Mario? ¿Sí fueron con el Mario? Muy bien. Me voy con la siguiente. Tenemos otro regalo, loco. Es lo chido, o sea, lo chido, ¿no? Hoy estuve recibiendo varios reportes, güey. Y es que hay algunos que en cuestión de servicios públicos, que sí me voy a quedar callado, ¿no? Ni modo, me voy a tener que quedar calladito para no moverle, ¿verdad, loco? Ni modo. Pero si usted quiere reportar el tráfico, dígame cómo andan las calles de Ensenada, señores. Alguien que ande por las calles de Ensenada, ¿cómo está el tráfico? ¿Cómo están las calles? O sea, ya sabemos que están bien agujereadas, ¿no? Pero, o sea, después de esta lluvia, ¿qué calles quedaron más lastimadas que otras? O sea, de Villas del Sol no vamos a hablar, ¿eh? Ay, güey, sí, porque por allá está bien feo, güey. O sea, está feísimo el pavimento por aquellos lados. Échale, mijo.
3: Buenas tardes, pollo. La película es Freddy Krueger.
0: Era, mijo, ya pasó la dinámica. Mira, a ver. Aira tiene su ticket del Florido por aquí ya. Ahorita lo escucho al aire, mija, o lo escucho fuera. No sé si lo escucharé. Ay, ya me ve el dilema, güey.
4: Échale pollón. Buenas tardes,
0: mijo.
4: Oye, me gané un pase doble para el Pancho Barraza.
0: Ajá.
4: Pero el ticket que tengo es de hace 10 días. ¿Me sirve para ir a cambiarlo?
0: Tú tráetelo, mijo. Tú tráetelo.
4: O tiene que ser el boleto reciente. Gracias, viejo.
0: Tú tráetelo, mijo. Y si no, te mando a hacer las compras. 300 pesos nomás de mandado para mí, mijo. Ay, con que me traigas unas frutas o algo, ¿no? Ay, güey. Me voy con música, señores. Me voy a ir con esta rolita para mi amiga Anita hasta Tijuana. Échale. Ay, es el grupo Firme, loco. Al final del día. Ay, a través de la mejor 103.3, aquí nomás, con el pollo.

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0: Ahí lo escuchamos, señoras y señores, al gusto. Tenía rato que no escuchaba los picadientes, ¿eh? Oiga, tenemos el reporte de toda la raza que anda manejando por la ciudad. Por acá me dicen, el libramiento a la altura del rescate en el alto de sur a norte. Se hicieron unas zanjas para que transiten con mucho cuidado. Raza, si usted anda manejando, por favor, pásenos el informe de cómo están las calles, cómo anda el tráfico, para allá, para el lado de Maneadero, para el lado de Pórticos, por aquellos lados, a toda la racita para que se reporte con nosotros, ahí ando bien bilingüe, ¿no? 646-116-8992, fíjate, por acá nos mandan audio, échale, mijo, échale.
1: La calle que está bien mala, tú, pollo, es la del alto de ahí del rescate.
0: Okay.
1: A ver si llegan ahí lo del servicio público,
0: está horrible. Alright, muy bien, mijo, ahí, para que pongan ojo, esto lo hacemos con la intención de que usted que va al volante, pues obviamente tome precaución, ¿no? Por donde hay algún accidente, por donde no están las calles, pues ahora sí que buenas, ¿no? En el buen sentido. Yo ayer que pasé aquí por la adelante miré que hay un bonche de tierra, entonces ahí para que también ponga precaución, al ratito que se hace lo que es el tráfico, ¿no? Entre las 5 o 6 de la tarde, usted maneje con mucha precaución, por favor. Mire, nada más y nada menos, traigo el tema. Fíjense que me llamó mucho la atención, ¿no? Porque vi muchos puntos de vista y la neta es que yo no lo veo mal, ¿no? Pero algunas personas comentaron y nos ponían ahí en los comentarios al respecto de lo que es las placas que pusieron ahí en Playa Hermosa con los 10 mandamientos. O sea, yo no sé ustedes, pero ¿cómo lo ven ustedes? ¿Positivo o negativo? ¿Cuál es el punto de vista de ustedes? Miren, yo creo que a veces algo de bien en la sociedad, pues no está mal, ¿verdad? Entonces, échale usted, ¿qué opina al respecto de este tema? ¿Cree que la instalación de estas placas con los 10 mandamientos vaya a haber algún cambio en la ciudad o en las personas que la habitan? ¿Qué opinan ustedes? 646-116-8992, échale, mijo.
2: Oye, pollo, donde tienen que manejar con cuidado es la calle que está allá afuera, la de MBC Radio, hombre. Ahí al menos con un trophy truck, no, o un monster truck.
0: No, Akira está lisito. Quedó al millón, mijo. ¡Échale, Alex!
3: Sí, pollito, andan mucho sueldo de okis. Andan parando diestra y siniestra. Me paró nada más por no ser un alto, no, hombre.
0: No, mijo, pues o sea, si no haces el alto, obviamente. O sea, pero es que también te faltó técnica ahí de convencimiento. ¿Qué huele, poli? O sea, algo te faltó ahí, mijo, algo, un coqueteo al policía. Pero no, mijo, o sea, te faltó callo, pues. ¿Pero qué opina usted al respecto de estas placas? ¿Qué opina al respecto de la instalación? Por ahí también miré que en San Quintín también pusieron estas placas. Las están poniendo en distintos estados, entonces. ¿Qué opina la raza al respecto? Échale, mijo, échale.
4: Hola, muy buenas tardes. Fíjate que te agradezco mucho que podamos informar los grandes peligros que hay en nuestras calles.
0: Ajá.
4: Precisamente en la esquina de el Boulevard Esmeralda, en la esquina donde está un Oxxo.
0: Okay.
4: Ahorita casi 3 carros casi nos matábamos, pero pudimos salir avantes los 3 carros. Ajá. Resulta que en la esquina está una zanja, pero está profunda. Entonces ahí cabe una llanta pequeña, o sea, cabe una llanta pequeña, entonces es súper urgente que lo revisen, que la tapen, porque sí, no vaya a pasar una desgracia. Aprovechando también te digo que el Puente El Gallo, los que vivimos por ahí, por la Cruz Roja, nos vino pues a dar en la torre, porque la calle Topacio, ajá, era la calle Topacio, había un alto en la Cruz Roja. Cuando hacen el puente, nos, okay, quitaron el alto y no pusieron las rayas donde los carros no se deben de obstruir el paso. Uh-huh. Y es un relajo porque la gente que vivimos por ahí no nos dan el paso. Llenan toda la calle, hey, y luego las personas que van a dar la vuelta, pues estacionan ahí y pues nos tapan ahí. Muchas gracias.
0: No, de nada, mija, este espacio es tuyo. Hoy es para que usted lo reporte, para que usted diga, échale, mijo, échale. ¿Qué dice el Simi? Échale, mijo.
5: Tocayo. No, pues, mi pollito, mira, con respecto a los 10 mandamientos esos. Ajá. Pues, yo quisiera saber, pollito, no sé.
0: No me lo sé, no me lo sé.
5: Digo, no sé qué dicen los 10 mandamientos. Yo quisiera saber qué dicen para poder opinar.
0: No me lo sé,
5: échale,
0: loco.
5: Échale, pollito, ánimo.
0: Si fueran mandamientos, yo mando de perdida, o sea, 10. Que me dieran la oportunidad de poner los 10 mandamientos a mi nombre, loco, échale. Nos vamos a ir con música. Ahí está puesto el tema. Usted opine al respecto. ¿Qué opina al respecto de estas placas? Así como opinan en anónimo, raza. Porque es bien fácil opinar en redes sociales, en anónimo, ¿no? Sin dar la cara. Opine al 646-116-8992. ¿Qué opina al respecto de estas placas que se están instalando en diferentes municipios y estados? ¡Échale, señores! Nos vamos con música. ¡Es intocable! ¡Ay! Dame un besito. A través de la mejor 103.3, aquí nomás.

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2: Te da la hora exacta.
3: Son las 2 en punto.
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0: 7:06. Señores, señoras, aprovecho para mandar saludos a todos nuestros amigos que se reportan a través del WhatsApp. Gracias a todos nuestros amigos del Pollo Clan. Gracias. Gracias a todos y cada uno. Oiga, tenemos dinámica, señores, para que usted se lleve los accesos para disfrutar del Florifest este 3 de octubre. Nada más y nada menos. Obviamente. En el Antonio Palacio, señores, con Panchito Barrazo. Usted lo puede disfrutar. Y usted tiene la oportunidad de ganar estos accesos. Tan fácil y sencillo con esta adivinanza, ¿va? Estamos hablando, pues, que es el Florifest, ¿verdad? Entonces, lo vamos a hacer con un producto. Un producto que puedes encontrar en el Florido Abarrotes y Carnes. ¡Claro que sí, señores! Es una adivinanza muy sencilla. Y mientras, en lo que yo voy a escuchar los audios, ustedes van mandando sus respuestas, ¿va? Si usted quiere ir a disfrutar de Panchito Barraza, usted tiene dos cosas que hacer. Una, atinarle a lo que es la dinámica que voy a poner ahorita, que es esta adivinanza, respuesta correcta. 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Ah, ¿no, verdad? Vámonos, señores, con la adivinanza para que usted me vaya mandando en lo que yo escucho la opinión del tema, ¿va? Vivos, ahí les va. Vivo en una botella, pero no soy una bebida. Mi nombre puede confundirse con el de algo que existe en la naturaleza. Cuando me encuentro con ciertas sustancias, dejo de ser quien era. No suelo viajar solo. Muchas veces llego acompañado de otro elemento. Mi historia comienza mucho antes de que alguien me pusiera en una botella. ¿Qué producto soy? Respuesta correcta y aquí nomás la mejor 103.3 con el Pollo, formato de audio por WhatsApp 646-116-8992 para que usted se lleve los accesos para el Florifest. Ahí está la dinámica. Escucho los audios que ya me habían mandado anteriormente. ¡Échale, mi pelón!
1: Pollo, a lo mejor pusieron esas placas con los 10 mandamientos porque ya estamos en el apocalipsis, güey. Oh. Ya estamos en lo último de la Biblia.
0: Nah.
1: O sea que esas placas son para que se arrepientan de todos los pecados que han hecho en la vida, porque ya después, olvídate.
0: Ay, güey.
1: Y pues está canijo. Ahorita ya estamos en los últimos tiempos de la Biblia, según dicen ahí los brothers.
0: No me asustes.
1: A mí no me crean. Así dicen que ya estamos en el apocalipsis. Pero ya están poniendo las placas de los 10 mandamientos. Arrepiéntense, pecadores, como dice el Paz de Cristo, el que vende periódico ahí por la Diamante y Pedro Loyola.
0: Simón, Paz de Cristo, dice el señor. Échale, mijo, échale, papito, ¿qué dices?
2: Échale, Pollo.
0: ¿Qué onda, mijo? Pollo. Saludos.
2: Apenas te vamos sintonizando. Nos echamos una dormidita. Pero no, hijo, de las que te echas tú. Yo me dormí un rato. Porque nos levantamos a las 4 de la mañana a chambear y paramos hasta las 11 de la noche. Saludito, no, Pollo. Aquí te vamos a escuchar el tiempo que te queda.
0: Esas son ganas de trabajar, ánimo, mijo. Esas son ganas de trabajar. A ver, repito la adivinanza para aquellas personas que no la escucharon, Vivo en una botella, pero no soy bebida. Mi nombre puede confundirse con el de algo que existe en la naturaleza. Cuando me encuentro con ciertas sustancias, dejo de ser quien era. No suelo viajar solo. Muchas veces llego acompañado de otro elemento. Mi historia comienza mucho antes de que alguien me pusiera en una botella. ¡Ahí está, señores! Es un producto, pues, que puedes encontrar en el Florido, señores. 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Ahí está para las personas que no escucharon. ¿Qué es lo que te puedes ganar? Como ya lo dije, ¿verdad? Ya lo dije. Señores, me voy con música en un momento, regreso. Me voy a ir con algo. Ay, Dios de mi vida, algo bonito. Es que no la encontraba, pero pues me voy a ir con esta, ¿no? Me voy a ir con esta. Es que yo no elegí conocerte, pues. Es la banda MS, señores. A través de la mejor 103.3. Aquí nomás, con el pollo.

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0: Vámonos, señores y señoras, ahí lo tuvimos a través de la mejor 103.3. Ay, Dios de mi vida, señores, tenemos la dinámica, pero antes de eso déjeme decirle que si usted es fanático de los sabores, de los colores y sobre todo las tradiciones de nuestro México lindo y amado, y obviamente que si a todos nos encanta porque nos fascina, ¿verdad? Lo que es la comida, la gastronomía mexicana, pues. 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Ayer me di la vuelta, loco. Ayer me di la vuelta ahí a lo que es la original muestra cultural de oaxaqueña. Ay, Dios. Me quedé con ganas de que me dieran ese masaje, güey. Pero yo ya andaba bien así como que cansado y dije, no, le dije a la señora, perdóneme mi reina, pero ¿pa' qué cansarla? Ando bien estresado, dije yo, ¿pa' qué la canso sus brazos? Nunca va a acabar conmigo. Ay, bueno, pero ahí hay muchas cosas que usted puede ver y parte de lo que es nuestra cultura, ¿no? Entonces, para que usted se dé la vuelta de 10 de la mañana a 10 de la noche, ¡vámonos, señores, a lo que nos truje chencha! A lo que nos truje chencha, porque tenemos la dinámica para que usted se gane este acceso al Florifest. Vámonos, señores, ¿qué dice la raza de la mejor? Échale, mijo. Voy con primero con la adivinanza, después con las respuestas correctas. Vivo en una botella, pero no soy bebida. Mi nombre puede confundirse con el de algo que existe en la naturaleza. Cuando me encuentro con ciertas sustancias, dejo de ser quien era. No suelo viajar solo. Muchas veces llego acompañado de otro elemento. Mi historia comienza mucho antes de que alguien me pusiera en una botella. Señores, vamos a ver qué dice la raza. Échale, mijo.
1: De seguro ya estás de querer ir, ¿no, pollo? Es la bebida del Topo Chico.
0: ¡No! ¡No! El Topo Chico, este. Échale, mijo, a ver qué dice.
2: El agua o el Tonayán, mi pollo.
0: No, no, negativo. Ay, Dios de mi vida, a ver, échale, mijo, échale.
3: Buenas tardes, pollo, ¿no es la corcholata?
0: No, es un producto que ustedes pueden encontrar en el Florido Barrotes y Carnes, ¿eh?
4: Pollo, es la corcholata, la sopadera.
0: No, negativo. Natural. Negativo.
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0: A ver, échale por acá.
5: ¡Sí!
0: Espérame, es que mijo mandas como tres audios. Ahí
5: no. Punto pollo, diagonal pollo, Alex del pollo. Esa rola no, pollo, esa rola no.
0: A ver, échale por acá.
6: La respuesta a la adivinanza será el agua.
0: No, mi reina, no. Y hay que acordarnos ahorita que ella dijo la respuesta. Respuesta y mandas aquí nomás la mejor con el pollo, ¿va? Para que te haga válido, porque después no quiero que me regañen. Échale, mijo.
7: Buenas tardes, pollo.
0: Buenas tardes.
7: Pues la respuesta sería el pino.
0: No.
7: Heliodoro.
0: Negativo, mijo. Negativo. Me voy, señores. Está bien fácil, está bien, papita. Mira, mijo. Les voy a regalar una más, nomás porque ustedes me caen súper bien. Para que se vaya este exceso y usted cante a todo pulmón. Ay, ay, ay, es que sí está. Si se las digo, a ver, mira. Va por este lado, ¿eh?
7: Buenas tardes, pollo. Pues la respuesta sería el pino. Heliodoro.
0: Va. Ahí está, señores. Ahí está, una pista, el vato la dijo, es una pista, va por ese lado, pero no lo voy a decir yo. ¿Qué dice? A ver, échale, mija.
8: Échale, compa, pollo. ¿Qué onda, mija? La respuesta es el pinol pollo, aquí en la 103.3, la mejor FM con el pollo.
0: No, mija, no es, no es, pero por ahí va, por ahí va. Me voy, señores, con música. Mira, mira qué buena rola, ¿eh? Con el de arriba, pero con las arriba. Con el todopoderoso. Vámonos, señores, a través de la mejor 103.3.

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0: ¡Vámonos, señores, señoras! Ahí estuvo, ay, ay, ay, mi Jenita, Jenita Rivera, Jenny Rivera, a través de la mejor 103.3. ¡Ay, Dios, qué bonito sonó, eh! ¡Vámonos, señores! 2:48, nos vamos a terminar ya la dinámica para que se vayan los accesos, eh. ¡Nos vamos rápido, échale, mija! ¡No manches, grábate la canción, mijo!
1: Esa no, Pollo, porque me vengo a mi casa y me tomo 3 caguamas.
0: ¡Ay, mijo! ¡Nos vamos! Le voy a volver a repetir la adivinanza, ¿eh? Está bien fácil. Vivo en una botella, pero no soy bebida. Mi nombre puede confundirse con el de algo que existe en la naturaleza. Cuando me encuentro con ciertas sustancias, dejo de ser quien era. No suelo viajar solo, muchas veces llego acompañado de otro elemento. Mi historia comienza mucho antes de que alguien me pusiera en una botella. ¿Qué soy? La gente responde, échale, mijo.
2: Es el pinosol, pollito.
0: No, negativo.
3: Por la respuesta.
4: La grasa.
0: ¿La qué?
3: Por la respuesta.
4: La grasa.
0: No, mija, la grasa no es, échale.
5: El Tampax.
0: No, tampoco. Échale.
5: Cerveza, pollo, la cerveza, pollo.
0: No.
5: Ánimo, pollo.
0: Negativo, no es la cerveza, mijo.
6: El aloe vera.
0: Negativo.
7: Ah, entonces es la del hoyo chico. Del Sergi.
5: Oye, pollo, está bien, papita, ¿para qué preguntas? O mejor regálalo.
0: Está bien fácil, mijo. ¿Qué reniegan?
8: Buenas tardes, pollo.
0: Buenas tardes, mijo.
8: Este es el pinol.
0: No, tampoco.
8: Es la mejor con el pollo.
0: ¡Échale!
9: Buenas tardes, pollo. La respuesta es el cloro.
0: ¡Simón! ¡Sí!
9: Esto es lo mejor con el pollo.
0: ¡Vámonos! Ahí está, señores. Es el cloro. Así es. Les dije que era un producto que usted puede encontrar en el Florido o en cualquier mercado, ¿verdad? Es el cloro. Ahí está, señores. Se lleva su acceso para que él vaya a disfrutar del Florifest. Ahí le mandé los puntitos mitoteros. Lo voy a ir poniendo acá arriba. Señores, ha llegado el momento que yo me despida. Gracias, señores y señores, a todos y cada uno por estar con nosotros a través de la mejor 103.3. Mi nombre es David Nieto, me dicen el pollo. Nos escuchamos el día de mañana. Nos escuchamos. No, sí lo dijo, mija. No empiecen con que no dijo. Sí lo dijo. Miren, lo voy a volver a repetir.
9: Buenas tardes, pollo. La respuesta es el cloro.
0: Hoy.
9: Con la mejor con el pollo.
0: Con la mejor con el pollo. Ahí está, señores. Ahí está. Nuevamente, nuevamente. Sí dijo, mija. No me alegues, Daya. No me alegues, mija. No me alegues. Ya le piqué otra cosa que ni sé aquí. Me voy, señores. Me voy con buena música a través de la mejor 103.3 para que usted disfrute de todo lo que tenemos en promociones. Vámonos, señores. Señores, yo ya me voy. Que Dios me los bendiga mil veces de lo que ya son bendecidos. Más de lo que ya son bendecidos. Vámonos, me voy con esta canción, iré. Ay, Dios, ahorita fue Jenny Rivera, pero me voy con la mamá de las mamás de las mamás de las mamás, Paquita la del barrio. ¡Pobre pistolita! A través de la mejor 103.3, aquí nomás, con el pollo.

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3: Te da la hora exacta.
0: 3-1.
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0: acá con tanto entretenimiento que tenemos, ¿no? Entre huracanes, lloviznas. Por ahí yo escuchaba, ¿verdad? Mucha gente que dijo, ah, ese canijo Polo acá en Colima o en Jalisco no hizo llover tanto. ¿Ah? Hay tormentitas que dejan más, pero raza. O sea, ¿cómo vamos a decir que no debemos estar listos y preparados ante un huracán categoría 5 que cambió de rumbo cuando le dio la gana, ¿no? O sea, también malícenla. Yo entiendo que hay que criticar, pero no tan contundente, o cuando menos con otro tipo de argumentos, como que pues eso de haber sido prevenidos, pues no, eso está mal. Pero bueno, ya cada quien, ya estoy hablando como viejillo. Yo soy el reportero regañón del barrio y tú estás escuchando el tan tan, se acabó, corta.
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0: Oye, pues se hizo un operativo ahí en el Quelite, Sinaloa, ¿verdad? Fíjate, todo empezó por unas señoras que denunciaron a unos morros que andaban armados ahí en el Quelite y andaban haciendo malandrinadas, porque como quiera, ¿verdad? La gente allá no se mete, o sea, no dicen, pero cuando ven que otras personas están en riesgo a lo mero burro nomás, ¿verdad? Pues sí, empiezan a hacer ahí como que denuncia, ¿verdad? Y entonces, presuntamente la autoridad estaba en el Quelite, Sinaloa, haciendo una revisión y que se topan con el Eric Samuel, uno de los operadores, ¿verdad?, de las células criminales que allá pues andan con todo, ¿verdad? Y este vato, cuando se entera que van llegando los milicos y todo, intentan huir, pero empieza la persecución, los detienen, ¿verdad? Y allá en la caseta de cobro donde está el Vainillito 2 o el Vainillo, ¿verdad?, le dicen Vainillito, pues ahí se empezaron como que a amenazar y nos vamos a dar de balazos. Y pues sí, hubo tiroteo y todo, pero no hubo decesos, ¿verdad? Más bien decomisaron armas, cartuchos, granadas, droga, vehículos. O sea, imagínate, más de 20, bueno, no más, 20 armas, 4 cortas y las demás armas largas, ¿verdad? Y luego miles de cartuchos, así, cajas y cajas de cartuchos, además de lo que te digo que vienen siendo granadas de las de distintas, ¿verdad? Granadas de fragmentación, granadas de estas que van en el fusil, ¿verdad?, que se disparan con lanzagranadas, aparte, pues, la sustancia, ¿verdad? No, se llevaron a ese mentado Samuelito y a otros, ¿verdad? Y se va, bueno, pues, quién sabe cómo les vaya a ir, imagínate tú, ¿ah? ¿Eh?

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1: Esta canción va con mucho cariño y con mucho respeto hasta el cielo para nuestro aventurero, Jason Jiménez.

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1: Montes, Montes, oye, pues finalmente terminó la historia del Chiniquil, ¿verdad? Ese Chiniquil, pues un morro, bueno, morro porque acababa de cumplir 20 años, pero el vato ya tenía ingresos. Fíjate que el año pasado lo detuvieron al Chiniquil, lo tenían esposado, ¿verdad? Se lo llevaron a la comandancia de la policía, ahí de la Secretaría de la Seguridad de la Ciudad de México, en agosto del año pasado, y luego lo volvieron a agarrar este año. Ahí más o menos por julio o también en el mes de agosto, ¿verdad? De este año lo habían agarrado y es el que se escapó esposado. ¿Te acuerdas que aquí te di la nota de que un batillo, ¿verdad?, se había escapado de ahí de la Secretaría de Seguridad Ciudadana y se había ido en Tlalpan? Se había tirado a perder el vato. Esposado se escapó. ¿Cómo se escapó? Pues lo tenían sentado. Se van a hacer una toma de datos y papeleo. Y el vato se levanta y pega la carrera. Pues el Chiniquil. Chiniquil le dicen así porque, no sé si conozcan, ¿verdad? El chiniquil es un gusanito del maguey, es rojo, se comen, los chiniquiles se comen, son gusanitos rojos, así como chilitos. Y cuando alguien en la familia, ¿verdad?, pues, la familia es morenita, ¿verdad?, y alguien nace así medio blanquito, rosado, como gusanito, ¿verdad?, de maguey, pues le dicen chiniquil, era para ese chiniquil, dicen, porque nace así rosita, ¿verdad?, tirando a rojo, y ya se le queda para siempre, y a este le decían el chiniquil. Pues resulta que este mentado chiniquil, va, te digo que era lacra el canijo, porque ya se les había fugado, ya tenía un ingreso, ya, o sea, delicado esto. Bueno, pues ahora lo miraron allá por el Ajusco, va, en Picacho, y echó a correr el chiniquil, dijo, no, y los guachos vienen por mí, y en la canija carrera, y en la sanitaria, con las dos en la colonia, ¿verdad? El chiniquil se metió como para dentro de un estacionamiento de una panadería y empezó a disparar. Le dieron en una pierna y él quiso seguir corriendo, pero ya no pudo, se desangró el vato en lo que llegaba la ambulancia. Pues es que le pegaron en esa vena que siempre se me olvida, ¿no? Que corre por la vena y a esa no le paras, la hemorragia, no le paras y sale la sangre en cantidades, ¿verdad? Y pues falleció desangrado el famoso chiniquil, que era uno de los más buscados en la CDMX. ¡Corta!

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4: Claro que te dije que un día esto pasaría y no me creíste, ¿verdad?

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1: Montes, Montes, Alicantes, Pintos. Bueno, regresó a la prensa, ¿verdad? El caso, pues, muy conocido allá en Nuevo León y en todo México, de Diana, 39 años, detenida en Guadalupe, Nuevo León, presuntamente, ¿verdad? Por extorsión en una infidelidad. Ella descubrió en el celular de su marido, ¿verdad? Un video sexual en donde está el marido con la maestra de gimnasia de su hija. Y la mujer se puso, pero pues imagínate qué dolor, qué decepción, qué. Y en esa rabia iracunda, ¿verdad? Pues ella le manda decir a la mujer: chiquita, ya te caché, aquí está el video. Le manda el video, ¿verdad? Y le dice: no te puedes echar para atrás, yo voy a dejar a este animal, pero no me voy a quedar en la calle. A mí me vas a dar 300 mil pesos en efectivo ahorita, le dice. Y todo por mensaje, ¿verdad? A mí me vas a dar 300 mil pesos. Y la morra, ¿verdad? La exhibida va a la fiscalía y les dice: a ver, esta señora me está, pues, primero extorsionando. Y después hay una ley Olimpia, ¿verdad?, que castiga la violencia digital, las amenazas o la difusión de cualquier contenido sexual sin consentimiento. Y ella, al momento de mandarle el video a la maestra de gimnasia, ¿verdad?, pues resulta que estaba cometiendo infracción con la ley Olimpia. Pero la jueza dijo: no hay, pues estas no son pruebas suficientes. Dejaron salir a Dianita porque estaba detenida. Y pues lo que están diciendo ahorita es que el caso sigue y que lo que determine la juez va, porque el caso continúa, como quien dice, con Diana en libertad. Pero sí le quieren achacar ya varios años, fíjate, peligro, va. O sea, porque la ley dice, y los abogados están viendo cómo arreglan esto, si es que llega a tener arreglo, loco, porque está enredadísimo. Y obviamente la sociedad dividida, ¿va? Primero, pues la ofensa, ¿no?, de haberse metido con un casado y un casado con una chica. Como que está el pleito, pareciera, entre mujeres, y el vato se hace a un lado. No, mijo, usted también tiene responsabilidades, pero bueno, ya dirá la jueza qué pasa con Diana, si le aplican la ley Olimpia o si de plano le pagan los 300 mil pesos. Nah,

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1: ¡Ay, Montes, Montes, Alicantes, Pintos! Oye, un menor de 12 años murió, ¿saben cómo? En su telesecundaria. ¿Ah? En su telesecundaria, Estado de México, ¿verdad? Pues resulta que estaba en la Cervantes Saavedra de Acolman y estaban en un receso ahí y de repente el chamaquito de 12 años se desvanece, cae al piso. Los alumnos, primero, hacen la broma y hacen la risa y llaman al maestro, ¿verdad? Y regresa el maestro y dice, no, pues ha de haber sido el sol, a ver, déjame ver. Amiguito, ¿cómo estás, amiguito? A ver, alumno, reacciona. No reaccionaba, ya habían llamado al 911, ¿verdad? Ya venían los rescates en camino, pero no, o sea, fue una situación cardíaca, ¿verdad? O como dijo una de las mujeres ahí, pues llegaron los angelitos, se lo llevan con Diosito, como sea. Esto tiene que aclararse jurídicamente, ¿verdad? Legalmente, sobre todo, porque fue en una situación de una escuela, ¿no? Una situación escolar, académica, todo ese tema, el muchachito, 12 años, pero pues lo que sí aseguran, ¿verdad? Que fue por un infarto, eso es lo que dice, no hay otra causa así externa. ¿Qué lo derivó? ¿Por qué se generó? Eso es lo que nos hace falta saber. Y bueno, se confirma, ¿verdad? Lo acaecido en Xochimilco, en el área de Tlaxcaltemalco, ¿verdad? Que mataron a un individuo de 7 balazos. Pues resulta, yo te había informado, ¿verdad? Que fue por unos predios y por una herencia. Resulta que el muerto, ¿verdad? Es un señor que estaba casado con una chica que era la heredera, ¿verdad? Pero ahí se metió un primo de la chica, ¿verdad? La esposa del difunto o del asesinado, de la víctima. Y la chica dice, yo sé quién fue mi primo, dice. Fue mi primo a quien le dicen el calaco, ¿verdad? Y entonces, pues, todo mundo a buscarlo, a ver si lo hallan. Él es el responsable. Y ella decía, la muchacha de nombre Blanca, ¿verdad? Decía, mira Israel, a su marido, hoy difunto, víctima, ¿verdad? No te metas con esto. Porque este es asesino, este es matón. Y al vato decía, pues qué, lo tuyo es lo tuyo, yo te voy a defender. Y pues no sé, para andarse peleando por este tema de los dineros, ¿verdad? A grado de darse hasta 7 balazos. Nah, ya, yo me persigno, no. Yo por eso ni tengo herencia, ni recibí herencia. Yo creo que por eso estoy vivo, ¿ah? Ya, tan tan, se acabó corta.
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0: 4, 2. 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
1: ¡Muy buena tarde, hombre! ¿Qué día estoy? ¿Viernes? ¡Ay, qué bien vivo porque no sé ni en qué día estoy, mamacita y papacito! ¡Muy buena tarde! Mi nombre es Dana Flores, me dicen y soy la patrona y hoy es martes 29 de septiembre de este 2026. Cada vez más cerca del 2027, cada vez más cerca de ese Jingle Bell Rock. Y de decir Happy New Year para los que no hablan inglés, ¡Feliz Año Nuevo! ¡Vámonos! Ya quiero gritar, ya quiero aventar ¿Qué ritual haces? Yo quiero aventar las lentejas, abundancia. La monedita en el zapato, la canela, el calzón, no, sin calzón, porque si nos ha ido bien mal, pues óyeme, mejor así. Y luego, ¿qué más? La maleta, salir corriendo, es que yo ya la tengo, la verdad sí funcionó, porque este año sí he viajado, ¿eh? Salí corriendo con mi maleta por todo el bulevar, así yo, sí, corre. Como si me estuviera correteando un malandro, un perro, algo así, yo andaba corriendo y sí funcionó, hombre. ¡No, ya! Voy a dejar de contar mis cosas y vámonos. Saluditos a todos los que andan en sintonía de la 103.3. Vamos arrancando, patroneando con tu servidora, contigo hasta las 8 de la noche, en este martes de Cuidándonos con la Patrona. Hoy vamos a hablar de un tema muy interesante, de una de las enfermedades que yo siento y creo y he escuchado y leído, que es de las enfermedades, pues, top. Aquí en México vamos a hablar del tema de la diabetes. Te repito, número en cabina y número de WhatsApp: 646-116-8992, 177-1033. Aprovechen a todos los que nos estén escuchando en punto de las 6 de la tarde en Cuidándonos con la Patrona. Es ahora, yo se las picho. ¿Para qué? Para que le pregunten al especialista cómo está la cosa. Si tienes alguna duda, pregunta o comentario, pues ahí está el micrófono para que tú hagas tus respectivas preguntas. Mientras, ¿cómo nos dice el termómetro? ¿Cuánto nos marca? Porque andaba yo entre que ya no sé si hace calor, hace frío, pero estamos a 25 grados centígrados. Vámonos con música. Saluditos a todos los que andan escuchándonos en las plataformas, en su casa, en su negocio, en el trayecto, ahí yendo por el mandado, por la bendición, irse a deshacer de ella, llevarlo a una actividad extracurricular para que por fin te deje, aunque sea ir al baño. Vámonos con esta rola que dice Al Final del Día, Grupo Firme, suena en la mejor.

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0: Estamos recién, 4 de la tarde, 27 minutitos. Andas en sintonía de la 103.3. Aquí con tu servidora, patroneando hasta las 8 de la noche. 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Tengo un par de boletos. ¿Adivina qué? ¿Adivina de cuáles? ¿De cuáles crees que tengo? ¡Ay, no! Si no se están comunicando, no les voy a decir. Número en cabina 177-1033. Número de WhatsApp 646-116-8992. Y si te estás preguntando qué puedes hacer saliendo del trabajo, cómo puedes convivir con amigos, con amigas, con la familia, llevar a la bendición, a divertirse y a cenar algo delicioso, pues déjame platicarte, déjame hacerte esta pregunta. ¿Eres fanático de los sabores, colores y tradiciones de nuestro México? 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Ya queremos estar a gusto, divertirnos. ¿Qué dice por acá? Hola, buenas tardes, buen turno. Gracias, Gladys. Saludote hasta Utah. ¿Qué andas haciendo? Platícamelo. ¿Cómo está mi compa del rancho de las tres nalgadotas?
1: ¿Cómo que qué vas a hacer en el trabajo? Pues irte a tu casa a descansar. ¿Qué más quiere?
0: ¿Oílo?
1: ¿Qué divertido ahorita que es martes? Pues no. Hay que
0: ¿cómo
1: tirar
0: no?
1: Señores. Buena tarde, patroncita.
0: ¿Cómo que tirar barranca? Esos... Ay, ¿quién está hablando? ¿Un viejito o qué? ¡No, hombre! ¿Qué dice por acá? ¡Saluditos! ¡Saluditos a todos! Gracias por empezar a comunicarse. Recuerda que este es el espacio para empezar a mandar esos saludos, ese mensajito y además para felicitar a nuestros cumpleañeros. ¿Quién está cumpliendo años hoy? Cuéntamelo, dímelo.
2: ¿Qué onda, patrona, patroncita? ¡Estapa la chiquita, Marilón!
0: ¡Ay, de una vez!
2: ¡Mi vida, mi reina, mi todo! Aquí andamos con los amigos de Car Wash Premier.
0: Ande,
2: lavando
0: pues,
2: el carrito, ¿eh?
0: ¡Ay,
2: un patrona! ¡Saluditos! ¡Y destápala todita!
0: ¡Ay, saluditos, amigo! ¡Disfrútalo! Y además, saludos a todos mis guapos galanazos que te dejan bien limpio el carro de Car Wash Premier. ¡Hombre, tenemos llamadita! ¡Buena tarde!
3: ¡Buenas tardes, mi amor!
0: ¡Hola, bella! ¿Cómo estás, amiga?
3: Bien, aquí me la paso trabajando, mi hermosura.
0: Pues ya somos dos, mira, pura trabajación nosotros.
3: Sí, ya sabes que somos guapas, pero no ricas.
0: Ándale, no somos millonarias, no somos Kardashians.
3: Ándale, mi amor, ¿cómo has estado?
0: Muy bien, amiga, gracias. Trabajando, echándole ganas, viniendo, tomándome un cafecito y disfrutar de estar aquí en el micrófono con todos ustedes.
3: Ah, ok, te marco para saludarte y para mandarle saludos a mi princesa que cumple años ahora.
0: Perfecto, pues me encanta. ¿Cómo se llama tu princesa?
3: Se llama Elizabeth y Vivian Zaragoza Correa.
0: Ah, muy bien, pues le vamos a poner las mañanitas, ¿qué te parece?
3: Sí, cumple 30, mi amor, es la más chiquita.
0: Nosotros somos las treintañeros, somos unos bebés todavía, ¿qué les pasa? Perfecto.
3: Sí, mi amor.
0: Te mando un abrazo, reina, pórtate mal.
3: Ay, no, ya sabes, tú sabes que no.
0: Bye, bye, ya.
3: Bye, te quiero mucho, corazón.
0: Y yo a ti, reina, muchas gracias por comunicarte con nosotros. ¿Qué dice por acá? Ay, saluditos a los patronalovers del Boulevard Geranios. ¿Cómo andamos? A ver, el viejito, ¿qué nos quiere decir? ¿Nos quiere mandar a dormir sabiendo y trabajar? Mira este.
1: Ay, la patrona aprovechando, Simón, ir a las mañanitas para aquí, para mi compa Dani. El Danielillo aquí de la hora del rancho de Estrella
0: Legada. Ay, papá, ahorita les pongo entonces a todos los cumpleañeros. A ver, venga, suéltale por acá. ¿Qué dice el pinche pelón de Riz? Del Irra.
4: Buenas tardes, patrona. Aquí andamos, señorita, en la trabajación. Ahorita estamos demoliendo una banqueta para hacer una rampa.
0: Ande, pues.
4: Y aquí andamos, aquí andamos.
0: Para que podamos lanzarnos
4: firme,
0: más
4: firme,
0: a gusto. Escuchándola
4: mejor, señorita patrona. Ahí saludos a la amiga de Utah, Gladys.
0: Eso.
4: Ya tuve el gusto de chatear con ella.
0: Eso.
4: Ahí en el Pollo Clan. Y pues aquí andamos. Oye, me estaba diciendo el pollo que vas a ir a la reunión de los personajes de ahí del Pollo Clan.
0: Ya sé, andan armando un parizón.
4: Todavía no he dicho qué Villares vamos a ir. Al 8, no, el 9 de octubre. Es el
0: Bueno, caray, ¿por qué me cortas? Bueno, vámonos con las mañanitas para todos los cumpleañeros de este día, 29 de septiembre, hombre. ¿Todavía alcanzaron o les pongo el himno nacional? No. Vámonos con las mañanitas. 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

0: ¡Vámonos! 4 de la tarde, 49 minutotes. Andas en sintonía de la 103.3. Y obviamente aquí andamos patroneando contigo. Oigan, saluditos a todos y felicidades a los cumpleañeros porque me van llegando varios. No, hombre, pues dígame, ¿dónde va a estar el party? Pa' ir. Dice, deseamos un feliz cumpleaños, Berenice Camacho, de parte de Raja Raja. ¿Quién es? Pero bueno, espero que no me estén alboreando, no sean groseros. Vámonos para acá, también quiero mandar un saludo muy especial a mi amigo Diego, que dice que está en sintonía de la 103, que nos va escuchando. ¡Gracias! Oye, vamos a ir al teatro, ¿verdad? Próximamente, me encanta. Una de las cosas que me fascina es poder ir al teatro. ¿Qué dice por acá? A ver, suéltale. Andas muy trabajoso, pelón. A ver, de una vez, cuéntamelo todo, platícame y exagera.
1: Patrona, se cortó. Sí, pues para el convivio de los personajes de ahí del Pollo Plan.
0: Sí, ya vi que andan organizando ya que la fiesta y que no sé
1: estás
0: qué.
1: Estás bien puesta. Que no te arrugas, tú sí jalas.
0: ¿Qué pasó, hombre? El Botox
1: pues
0: me va a costar.
1: Vamos a ver. Primeramente Dios. Ok. Hay una disculpa porque fue un error de dedo. Corté la comunicación antes de tiempo.
0: ¿Cómo se te ocurre? Me dejas en pleno chisme. Digo, ¿qué está pasando? Eso es lo peor que le puedes hacer a alguien. ¡No, hombres! ¡Vámonos! Ahorita con un corte comercial, porque te voy a platicar antes de irnos, te voy a platicar qué otra de las promociones tenemos aquí para ti. 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Continúas patroneando con tu servidora hasta las 8 de la noche. Hoy martes de Cuidándonos con la Patrona. ¡Vámonos, recio!
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3: Te da la hora exacta.
0: 4:59. 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

Ay, ay, ay, dolor, hombre. Qué ganas de no verte nunca más, dicen por ahí. No, hombre, ya a las 5 de la tarde con 2 minutitos. Andas en sintonía de la 103.3. Saluditos a todos los que nos están poniendo en su radio a todo volumen. Y a los que no, ¿qué les pasa? Pónganlo de una vez. Vámonos por acá. Hoy que se esté celebrando, 29 de septiembre, es día del órgano que tenemos que cuidar muy bien de todos. Pero en especial, pues del Día Mundial del Corazón, hombre. Hoy es el Día Mundial del Corazón, 29 de septiembre. Hombre, ¿con qué? Este día.